¿Qué pasó? ¿Qué pasó? ¿Qué pasó? Aquí ando, aquí ando. Bueno, vamos a seguir disfrutando de nuestra programación, seguro que sí. Ahí escuchábamos el tema de la cita con el señor Gali Galeano, de su disco 30 años, celebrando 30 años de carrera fue ese disco, y es un tema sabrosito. A mí me fascina mucho, sobre todo el bajo, ¿no? ¿Cómo suena el bajo? El bajista, yo creo que se la rifó ahí, al igual que el tecladista. Qué bonitos los adornos, el tumbao y todo eso que se aventó, la melodía, todo eso sabrosito en ese tema. Estuvo sabrosito, espero le haya gustado, se nos lo pidió nuestro buen amigo Raúl, ya va camino a casita como siempre reportándose con nosotros, así es de que el saludo pues para él, que nos pidió este bonito tema, ahí está complacido. A veces luego no lo podemos complacer, no lo tenemos a la mano, pero hoy sí estaba a la mano ese tema de la cita. Y ya iniciamos la segunda hora del programa más sabroso de la radio, Acento Sabroso, a través de Radio Bilingüe KSJB 91.5 FM Fresno, California. Y también dice Raúl, allá nos vemos el sábado, ¿cómo no? El sábado nos vemos allá, la presentación del libro Yo Soy la Cumbia, con el señor Beto Arcos, donde va a estar allí, va a haber una plática, ahí va a estar Mr. Sánchez, mi buen amigo, tocayo, Enrique Sánchez, con él platicando de la cumbia. Y después de eso, de la presentación del libro, que va a ser como a las 7:30 de la tarde, después de ahí nos vamos a bailar, nos ponemos a bailar, voy a estar ahí presente pues programándoles un poco de música, además de que vamos a tener invitados para que también puedan compartir la música. Recuerde que la música es para compartir, no para competir, y nosotros pues vamos a compartir nuestra música para que usted pase una tarde, una noche bien, bien agradable. Esto es ahí en Arte Américas, 1630 Van Ness Avenue, Fresno, California, Arte Américas, Plaza La Paz. El escritor de Beto Arcos nos presenta su libro Yo Soy la Cumbia. Así es que vamos a seguir disfrutando de nuestra programación, y ya que andábamos bien románticos, vámonos con este tema de la Matecaña Orquesta, con el tema que tenemos por acá programado. Se morirá, se morirá y se morirá. 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En Acento Sabroso, sube.

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Wey, ¿qué pasó? Wait a minute. Aquí andamos disfrutando de la programación más sabrosa. Acento sabroso. Saludos a nuestro buen amigo Alejandro Martínez, que se reportó con nosotros. Saludos para su esposa Julieta Martínez. Ahí andan trabajando los dos arduamente. Y ellos nos escuchan allá por Siris, allá por Turlock. Un saludo, fuerte abrazo para ellos que nos están escuchando. Nos pidieron por ahí un tema sabrosito para echarle sabor a esta tarde. Seguro que sí. También complacimos a nuestro buen amigo Raúl con el tema de la cita. Un tema que es un clásico, ¿no? Ya de la salsita. Y que pues a todo mundo le gusta ese tema, pero ahora lo presentamos con una versión diferente, una versión más nueva de su disco festejando sus 30 años. Así que mis amigos, vamos a seguir disfrutando y también vamos a mandar el saludo a nuestra amiga que se anda reportando desde Madera, nuestra amiga Claudia Verdejo Reyes, reportándose con nosotros y que nos pidió ya su tema. Ya lo tenemos por aquí. También para saludar a Mayra, que nos pidió el tema de Fantasía Herida. Fantasía Herida nos pidió, ya por ahí lo tenemos. Así es que vamos a seguir disfrutando de nuestra programación y el saludo para la gente de Bakersfield, para Mayra, para toda la gente, para toda la gente que se reporta aquí en el área de Fresno. Vámonos con el tema que nos pidieron. Este es el tema del grupo Nietzsche, y el tema se llama Sin Sentimientos. Oye, qué sabroso. Cuando llorar no se puede, hay que cantar, hay que bailar. Aquí en Acento Sabroso, súbele, papá.

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0: Sofía.
1: ¿Quién la ve tan linda? ¿Quién la ve tan bella? Ay, ay, ay, ay, ay. Bueno, vamos a seguir con nuestra programación. Ya casi nos vamos, ya casi nos vamos. Vamos a invitarlos a que nos acompañe este sábado 25 de julio en Arte Américas. ¿Dónde queda Arte Américas? Bueno, aquí le va. 1630 Van Ness Avenue en Fresno, California. Vamos a tener un evento, Radio Bilingüe Arte Américas y el Consulado Mexicano, para el lanzamiento de un libro. Vamos a estar ahí con el señor Beto Arcos. El señor Beto Arcos va a estar presentando su libro. Ya había estado con nosotros en una ocasión. En aquel entonces es Somos Cumbia y ahora Yo Soy la Cumbia. Dicen que no hay segundas partes que sean tan buenas, pero esta está excelente, está mejor todavía. Si le gustó Somos Cumbia, bueno, Yo Soy la Cumbia, le va a encantar. Así es de que va a ser la presentación de este libro y vamos a tener un baile gratis. Todo esto va a empezar como a las 7:30 de la tarde. Vamos a empezar con un poquito de música, luego la presentación del libro, plática un ratito y luego nos seguimos con el baile hasta que el cuerpo aguante, dice, o hasta que nos saquen a patadas de ahí. No, no se crean. No, aquí son bien amables y nos dieron permiso de quedarnos si es que el ambiente se pone bueno, así es de que hay que llegar ahí, ponerse de ambiente y bailar las cumbias que vamos a programar. Ahí voy a estar yo programándoles un poquito de música, además de que tenemos otros invitados que van a estar por ahí compartiendo su música, compartiendo lo que saben de la cumbia y de todos estos ritmos que de ahí salen, de la cumbia bonita, sabrosa, de ese ritmo sabrosón que muchos nos pone bien alegres. ¿A poco no es cierto? Bueno, pues ahí escuchábamos ni más ni menos que Enamorado de Ti con La Fiebre Amarilla y vamos a seguir disfrutando de esta programación. Ya lo sabe, ya casi nos vamos. Vamos a invitarlo a que sea parte de la misma. 559-264-9191, 559-264-9191. Saludos por ahí para el maestro Rafael Longas Gutiérrez, también para Francisco Ramírez, para Miguel Sánchez y toda la gente que se reporta a través de las redes sociales. Y también por aquí anda Mayra y nos pidió el tema de Fantasía Herida. Lo vamos a poner con este disco más reciente del señor Eddie Santiago. Espero que le guste esta versión. Es el tema de Fantasía Herida aquí en Acento Sabroso. Oigan nada más, qué bonitos metales, esos trombones, el estilo del señor Eddie Santiago. ¡Sú!

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¿Qué pajó? ¿Qué ando? Bueno, ya es... Casi nos vamos, más bien. Vamos a despedirnos. Nos vamos a dejar con un par de temas más. ¿Qué escuchábamos? Pues escuchamos a la señora Zaira con el tema de lo quiero a morir. Y ahí se escuchaba la manita del señor Alberto Barros, ¿verdad? En esos arreglos y en ese tromboncito, en esos metales sabrosito, esa nueva versión de Lo Quiero a Morir. Y nosotros, mis amigos, bueno, pues vamos a invitarlos a que nos acompañe el próximo sábado 25 de julio, la presentación del libro Yo Soy la Cumbia. Va a estar el señor Beto Arcos ahí en una plática y vamos a aprender bastante. La vez pasada aprendimos bastante, ¿a poco no es cierto? Y esta vez vamos a aprender más. Va a estar ahí una plática con mi compañero amigo Mr. Sánchez, Enrique Sánchez, un ratito. Y después de la presentación del libro, vamos a tener un baile. Este evento es gratis. Así es de que lleve a la familia. Además de que va a ser familiar, también va a haber comida ahí. Va a haber los taco trucks y todo eso. Bebidas para que usted vaya a pasar una tarde chévere, una noche. Vamos a bailar hasta que el cuerpo aguante, ¿no? Así es de que los invitamos este próximo sábado 25 en Arte Américas. Arte Américas está ubicado en el 1630 Vanes Avenue, en Fresno, California. Así es de que allá nos vemos, allá espero que nos veamos este sábado 25 de julio. Todo empieza desde las 7:30, tal vez 10:30, 11 de la noche. Todo depende cómo anden ustedes de ánimo, ¿verdad? Para que nos pongamos a bailar en Arte Américas. Yo Soy la Cumbia es la presentación del libro. Así que mis amigos, nosotros no les decimos adiós, sino hasta el sábado nos vemos en persona, los que nos gusten acompañar. Y si no, el próximo jueves aquí estaremos en el programa más sabroso de la radio, Acento Sabroso. Pero recuerde usted que Acento Sabroso se transmite martes, miércoles y jueves. Los días martes con nuestra compañera Jackie Fritz, los días miércoles nuestro amigo, compañero, tocayo Enrique Sánchez, Mr. Sánchez, y los días jueves tu amigo y servidor Quique Pérez, el señor de la rumba, que se despide, ya lo sabe, deseándoles una bonita tarde. Y no solo eso, con la recomendación de siempre, ya lo sabe, si usted va manejando, hágalo con muchísima precaución. Recuerda que alguien que te ama te espera en casa. Así es de que a manejar todos con mucha precaución, respetar los señalamientos de tránsito y sobre todo los límites de velocidad. Alguien que te ama te espera en casa. Así es de que hay que ser cortés, hay que manejar con precaución. Y los que están cenando, buen provecho. Si usted está cenando, muy buen provecho. Si usted aún está preparando la cenita, échele salsita de

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5: ¿Qué tal? Les saluda Citlali Sáenz. Bienvenidos a este despacho informativo. Frente a las enfermedades actuales, la medicina integrativa gana cada vez más terreno al combinar tratamientos convencionales con prácticas respaldadas por evidencia científica que promueven cambios en estilo de vida, la nutrición, el manejo del estrés, la actividad física y el bienestar emocional. La doctora María Juárez Reyes, profesora clínica asociada de medicina en Stanford Healthcare de la Universidad de Stanford, define qué es la medicina integrativa y en qué se basa este modelo de atención.
6: Cuando hablamos de la medicina integrativa, reafirma la importancia de la relación entre el profesional, el paciente, pero también se enfoca en la persona, en su totalidad. Está basada en la evidencia, que es importante para alguien como yo, y también va a utilizar todos los enfoques terapéuticos.
5: Por su parte, la doctora María Rodríguez Contreras, especialista en medicina integrativa, enfermedades infecciosas y medicina interna en Duke Health de la Universidad de Duke, explica que este enfoque va mucho más allá del uso de hierbas medicinales o remedios naturales.
7: Lo que hace es integrar, incluir y traer a avanzar la ciencia y medicinas y tratamientos terapéuticos de otros ámbitos, de otras prácticas de salud ancestrales como la medicina tradicional china, la cual incluye la acupuntura, pero

0: pero también hierbas chamánicas, medicinas ancestrales indígenas que vienen también de nuestro pueblo latinoamericano y otras partes del mundo. Es lo mejor de ambos mundos, si se quiere.
1: La especialista señala que la medicina integrativa considera múltiples factores que influyen en la salud de cada persona.
0: La medicina holística tiene en cuenta no solamente a la persona como un síntoma o un conjunto de síntomas que describen una enfermedad. Más allá de eso, tiene que ver el contexto completo de la persona, el aspecto social y cultural, a la parte emocional, mental y espiritual de la persona, al contexto de la ambiental en el que se mueve.
1: Rodríguez Contreras explica que el estado de salud está determinado por diversas dimensiones, desde la alimentación y el descanso hasta el entorno social, las experiencias de vida y la salud emocional.
0: Además de ver a la persona como a través de todas sus dimensiones que tienen, que afectan su salud y su bienestar, tratar de llegar a la raíz del problema.
1: Añade que el objetivo es ofrecer una atención más justa, personalizada y equitativa, reconociendo las circunstancias particulares de cada paciente.
0: Trabajar con el paciente o con la persona desde el punto de vista de una relación justa y equitativa, no solamente como a nivel paternalista, en el que el médico es el que toma las decisiones y le dice al paciente qué hacer, sino que entra en discusión y es como un equipo trabajando en conjunto para tomar las mejores decisiones que le pueden ayudar a la persona.
1: Esta integración de distintos saberes es precisamente la esencia de la medicina integrativa. Pero ¿cómo se traduce este enfoque en una consulta médica? La doctora María Juárez Reyes explica cómo combina la relación entre el profesional de la salud y el paciente.
2: Un buen médico, ya sea alopático, tradicional o integrado, siempre intenta ver el paciente como persona complicada, con pensamientos, con emociones, con enfermedades o de buena salud, pero viendo la persona.
1: La especialista reconoce que el aumento de las enfermedades crónicas hace cada vez más difícil modificar hábitos y comportamientos. Es un reto frecuente en pacientes con diabetes, hipertensión y otras condiciones de larga duración.
2: Creo que la dificultad ahora en la medicina convencional es la cantidad de enfermedades crónicas que muchos pacientes tienen, el tiempo limitado que tienen los médicos para cambiar comportamientos. Eso es tan importante.
1: Finalmente, la doctora María Rodríguez Contreras enfatiza que la medicina integrativa no reemplaza la medicina convencional, por el contrario, integra las mejores herramientas disponibles, sustentadas en la evidencia científica, para ofrecer una atención más completa y centrada en las necesidades de cada paciente. Y es así como llegamos al final de este servicio informativo. Soy Citlali Sáenz. Cuídense mucho. Hasta pronto.
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0: Muy buenos días, muy buenas tardes, muy buenas noches a la hora en la que usted, dama o caballero, está sintonizando esta programación de Radio Lingüe. Muy bienvenido sea el día de hoy a la programación de música romántica popular. Así es, querido público, ya es día jueves, hoy día jueves 23 de julio, me toca a mí, su servidor Israel Cardona Hernández. Y le hago un recordatorio que esta programación se transmite a través de satélite radiolingüe en la radio que está en Fresno, California. Le hago una cálida bienvenida a cada uno de ustedes que se está sintonizando esta bella programación y que anteriormente también ha estado en diferentes programaciones a lo largo del día y a lo largo de la noche. El día de hoy, pues estoy aquí, su servidor Israel. Y recuerde que esta programación pues se alterna junto con nuestro querido locutor también y amigo y también un buen voluntario de Radio Bilingüe, José Romaní, el buen peruano. Así es, esta semana me va a tocar a mí y la próxima semana le va a tocar a él. Entonces, pues así comenzamos con esta bella programación. Y no sin antes agradecerle a cada uno de ustedes por el gran corazón que ha proveído a nosotros aquí a Radio Lingüe, ya que la semana pasada estuvimos realizando nuestra querida recaudación de fondos de Radio Lingüe, y es que el año pasado estuvimos, bueno, pues, por amor a la radio, pues, usted tuvo la oportunidad de proveer monetariamente para que esta radio comunitaria siga con vida. Le agradecemos con todo corazón también a cada voluntario que estuvo aquí. Yo tuve la oportunidad de venir solamente un día, pero aquí estuvimos conversando con Chuy Ramírez, también con Mike Nelson, ahí desde Salinas. También tuve la oportunidad de hablar con Sammy Rodríguez, y con otros voluntarios que, bueno, aquí me tendría que tomar una hora mencionándolos. Así que se le agradece a cada uno de ustedes que estuvo aquí presente en la recaudación de fondos de Radio Bilingüe. Ahora sí, ¿cuáles fueron las canciones que estuvimos escuchando? Bueno, la primera de ellas fue Espumas de Yolanda y su trío Perla Negra. Es una canción que mientras estaba escuchándola durante mi recorrido aquí, no sé, como que la voz de Yolanda es muy poderosa, era muy poderosa. Y también la de Ya tú verás, esta de Virginia López, que precisamente pues había nacido en Nueva York, creo que ya lo tengo de memoria. Y pues así es como nosotros empezamos con unas dos canciones muy bonitas y dos canciones con, bueno, artistas que son, ay, que tenían una voz algo maravilloso, ¿verdad? Así que le hago incentivación para si usted quiere alguna petición o alguna solicitud, por favor, ahí no tenga ningún temor para llamarme al 559-264-9191. Y si no quiere ninguna canción, está bien. Bueno, nada más yo le pregunto cómo estuvo el día de hoy, cómo estuvo su comida, cómo estuvo cuidando a los niños, no lo sé. Así que es por eso que le incentivo también a tener una conversación conmigo, ya que aquí pues se la aceptamos con mucho gusto. Y también si usted quiere algún mensaje a alguna persona especial, esposo, esposa, novio o novia, adelante, 559-264-9191. Y así comenzamos, vamos a una breve pausa y después continuamos con más música romántica.
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0: por el triste camino de Elvira Quintana, bueno, Catalina Quintana Molina, junto con Agustín Lara, fue la canción que ahorita mismo estuvimos escuchando. Y es que, bueno, tuve la oportunidad de investigar un poco acerca de la vida de esta gran artista. Y es que, pues, tuvo una vida muy corta. Fíjense, a la edad de 32 años, ella falleció en un 8 de agosto del año 68. Ella era una actriz y también cantante. Ella era oriunda de España, del área de Montijo, la República Segunda de España. Y ella falleció el 8 de agosto del 68, a la edad de 32 años, en la Ciudad de México. Ella falleció de problemas del páncreas. Tenía un kidney, sí, tenía algo ahí en el estómago. Y pues, lamentablemente, también falleció de un stroke en el cerebro, por parte de los problemas del páncreas. Y pues, así nos hace pensar que la vida, pues, es corta, pero también es de gran importancia el hecho de cuidar su sagrado cuerpo. Hay que hacer eso, cuidar nuestras manos, nuestros pies, nuestros órganos, todo eso, porque, pues, al tener una buena salud podemos tener una vida larga. Justamente el día de hoy también estaba viendo un anuncio de Radio Bilingüe, y es que una de nuestras voluntarias, creo que se llamaba James, pues falleció hace unas 2 semanas. Y pues aquí en Radio Bilingüe, pues, fue una parte esencial en el área del voluntariado de Radio Bilingüe, y se le aprecia mucho por esa alma y esa mente que ella puso aquí en esta estación, y se le aprecia muchísimo. Amor Eterno fue la otra canción de Vicente Fernández, esto por parte de nuestro radioescucha fiel, el querido Eric Reyes, que manda saludos a todas las comunidades de Radio Bilingüe, principalmente a su familia y también a los voluntarios que estuvieron aquí en la recaudación de fondos. Dice que él ya hizo su promesa, y además, pues, quiere saludar a cada uno de los voluntarios aquí por parte de Radio Bilingüe. Manda un saludo a cada familiar del apellido Reyes, que están ahí en Calowa, están en Texas, en Bakersfield, están aquí en Fresno, y se le aprecia muchísimo la dedicación que le han tenido a Red Bilingüe a través de las programaciones que nosotros emitimos. También una canción que estuvimos escuchando, Los Viconti, esto con La Media Vuelta. Es una canción que, bueno, a mí me gusta mucho, La Media Vuelta. Creo que hay otro artista que me gusta mucho, que la verdad ahorita mismo no me puedo acordar de quién es la persona que lo canta muy bonito. Ahí lo tengo que recordar, ¿verdad? Pero ya mire, fíjese la hora, ya son media hora después de la hora, ya estamos a la mitad de la primera hora de música romántica popular. No se me ponga triste, por favor. Iniciamos un poquito tristes, pero hay que ambientar esta hora y también esta programación. La incentivación para, si usted tiene alguna petición de música, adelante al 559-264-9191. Y si no quiere ninguna canción, está bien, nada más con tan solo el simple hecho de reportarse, se le aprecia muchísimo. Está escuchando a Música Romántica Popular con su servidor Israel Cardona Hernández. Vamos a una breve pausa y después continuamos con más romance.
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0: Feria de las Flores, una canción que, bueno, que es la primera vez que lo he escuchado. Feria de las Flores, de la Rondalla de las Flores, fue una petición de una radioescucha que nos está escuchando en Presidio, Texas. Había solicitado una canción de Rondalla de las Flores. Había solicitado la canción de Lágrimas, pero por alguna razón no la puedo encontrar en mi repertorio de canciones. Pero lo bueno es de que me dio un sustituto para la canción que ella quería originalmente. Y pues bien, ahí le pusimos la canción de la Feria de las Flores, de la Rondalla de las Flores. Muchas flores, ¿verdad? También granito de arena, de sal más bien, iba a decir de arena. Más bien dije de arena. Granito de sal de Trío Calaveras, esto por parte de un radioescucha que, bueno, manda saludos a toda la familia del Fobiste ahí en Irapuato, Guanajuato, y a también a todas las personas del estado de Guanajuato. Ahí le mandamos un saludo a cada persona que está ahí residiendo o que está es originaria de Guanajuato, ¿verdad? Otra canción, Que Seas Feliz, de Los Tres Haces. Esto pues no era una petición de un radioescucha, pero una persona que nos está escuchando aquí, del condado de Kern, había solicitado una canción para su querida hermana llamada Trinidad. Ella es de Pico Rivera, creo que sí, así se llama. Había solicitado una canción de un trío y dije, pues ya había puesto esa canción de Los Tres Haces. Entonces, pues esa dedicación de Los Tres Haces fue para la querida Trinidad. Ah, qué bonito nombre, ¿verdad? Pues ya si vemos la hora, pues 43 minutos después de la hora, ya nos aproximamos. Pero por favor, no se ponga triste. Esta noche, esta mañana o esta tarde, a la hora en la que usted nos está escuchando, pues tenemos ese privilegio, usted y yo, de pasar un momento de calidad y ahora sí de romance, ¿verdad? De romance con las buenas canciones que justamente estaba escuchando, bueno, hablando con una radioescucha que ya no se escucha este tipo de canciones en ningún otro lugar. Entonces tenemos ese privilegio usted y yo y esa bendición para escuchar esta bonita música que hay pocos ya artistas que están produciendo este tipo de canciones porque la verdad es que tuvo más auge en el siglo XX, que es en el siglo pasado. Y tenemos la oportunidad de escucharlo aquí en Radio Bilingüe. Estamos aquí de jueves de 7 a 9 de la noche, hora del Pacífico. Esta semana me toca a mí, su servidor, Israel. Pero la próxima semana también el querido locutor José Romaní nos presenta una música romántica y una música muy buena, sudamericana y también de Centroamérica. Que no se lo pierda, la verdad. Y también le hago incentivación para que escuchen. Si a usted no le gusta la música romántica, está bien. Ahí tenemos música tejana, tenemos música mariachi, tenemos también rock, tenemos salsa, bachata, de todo tipo de canciones. Y también cumbia, el acento sabroso, creo que sabroso. eso, creo que son los martes, miércoles y jueves, y lo están alternando con diferentes personas. Creo que Enrique le tocó el día de hoy, o si no mal lo recuerdo, pero hablando de cumbia, yo le hago esa invitación. Si a usted le gusta la cumbia, le gusta bailar, le gusta también cantar, le hago esta invitación de Yo Soy la Cumbia. Esta es una presentación por parte de Beto Arcos. Él es un periodista y también pues este evento es de Yo Soy la Cumbia. Este es un evento gratis que se realizará a cabo en el Arte Américas aquí en Fresno, California. Si usted no tiene ni la más remota idea dónde se encuentre Arte Américas, bueno, pues hay una opción. O que escuche al 1630 Van Ness Avenue en Fresno, California. 1630 en Van Ness Avenue en Fresno, California. O simplemente usted puede irse a su navegador de mapas y ponerle Arte Américas en Fresno. Y ahí justamente le va a aparecer. Es un evento gratis donde va a haber trocas para comida, va a haber baile y va a haber mucho más. Esto es una colaboración con diferentes organizaciones de Radio Bilingüe, Universidad de Guadalajara, Editorial de Universidad de Guadalajara y mucho más. Este evento será llevado a cabo el día sábado 25 de julio sábado 25 de julio, y pues si ya lo tenemos, y ahí esté en 2 días. Sería a cabo de las 7:30 de la noche hasta las 10 de la noche, así que es un evento de 2 horas y media. ¿Dónde es? Artemérica's Yo Soy la Cumbia. Y ya dicho esto, pues ya se la sabe, esta es una invitación para Yo Soy la Cumbia. Vamos a una breve pausa y después continuamos con más música.
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El gran cantante mexicano Genaro Salinas, Un Gran Amor fue la canción que recientemente estuvimos escuchando. Esta canción, no, es que esa canción me gusta mucho. Y luego aparte, pues más que nada, porque las canciones que, bueno, que son representadas por parte de artistas que tienen una gran voz, pues la verdad es que hasta me da escalofríos. Justamente ahorita mismo estaba cantando la canción. Artista mexicano que falleció en Caracas, Venezuela. Y pues sí. Mandamos ahí todo el apoyo para Venezuela. Recientemente, pues, el mes pasado, pues, tuvieron, o más bien están teniendo un momento muy difícil debido al terremoto. Y han mandado muchísima ayuda por parte de aquí de Estados Unidos y también de aquí específicamente Fresno, California. Muchas personas latinas pues han proveído muchísimos recursos para Venezuela. Si usted está escuchando aquí desde Venezuela, le mandamos todo el apoyo posible y mucha fuerza, mucha fuerza. Le hago recordatorio también de que usted nos puede escuchar por parte del satélite de Radio Bilingüe en el sitio web, que es al www.radiolingue.org. No solamente aquí nos puede escuchar en el estado de California, sino que también nos puede escuchar en cualquier parte del mundo a través del internet. Y ya dicho esto, también otra canción, pues fue la canción de Hoja Seca con Los Jaivos. Y así mira la hora, 4 minutos para que se concluya esta primera hora de música romántica popular. Continuaremos esta programación, reanudaremos esta programación a las 8 horas con 5 minutos, 20 horas con 5 minutos, hora del Pacífico. Y mientras tanto, pues le voy a dejar con una canción muy bonita. Esto es de Los Panchos, No y No. Y pues sí, reanudaremos con la programación a las 20 horas con 5 minutos. También, si quiere alguna dedicatoria, alguna canción, pues ya sería la segunda hora para que yo pueda yo escuchar.

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4: ¿Qué tal? Les saluda Citlali Sáenz. Bienvenidos a este despacho informativo. Frente a las enfermedades actuales, la medicina integrativa gana cada vez más terreno al combinar tratamientos convencionales con prácticas respaldadas por evidencia científica que promueven cambios en estilo de vida, la nutrición, el manejo del estrés, la actividad física y el bienestar emocional. La doctora María Juárez Reyes, profesora clínica asociada de medicina en Stanford Healthcare de la Universidad de Stanford, define qué es la medicina integrativa y en qué se basa este modelo de atención.
5: Cuando hablamos de la medicina integrativa, reafirma la importancia de la relación entre el profesional, el paciente, pero también se enfoca en la persona, en su totalidad. Está basada en la evidencia, que es importante para alguien como yo, y también va a utilizar todos los enfoques terapéuticos.
4: Por su parte, la doctora María Rodríguez Contreras, especialista en medicina integrativa, enfermedades infecciosas y medicina interna en Duke Health de la Universidad de Duke, explica que este enfoque va mucho más allá del uso de hierbas medicinales o remedios naturales.
6: Lo que hace es integrar, incluir y traer a avanzar la ciencia y medicinas y tratamientos terapéuticos de otros ámbitos, de otras prácticas de salud ancestrales como la medicina tradicional china, la cual incluye la acupuntura, pero también hierbas, chamánica, medicinas ancestrales indígenas que vienen también de nuestro pueblo latinoamericano y otras partes del mundo. Es lo mejor de ambos mundos, si se quiere.
4: La especialista señala que la medicina integrativa considera múltiples factores que influyen en la salud de cada persona.
6: La medicina holística tiene en cuenta no solamente a la persona como un síntoma, o un conjunto de síntomas que describen una enfermedad. Más allá de eso, tiene que ver el contexto completo de la persona.

0: persona, el aspecto social y cultural, a la parte emocional, mental y espiritual de la persona, al contexto de la ambiental en el que se mueve.
1: Rodríguez Contreras explica que el estado de salud está determinado por diversas dimensiones, desde la alimentación y el descanso hasta el entorno social, las experiencias de vida y la salud emocional.
0: Además de ver a la persona como a través de todas sus dimensiones que tienen, que afectan su salud y su bienestar, tratar de llegar a la raíz del problema.
1: Añade que el objetivo es ofrecer una atención más justa, personalizada y equitativa, reconociendo las circunstancias particulares de cada paciente.
0: Trabajar con el paciente o con la persona desde el punto de vista de una relación justa y equitativa, no solamente como un a nivel paternalista, en el que el médico es el que toma las decisiones y le dice al paciente qué hacer, sino que entra en discusión y es como un equipo trabajando en conjunto para tomar las mejores decisiones que le pueden ayudar a la persona.
1: Esta integración de distintos saberes es precisamente la esencia de la medicina integrativa. Pero ¿cómo se traduce este enfoque en una consulta médica? La doctora María Juárez Reyes explica cómo combina la relación entre el profesional de la salud y el paciente.
2: Un buen médico, ya sea alopático, tradicional o integrado, siempre intenta ver el paciente como persona complicada, con pensamientos, con emociones, con enfermedades o de buena salud, pero viendo la persona.
1: La especialista reconoce que el aumento de las enfermedades crónicas hace cada vez más difícil modificar hábitos y comportamientos. Es un reto frecuente en pacientes con diabetes, hipertensión y otras condiciones de larga duración.
2: Creo que la dificultad ahora en la medicina convencional es la cantidad de enfermedades crónicas que muchos pacientes tienen, el tiempo limitado que tienen los médicos para cambiar comportamientos. Eso es tan importante.
1: Finalmente, la doctora María Rodríguez Contreras enfatiza que la medicina integrativa no reemplaza la medicina convencional, por el contrario, integra las mejores herramientas disponibles, sustentadas en la evidencia científica, para ofrecer una atención más completa y centrada en las necesidades de cada paciente. Y es así como llegamos al final de este servicio informativo. Soy Citlali Sáenz. Cuídense mucho. Hasta pronto.
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0: Pero iniciemos con toda la energía, con toda la actitud y principalmente con todo el romance. Jacaranda de los Santos fue la canción que estuvimos escuchando y además El Peso Asesino de los hermanos Martínez Gil. Dama o caballero, sea usted bienvenido a esta segunda hora, repito, segunda hora de música romántica popular, que se transmite cada jueves de 7 de la noche hasta las 9 de la noche, hora del Pacífico. El día de hoy yo tengo la bendición, la fortuna, el privilegio para que usted pueda aquí disfrutar de la buena música romántica, muy buena música de boleros, de baladas, aquí en Red Bilingüe. Si es su primera vez escuchando esta programación, sea usted bienvenido. Y también, si a usted le agrada esta programación, le incentivo a que nos siga en redes sociales, en Instagram, en Red Bilingüe, o también en Facebook, a Red Bilingüe. Y si no tiene redes sociales, bueno, pues ahí dígale a su vecino, a su hermana, o a su hermano, a quien sea. Porque, pues, ese es el punto es de que toda la comunidad sepa acerca de la existencia de Red Bilingüe y la existencia de diferentes géneros musicales. Aquí en Red Bilingüe se puede escuchar de todo, de cumbia, bachata, boleros, mariachi, de todo un poco, de rock también, y también tenemos un programa especial de la Hora Mixteca, eso es de música tradicional de Oaxaca, que hablando de eso, pues se acerca un evento muy primordial en la cultura oaxaqueña, principalmente acerca lo de la Guelaguetza. Este es un evento que, bueno, pues es algo grande, hay mucha riqueza gastronómica, mucha riqueza cultural al ir a la Guelaguetza. He tenido yo la fortuna de ir varios días, una para reportar y otra para también para disfrutar de la buena gastronomía oaxaqueña. La Guelaguetza se celebrará en Fresno en el día septiembre 27, de 10 de la mañana hasta las 4 de la tarde. Va a haber comida tradicional de Oaxaca, artesanías, música regional, danzantes, baile y hasta más. Se estará llevando a cabo en el Colegio Comunitario de Fresno, o mejor conocido como el Fresno City College. Y pues, déjeme le digo, que ahí es ¿por qué el incentivo a que vaya? Bueno, es porque va a ser completamente gratis. No requieren ni siquiera para el estacionamiento, ni siquiera para la entrada, porque todo es gratis. Bueno, a excepción de que usted quiera alguna comida tradicional o quiere usted comprar una artesanía, ahí ya tiene costo. Pero le hago esa invitación a la Guelaguetza el día 27 para que lo marque su calendario. Y también, pues ahí Radio Bilingüe siempre transmite la Guelaguetza y sin duda alguna ahí estaré, bueno, yo también estaré ahí, y también voluntarios y aquí también trabajadores de Radio Bilingüe estarán aquí llevando a cabo una programación de la Guelaguetza. Y ya dicho esto, pues ya 27 de septiembre, guárdenlo en su calendario. Aquí continuamos con esta programación de Red Bilingüe, que es música romántica popular. Si usted quiere alguna dedicatoria, algún mensaje que quiera usted llevar al aire, le hago aquí el recordatorio de nuestro panel de llamadas, que es al 559-264-9191. 559-264-9191. Y así que comenzamos, segunda hora de música romántica popular a través de Red Bilingüe, aquí con un servidor, Israel Cardona Hernández. Vamos a una breve pausa y después continuamos con más música.
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Candilejas, candilejas, candilejas. De Trío de Delfines fue la canción que estuvimos escuchando. Además de Vuela Paloma de los Dandies, esto por parte de una redescucha que, bueno, siempre se reporta los días jueves. La querida Verónica Martínez, estaba yo platicando con ella, ella es de Portville, que se va a ir de viaje, dice que va a ir a San Francisco junto con su hermana y su cuñado, creo. Y pues ya anda preparando la maleta y toda la cosa. Dice que se va a ir el 4 de agosto y pues ya ahí anda preparando todo para que su viaje pues esté bien y también que disfrute todo con su familia y pues principalmente la comida, porque allí en San Francisco está muy rica la comida, ¿verdad? Y también más que nada el paisaje también. Ahí las fotos del Golden Gate y toda la cosa, ¿verdad? Si usted nos está escuchando en San Francisco, un saludo aquí por parte de Israel Cardo Hernández, aquí en Fresno, California, en el hermoso Valle de San Joaquín. También una canción que estuvimos escuchando fue la de Quinto Patio, esto con Emilio Tuero. Y iba a investigar un poco acerca de su vida, porque no sé mucho acerca de él. Solo me gusta su música, ¿verdad? Pero dice que actor y productor de cine Emilio Tuero Cubillas fue un mexicano español. Él precisamente nació en Algeria, pero él falleció en México, la Ciudad de México, en el 71. Fíjese nomás, 22 de julio, así que precisamente el día de ayer fue su aniversario luctuoso. Ay, no, se dice luctuoso o luptuoso. Entonces, pues así es como nosotros recordamos su legado ahí en el cine mexicano. Es la época de oro del cine mexicano, pues tuvo muchísimo auge en su tiempo, pero después de los 70s, de los 80s, tuvo una disminución drástica. Le soy sincero, es de que todavía yo veo esas películas. Ahí, si usted recomienda alguna película, adelante, no tengo ningún. No me enojo ni me entristezco. Si usted tiene alguna recomendación para ver, adelante, porque me gusta ver ese tipo de películas, ¿verdad? Hablando de más música, vamos a escuchar una canción de Javier Solís, que no he puesto ninguna canción de Javier Solís, y pues una persona andaba animando, ya estaba preparando la copa. ¿Y por qué? Bueno, es porque es una canción donde incentiva a la copa. Toma de una copa de Javier Solís, una canción que ella solicitó, y pues por ende pues lo vamos a escuchar un poquito, ¿verdad? Son 27 horas después de la hora. Vamos a escuchar Tómate una copa de Javier Solís.

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Pero solo déjesele llevar por el sonido de la guitarra, por el sonido de bellas voces, por el sonido de la música de boleros, de baladas, por favor. No le platico mucho porque pues usted ya sabe, usted ya la está disfrutando ahí donde usted está, ya sea en la cama, ya sea en el sofá, ya sea en la sala, donde sea. Yo aquí mismo, pues usted no me ve, ni tampoco yo a usted, pero estas canciones me hacen cantar, me hacen bailar, me hacen disfrutar de algo que no se puede, no se puede. No me platiques ya más bien, esto con los tres haces, canción que estuvimos escuchando, también entre tu amor y mi amor, esto con Felipe Pirella. Y Tómate una copa, de Javier Solís. Esto es solicitud de una radioescucha que, bueno, ya se andaba alegrando la noche. Vamos, así continuamos con más programación de Radio Bilingüe con música romántica popular. Le hago recordatorio, esta programación se transmite a través de Fresno, de la estación de Fresno, California, con su servidor, Israel, o con José Romaní. La próxima semana él estará conllevando a cabo esta programación. Y pues sí, así continuamos con esto. ¿Cómo le explico de que este tipo de canciones ya no se hacen en cualquier otro lugar? Aquí en Radio Lingüe pues se hacen, tratamos de ser inclusivos, tanto en el área periodística, tanto en el ADA, en el área de canciones. Y aquí, si usted no le gusta la música de boleros, pues le hago una invitación para que vaya a nuestro sitio web oficial, al www.rebelingüe.org. Ahí puedes ver acerca de todas las programaciones que conllevamos a cabo aquí en Radio Bilingüe, mariachi, banda, cumbia, de todo. Usted nombre el género y nosotros se la ponemos con mucho gusto. Eso sí, depende de la programación que usted esté. Ahí va a depender el tipo de género que se va a poner para escuchar. Pero, pues, ahí en Ritmos del Pueblo, ahí lo puede escuchar con Jaime Morales y también Sammy, con Maripaz, con Anita Jaimes. Hay muchísimas personas que están ahí a favor. Aquí en su servicio, a servicio de usted y de usted. Vamos a continuar esto con Asómate mi alma, esto con Fernando Valadez. Es una canción muy bonita que, bueno, me hace recordar muchas cosas. No le voy a decir qué, pero Asómate a mi alma de Fernando Valadez. Vamos a escuchar un poquito. Si usted quiere alguna dedicatoria, alguna petición, todavía tenemos unos, unos 20 minutitos más para que usted pueda tener esa oportunidad. 559-264-9191. Asómate a mi alma, Fernando Valadez.

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Paz de Corazones, de Antonio Badu. Fue una canción que estuvimos escuchando. Haz de corazones, yo por eso, así quería yo concluir. Yo hago con todo corazón esta programación para que usted disfrute de la buena música de boleros, de la buena música de antaño, de que se hacía con emoción, que tenían sentido, que tenían principalmente sentimiento. Y es así como concluimos de esta programación de Radio Bilingüe. Esta programación que se transmite los días jueves de 7 a 9 de la noche. Ya si usted está allí tras el reloj, ya son 4 minutos para que se acabe esta bella programación Flum. Antes de despedirme, pues las canciones que estuvimos escuchando, Haz de Corazones de Antonio Badu, junto con Tu Vida es un Escenario de Mini. Esta es una canción que le estuve escuchando cuando yo estaba viendo una película de Cantinflas. Así me salió. Pena Penita de Trío Delfines y Asómate Mi Alma de Fernando Valadez. Nuevamente, fue un placer el haber estado con usted el día de hoy. Un bonito día, una bonita mañana, un bonito tarde, una muy bonita noche también. Y vamos a despedirnos con una canción de Los Panchos, el trío Los Panchos, con la canción de Siete Notas de Amor. Y pues así, me despido el día de hoy.

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2: 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Hola, ¿qué tal? Bienvenidas y bienvenidos a Línea Abierta en Radio Bilingüe, el primer y único programa de conversación y llamadas en español de la radio pública en Estados Unidos. Yo soy Chelis López, gracias por acompañarnos. Hoy le tenemos un programa lleno de música, lleno de cumbia. Y es que la cumbia es mucho más que un ritmo para que usted baile. Es una historia de identidad, de migración, de resistencia, que ha venido uniendo generaciones en toda América Latina. El libro Yo Soy la Cumbia reúne voces de músicos, periodistas, protagonistas de este fenómeno cultural. Más adelante en este programa conversaremos con uno de sus autores, un periodista musical quien estará en Fresno, California, para presentar el libro y además invitarles a celebrar la cumbia como mejor se puede hacer, bailando. Antes, vamos con un episodio más de Sin Fronteras, una serie especial para las audiencias de Estados Unidos y México, con noticias de último momento y análisis sobre grandes aconteceres que afectan a las y a los latinos en Estados Unidos. Desde Radio Bilingüe en California, esto es Sin Fronteras, una edición especial de Línea Abierta en coproducción con Radio Educación de México.
3: Hola, bienvenidos a Sin Fronteras, el rinconcito radiofónico que atrae audiencias gracias a la colaboración de Radio Bilingüe con Radio Educación. Si alguna vez creíste en las fronteras físicas o mentales, pues te conviene escuchar este programa. En los próximos 30 minutos te darás cuenta que estabas en un error. Aquí en Sin Fronteras, esos muros, esos desiertos, esos ríos con boyas amenazantes, esas garitas con drones, esos alambres de púas, esas líneas que dividen, nos hacen lo que el viento a Juárez. Así que atrévete a transgredir esa barrera imaginaria y súmate a este esfuerzo informativo basado en el diálogo y la curiosidad. Yo soy Gerardo Guzmán y hoy en Sin Fronteras, las investigaciones de las recientes muertes de migrantes a manos de la ICE siguen estancadas, pero lo que nos detiene en estos momentos es la desinformación y los prejuicios que se expresan en los tribunales de la opinión pública. Además, el candidato demócrata a la gobernatura de California, Javier Becerra, habló en exclusiva para Radio Bilingüe. Tendremos detalles de esta conversación, todo eso y más aquí en Sin Fronteras. Comencemos entonces este viaje de análisis e información.

0: Sin Fronteras con las recientes muertes a manos de autoridades migratorias. El mexicano Lorenzo Salgado murió baleado el 7 de julio en Houston, Texas. El colombiano Joan Sebastián Durán Guerrero falleció también baleado el 13 de julio en Biddeford, en el estado de Maine. Y el 14 de este mismo mes murió atropellado por un camión de carga el mexicano Juan Jairo Coronilla Durán, mientras era perseguido por agentes federales cerca de San Agustín, Florida. Las tres muertes fueron a manos de funcionarios de la Agencia de Inmigración y Control de Aduanas en operativos de detención vehicular. Los tres casos no solo han causado conmoción, rabia y frustración, los tres han provocado la movilización de la sociedad civil y de autoridades consulares exigiendo investigaciones independientes, transparencia y justicia. Para hablar de esta realidad está con nosotros Wendy Selene Pérez, quien es periodista independiente y en la plataforma de verificación Fact Chequeado ha estado publicando notas y reportes sobre estos fallecimientos. Ella está en Dallas, Texas. Wendy, gracias por estar con nosotros.
1: Hola, muy buenas tardes, Gerardo, para ti y para toda tu audiencia.
0: Gracias, Wendy. También está Christine Newman Ortiz, quien es directora ejecutiva de Voces de la Frontera desde Milwaukee, Wisconsin. Christine, muchas gracias por estar en Sin Fronteras.
2: Es mi placer.
0: Hay que decir que Voces de la Frontera es una de las organizaciones que ha manifestado su rechazo a lo ocurrido y se ha sumado en la exigencia de procesos penales contra los responsables. Pero voy primero con Wendy porque sé que has cubierto de una manera muy, muy exhaustiva y cercana los casos que acabamos de narrar, en especial el caso de Lorenzo Salgado. Wendy, ¿qué se sabe hasta el momento sobre las investigaciones, sobre lo que está ocurriendo a raíz de la muerte de Lorenzo?
1: Así es, mira, bueno, pues yo estoy en Texas, estoy en Dallas, Texas, estoy a unas horas, pero de todas hay un movimiento muy particular, diría yo, en el caso de Lorenzo, del señor Lorenzo Salgado, a raíz del homicidio a mano de agente de ICE, y hay demasiadas movilizaciones de organizaciones civiles, obviamente, defensores de derechos humanos, gente común, ¿no? Como las caravanas que vimos, las caravanas blancos que hicieron alguna manifestación estos días. Lo que se ha sabido, eso es por un lado. Por otro lado, pues las noticias son de todos los días con las últimas actualizaciones. Una de estas, por ejemplo, es que un juez federal bloqueó la expulsión de uno de los testigos, ¿no? De un testigo clave, que es una de las tres personas detenidas cuando mataron al señor Lorenzo. Y otra cosa, hablando, por ejemplo, de cuestiones que nosotros en Fact Chequeado atendemos y verificamos, es como también cómo van corriendo las noticias falsas y las desinformaciones, no solo por parte de cuentas de redes sociales, sino sobre todo de actores federales y de autoridades, ¿no? Como el caso en el que el FBI decía que supuestamente había una sustancia que consistente con metanfetamina, que eran unas bolsitas que tenían en la camioneta Lorenzo cuando iba hacia el trabajo y fue interceptado por los agentes de ICE, y que finalmente la oficina del fiscal del distrito del condado de Harris pues declaró que no creía que fueran drogas, y los hijos dicen que eran una sal, una especie de electrolito, que sabemos en los calores que tenemos ahorita y que hemos tenido siempre en Texas, pero más en este año, y al trabajo que se exponen los trabajadores de la construcción, además de otros trabajos, pero eso es muy muy particular, que necesitan estarse hidratando constantemente. Entonces, esa ha sido como alguna también de las desinformaciones que han circulado a raíz no solo de la gente, sino de eso, principalmente de actores públicos y federales, ¿no?, en el medio de la investigación.
0: Por otro lado, Wendy, también está lo que has cubierto sobre Juan Jairo Coronilla, que se ha actualizado la información, este mexicano de 28 años de edad, que murió atropellado en Florida. ¿Qué has encontrado al respecto?
1: Lo que nosotros hemos encontrado, bueno, es eso, que estaba una organización sin fines de lucro, que es quien ha estado también, además de su esposa, ha estado dando información, señala que él había llegado apenas 9 días, 3 semanas antes de que muriera atropellado en este operativo de ICE, y tenía 2 días apenas en Florida, y que había entrado con una visa de turista, y esa visa de turista era válida. eso llama mucho la atención, obviamente, ¿no? Porque no es un, digamos que también en este caso no era un inmigrante indocumentado, y aparte no se sabe, si te das cuenta, no se sabe todavía si los estaban investigando, si no los están investigando, no hay información y no hay declaraciones públicas tampoco de por parte de las autoridades. O sea, vuelvo a lo mismo, que la desinformación no es solo que te cuenten algo que no es, sino también cuando falta, ¿no? Cuando falta esta y dejas un vacío. Y eso es lo que se sabe, que era padre, que es de un lugar que se llama San Luis de la Paz, de un municipio en Guanajuato. Las autoridades de Guanajuato han estado, hicieron, por ejemplo, un minuto de silencio en memoria del migrante, de 28 años también, igual que el colombiano. Y lo que están pidiendo es que las autoridades también mexicanas sigan como interponiendo estas denuncias ante las autoridades de derechos humanos internacionales y del gobierno de Estados Unidos, como para que no haya este tipo de uso de fuerza, ¿no?
0: De abusos, exacto, Wendy. Gracias.
1: Claro.
0: Y precisamente por eso involucro a la conversación a Christine Newman, porque Voces de la Frontera, así como otras organizaciones, han demandado eso. Christine, ¿cuál es el posicionamiento de Voces de la Frontera ante estos acontecimientos contra la población migrante?
2: Pues que la situación es algo que no podemos permitir que sea normalizado o ignorado, o no exigir contabilidad, y es muy importante elevar la humanidad de las personas, de los madres, de los trabajadores, las familias que han sido impactados, porque eso está impactando no solamente a ellos, la comunidad entera, y crear una base también de demandas, ahorita, y hacerlo público. Ahorita, por ejemplo, en Wisconsin, el estado de Wisconsin, nosotros también fuimos parte de esta escalación de ICE en las comunidades, y están haciendo de estilo diferente, claro, de lo que se hizo en Minnesota y todo eso antes, pero es la misma expresión de violencia, es la misma expresión de racismo. Vimos lo que están haciendo en nuestro caso, como que están más dirigiéndose a personas que tenían como casos de asilo, estaban en el proceso, o también personas los casos como de Lorenzo, o personas que han estado aquí por décadas, pero a lo mejor tenían algo, pero la forma en que están operando se nota que es muy fácil. Por ejemplo, en un caso que tuvimos, la persona que agarraron era una, ella estaba con su hermano, su prometido, y ella en el coche, y la operación que están haciendo más es no tocando puertas, agarrando gente, sino más rodeando los vehículos con coches que no son identificados, mascarados con armas. Y tuvimos por lo menos 7 casos de los como 60 casos que pasaron, que sabemos que fueron centralizados con la llamada central de nosotros. Entonces, por lo menos 7 casos de fuerza excesiva. Y, por ejemplo, en este caso que describo, Reina, que agarraron, y su prometido, Galo, y el hermano, rompieron las ventanas, y ellos les dijeron, sabemos nuestros derechos, tenemos derechos. Y aún así, porque no se rehusaban a abrir la puerta o la ventana, rompieron las ventanas, tenían sus armas dirigido a sus cabezas, y los forzaron a sacar, y fueron muy agresivos en la forma en que los estaban físicamente abusando. Y cuando ellos le dijeron a él, vete, y le llevaron a ella, a Reina, y su hermano, y le dijeron a Galo, vete y no te vueltes para atrás, o te vas arrepentido de tu decisión.
0: Christine Newman Ortiz, directora ejecutiva de Voces de la Frontera desde Milwaukee, Wisconsin, y Wendy Selene Pérez, periodista independiente en Fact Chequeado desde Dallas, Texas. Muchas gracias por compartir esta información y comentar lo que acaban de comentar aquí en Sin Fronteras.
2: Muchas gracias.
1: Gracias a ustedes.
0: Tenemos que hacer una pausa muy rápida, pero al regresar, un mexicano americano tiene muchas posibilidades de convertirse en el primer latino en gobernar el estado de California y habló en exclusiva para los micrófonos de Radio Bilingüe. Todo esto y más al regresar en Sin Fronteras.
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3: Esto es Sin Fronteras. Yo soy Gerardo Guzmán. Javier Becerra, el exsecretario de Salud en el gobierno de Joe Biden, el exfiscal de California durante el primer mandato de Donald Trump, tendrá en noviembre de este año la oportunidad de convertirse en el primer latino en gobernar el estado más poblado de Estados Unidos y en donde se concentra el número más grande de personas de origen mexicano en el país. En una entrevista exclusiva, nuestro director de noticias, Samuel Orozco, tuvo oportunidad de platicar con Becerra sobre diversos temas como la violencia contra los migrantes, el bloqueo de investigaciones federales, la salud y el compromiso de mantener su gobierno como línea de defensa contra las políticas de Donald Trump. Escuchemos un fragmento de esta conversación.
4: Secretario Becerra, hablemos de lo que está en la noticia. El trabajador de la construcción, Lorenzo Salgado, fue muerto a balazos en Houston por agentes de ICE. Ciudadano mexicano él, casi por conseguir su tarjeta verde. Homicidio, dijo el forense. 6 días después le tocó a un ciudadano colombiano de 26 años de edad, trabajador, con papeles, ser ejecutado. Su hija de 3 años miró todo cuando mataron a su padre. Los federales, de nuevo, están bloqueando la investigación. Le están poniendo candados. ¿Qué haría usted ante este bloqueo federal de investigación si ocurriera en California? ¿Y cómo hacer justicia a Salgado y a Joan Sebastián Guerrero si esto pasara en California?
5: Bueno, Samuel, primeramente creo que esto pone en plena vista la mentira que nos da el presidente Donald Trump cada día cuando habla de tratar de bregar con el asunto de inmigración. Él siempre dice que está buscando los criminales. Lo que busca es no solo sacar, pero matar a personas que trabajan bien duro, que son de familia migrante, pero siempre están cumpliendo y dándole más a este país. Y desafortunadamente lo que estamos viendo es que usa su servicio de ejército bajo el ICE de migración en una manera que es ilegal. Y por eso deberíamos ver no solo en Texas, pero también en Maine, donde han ocurrido estas matanzas, una investigación fuera, independiente de lo que está haciendo el gobierno federal, porque nadie puede tener confianza en lo que hace la administración de Donald Trump en investigar esta clase de matanza.
4: ¿California emprendería una investigación independiente?
5: Cuando es algo que ocurre aquí, podemos tomar acción para empezar una investigación. Así que creo que nuestras agencias oficiales de policíacas tienen el permiso, el derecho de investigar cualquier crimen que ocurre aquí en el estado de California.
4: Ahora, hablando de uno de los aspectos que menciona Javier, por caso de una reciente ley federal, la HR1, cientos de miles de californianos están perdiendo su acceso a la atención médica, sin Medicaid y sin manera de pagar por sus pólizas, sus primas en el mercado de seguros médicos. Por eso muchísima gente se están quedando desasegurados. Esto, a su vez, está haciendo más caro el seguro. California se había adelantado a la nación hace poco al abrir las puertas del medical a los inmigrantes, pero ahora le está poniendo frenos. ¿Qué hay de malo con esta situación? ¿Y cree que, con todo y todo, puede el Estado abrir el camino, hacer posible que esos cientos de miles regresen a ver al doctor?
5: Sí, es la promesa que quiero sostener, que es que cualquier familia trabajadora tenga acceso al cuidado de médico que necesitan. No es justo que si uno está trabajando bien duro aquí en este estado, no tenga acceso a un doctor cuando lo necesita para sí mismo o para sus hijos. Es importante darle reconocimiento a cualquier familia aquí en California que el cuidado médico no debería ser privilegio de tenerlo, debería ser un derecho. Y aquí en California creo que podemos avanzar el interés de tener acceso para todas las familias, incluyendo nuestras familias migrantes, al acceso a un cuidado médico de calidad.
4: Nos ha dicho que se propone bajar los precios del cuidado médico. ¿Cómo será esto? ¿A través de subsidios o cómo?
5: Bueno, una cosa es, como hice cuando era secretario de Salud y Servicios Humanos a nivel federal, es negociar más bajos precios de las medicinas recetadas. Eso sí se puede hacer, lo comprobamos cuando era secretario, de rebajar los precios de esas medicinas. También podemos asegurar que si uno tiene acceso por medio de su seguro a un doctor, no tiene que pagar el costo de esa visita con el dinero en su bolsillo. Así que si mantienen el seguro médico, ese seguro ayuda a mantener o rebajar el costo para cualquier familia cada vez que tiene que visitar a un doctor o ir a una clínica.
4: Ahora, el Estado de Nuevo México lanzó un programa universal y gratuito de cuidado infantil que se considera pionero a nivel nacional, que elimina todos los límites de ingresos, suprime los copagos familiares para bebés y niños. Y si Nuevo México pudo, ¿por qué Nueva York no puede? Dijo el alcalde de la ciudad de Nueva York, que ahora promete cuidado infantil gratis para los niños pequeños. Si pudieron Nuevo México y si pudo la ciudad de Nueva York, ¿podrá California, secretario?
5: Estamos avanzando. Sé que este año la legislatura, trabajando con el gobernador Newsom, han aumentado el número de asientos que hay para nuestros niños para tener acceso a ese cuidado que necesitan las familias para sus hijos. Y creo que eso es algo que podemos avanzar más. Sabemos que el costo del cuidado para un niño es bastante alto. Eso en muchos casos come el dinero que uno puede usar para ahorrar para la asistencia a una universidad en el futuro para ese propio niño. Así que sabemos que hay muchas cosas que se pudieran hacer si uno tuviera el dinero en su bolsillo y no tuviera que gastar tanto para el cuidado de ese niño cuando uno está trabajando. Así que en California vamos a tratar de seguir adelante expandiendo el acceso al cuidado de niño para todas las familias que trabajan bien duro aquí en California.
4: Tengo muchas preguntas, sobre todo en educación y otros terrenos. Secretario, lo que no tenemos ya es tiempo, así que me concretaré la última pregunta de mi parte, secretario. Una colega suya, demócrata ella, por cierto, dijo hace poco: los gobernadores son la primera línea de defensa contra las peores políticas de la administración Trump. ¿Está de acuerdo usted con esa descripción? Y si es así, ¿cuáles serían esas peores políticas que usted se propone resistir y cómo?
5: Yo creo que es la verdad que el gobernador tiene la herramienta, más que cualquier otro líder en el estado de California, en tratar de rechazar los ataques que vienen de Washington, D.C., de esta administración de Trump. Creo que es la persona más capaz para proteger al pueblo, aunque se va a necesitar el trabajo y el apoyo de todos. Pero creo que en este sentido, si tenemos un gobernador que sabe cómo manejar el poder, que la autoridad que le da la Constitución a un gobernador, podemos tener éxito. Y como fiscal general de California antes, cuando Trump era presidente la primera vez, donde tuve que luchar en contra de las acciones de la administración Trump y tuve que pararme y pie a pie luchar contra Donald Trump, y en muchos casos ganamos en nuestros casos legales en la corte. Creo que también como gobernador, trabajando con todos los líderes de California, podemos poner en alto la política de Donald Trump, que mata a nuestras familias, que pone en peligro las familias migrantes, que pone en riesgo el acceso al cuidado médico. Dice que nosotros no podemos avanzar solo porque somos de herencia latina, y que nos trata de decir que este estado, esta nación, no es de nosotros. Creo que con un gobernador que sabe cómo luchar contra esa clase de racismo, esa contaminación de la mente, podemos tener éxito. Y como un estado bien poderoso, California puede ser el ejemplo para el resto de la nación de cómo uno puede combatir lo más peligroso, lo más feo de lo que es la administración Donald Trump.
4: Mil gracias y espero regresemos sobre la conversación próximamente, Javier.
5: Lo haremos. Gracias.
3: Esto fue parte de la entrevista que hizo Samuel Orozco al exsecretario de Salud y actual candidato demócrata a la gubernatura de California, Javier Becerra. Para ampliar la discusión tras esta interesante conversación, se encuentra en Sin Fronteras nuestro director de noticias, Samuel Orozco. Samuel, gracias por estar aquí.
4: Al contrario, gracias. Un gran gusto, Gerardo.
3: Samuel, ¿qué sabor te queda después de tu conversación con Javier Becerra?
4: Pues de esa entrevista, Gerardo, con el secretario Javier Becerra, me gustaría destacar unos dos o tres detalles trascendentes o interesantes. Antes hay que destacar dos datos, uno de los cuales ya lo has señalado tú mismo sobre el candidato. Uno es de que a menos de 4 meses de la elección y según las últimas encuestas, Becerra goza de una holgada ventaja de 2-1 en las preferencias de los votantes contra su rival, el republicano endosado por Trump, el inmigrante británico Steve Hilton. Y si llega así, en estas condiciones, a la general de noviembre y resulta vencedor, pues Becerra pasaría a ser historia como el primer gobernador latino de California en 150 años, como ya lo has atinadamente mencionado. Con esos antecedentes, platiqué con Becerra por teléfono hace días para saber su posición o sus planes sobre algunos asuntos que están muy en la mente del votante latino de California, que, debo decir, hoy en día forma la nada ninguneable tercera parte del electorado de este que es el más poderoso estado de la Unión. Y que, por lo general, es un electorado que se carga al lado de las agendas progresistas, sobre todo en el terreno social. Para empezar, y tomando en cuenta el clamor nacional que han suscitado las recientes violentas muertes de inmigrantes a manos de agentes de ICE, le pregunté a Becerra si bajo su administración atraería la averiguación penal si es que estos casos llegaban a ocurrir en el estado de California. Esta es un área en la que previsiblemente pues habrá roces en el futuro entre gobiernos locales y estatales, por un lado, y el gobierno federal, tomando en cuenta, pues ya ves, ya recordarás, Gerardo, la promesa de absoluta inmunidad que hizo la ex jefa del Departamento de Seguridad Nacional a sus agentes de inmigración, ¿no? Les prometió absoluta inmunidad. Y tomando en cuenta la reciente luz verde que ha dado el presidente Trump para proseguir como si nada con sus paradas indiscriminadas de tráfico por parte de los agentes de inmigración. Así que este es el contexto. El otro asunto, Gerardo, es el del costo de la vida y la pérdida del poder adquisitivo de las familias de clase trabajadora y de clase media. Es una de las áreas que seguramente resulta más gravosas para estas familias, es el costo del cuidado de niños. Y como pudieron apreciar, pues Becerra propone seguir como van los líderes políticos en Sacramento, que es pues ampliando el acceso al cuidado infantil, pero de manera gradualista, no de la manera, digamos, que revolucionaria que lo han hecho aquellos otros gobiernos. Y otra nota destacable de la plática con Becerra es su posición hacia las políticas federales procedentes de la Casa Blanca. Recordemos que durante la gestión pasada de Trump, pues Becerra, en su calidad de procurador general entonces, ocupó un papel protagonista a nivel nacional por estar al frente de las impugnaciones judiciales a los planes de inmigración, a los planes climáticos, de salud, etcétera, de Donald Trump. Ese, de hecho, es actualmente en campaña su caballito de batalla al buscar el voto de los californianos. El día de hoy Becerra nos advirtió en la entrevista: California puede ponerse como ejemplo de cómo combatir lo más feo y lo más peligroso de esas políticas, si es que lesionan, si es que atentan contra la ciudadanía estatal. Eso fue lo que me dijo ya a manera de cierre de la entrevista, Gerardo.
3: ¿Crees que quedaron algunos puntos pendientes por tratar? ¿Y por qué esos puntos que quedaron pendientes son importantes tratarlos con el ahora candidato, Samuel?
4: Seguramente en el terreno de inmigración nos queda bastante tela de qué cortar, se nos quedó bastante en el tintero, Gerardo. Uno de ellos seguramente es el asunto de la situación dentro de los centros de detención, tomando en cuenta de que, pues, en meses recientes, durante el año y medio que acaba de concluir, pues se han registrado el mayor número de defunciones de inmigrantes a manos de agentes de ICE, algunos de ellos dentro de los centros de detención, que de lo que se había dado en décadas pasadas. y uno de los estados que ha venido tomando la delantera en esto, particularmente en averiguaciones directas sobre los centros de detención, ha sido el estado de California a través de su Procuraduría. Así que cómo garantizar el cumplimiento de las leyes de California en estos centros de detención es un gran cuestionamiento. Y el otro es, pues, sobre todo, cómo ayudar a las comunidades locales a dejar de depender del dinero que les desembolsan los centros de detención, que los centros que lucran con la detención. Otro gran sector seguramente de conversación pudiera llegar a ser el de la educación, tomando en cuenta que el gobierno federal pues ha estado imponiendo en meses recientes, desde la entrada de esta administración, severos recortes al gasto de la educación, lo cual ha impactado no solamente a la educación elemental, el kinder, la educación media, sino también a las grandes universidades de California. De todo eso seguramente pudiéramos seguir hablando, Gerardo.
3: Sin duda, a mí también me parece que un tema relevante puede ser la relación de California con México, que es uno de los estados que pues comercia de una manera impresionante precisamente con el país vecino, y por supuesto, por tener límites colindantes, pues también hay flujo de población y también de cultura y de ciertas innovaciones que yo creo que va a valer la pena saber si llega a ganar Javier Becerra, cómo lo va a mantener o fortalecer,
4: ¿no? Así es, Becerra estaría naturalmente posicionado para de alguna forma remendar esos puentes que se han venido afectando en meses recientes durante la actual administración federal. Será cuestión de ver.
3: Samuel Orozco, director de noticias en Radio Bilingüe, gracias por esta interesante entrevista y gracias por estar en Sin Fronteras.
4: No, al contrario, un gran gusto y un gran saludo para todas nuestras audiencias en el lado mexicano de la frontera.
3: Y así es como tenemos que terminar la edición de hoy de Sin Fronteras. Yo soy Gerardo Guzmán. Hasta la próxima.

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0: Continuamos en esta edición de Línea Abierta. Soy Chelis López y nos vamos a ir a un tema que le va a poner a bailar. La cumbia que nació para poner a bailar a los pueblos, pero que también nació para contarnos historias. Hoy este ritmo que ha cruzado fronteras, que ha abrazado a diferentes generaciones, vuelve a ser protagonista, y esta vez entre las páginas de un libro que celebra su memoria, la evolución que ha tenido este género y sobre todo las voces que la han mantenido viva. Yo soy la cumbia. Es este libro que reúne a periodistas, a investigadores, músicos y artistas de toda América Latina para recorrer la historia de un género que no solamente se escucha, que se vive, que se hereda, que se va transformando. Este libro es la segunda parte del primero, que se tituló Somos Cumbia, y que seguramente usted se acuerda, del cual platicamos aquí. Incluye perfiles de figuras emblemáticas de la cumbia y artistas cuyo proyecto musical está ligado directa o indirectamente a la cumbia, como las Mujeres Sonideras de la Ciudad de México. Y apúntese, porque este sábado hay una presentación del libro y baile. Todo esto va a suceder en Fresno y es un evento gratuito en Arte Américas, Plaza Paz, 1630 de la Avenida Vanés. Esto en Fresno, California, de 7:30 a 11 de la noche. Usted puede disfrutar de la presentación del libro y además, al terminar la presentación, va a haber una fiesta de cumbia con el DJ Enrique Pérez. Esto lo estaremos repitiendo a lo largo de la hora, pero vaya apuntándolo en su calendario este sábado a las 7:30 en Arte Américas. Nos acompaña uno de los autores del libro Yo Soy la Cumbia, Beto Arcos, un reconocido periodista cultural, musical, desde Los Ángeles, California. Beto Arcos, bienvenido.
1: Chelis, muy buenas tardes. ¿Qué tal? ¿Cómo estás? Siempre un placer estar aquí en Línea Abierta y contigo platicando sobre, pues, ya sabes, la música que me encanta.
0: La música que traes por dentro, Beto, y qué bueno, porque lo cuentas, lo escribes de una manera como nadie más lo podría hacer, Beto. Pues este es el segundo volumen, en esta ocasión, Yo Soy la Cumbia. Cuéntanos, por favor, qué es lo que les motivó a escribir un segundo libro y qué nuevas historias, artistas y escenas vamos a descubrir en esta edición.
1: Mira, pues desde un principio, cuando nos dimos a la tarea de escribir el primer libro, nos dimos cuenta que era verdaderamente un mar de historias, que no era posible, incluir, contener en un solo libro de, pues, 300 páginas o tal vez un poco menos, la diversidad, la riqueza, la cantidad de historias que hay alrededor de la cumbia, porque tú sabes, como lo dije la vez anterior, este ritmo que nace en Colombia por allá por los años 30, ya de manera profesional, por decirlo así, a través de grupos como los Gaiteros de San Jacinto, se convirtió y se ha convertido desde hace décadas en el ritmo más popular del continente. De manera que en todos los países, prácticamente con la excepción muy importante de Cuba y de Brasil, que son los dos únicos países que no tienen cumbia, porque, como lo he dicho también antes, pues no les hace falta, porque ya tienen mucha música muy sabrosa y muy bailable, pero en todo el continente hay cumbia. Entonces dijimos, uy, no, un libro no va a ser suficiente. Entonces dijimos, pues tenemos que pensar en otro, ¿no? Y claro, al darse cuenta la editorial, la Universidad de Guadalajara, pues evidentemente el libro tuvo un impacto, se agotaron inmediatamente los libros, tuvieron que, pues, hacer una segunda impresión, y dijimos, no, pues tenemos que hacer otro, y ahí nos tienes a la tarea de otra vez. Los editores convocaron a una serie de periodistas, muchos de los que contribuimos en el primer libro estamos otra vez en el segundo, algunos no, y pues así fue como surgió la idea de hacer un segundo libro que, a diferencia del primero, tiene figuras que, pues, como debe de ser, no, como no estaban en el primero, pues había que incluir en el segundo.
0: ¿Cómo cuáles?
1: Por ejemplo, los Corraleros de Majagual, que, pues tú sabes, son una de las bandas más importantes de este ritmo que son de Colombia.
0: Los Corraleros de Majagual, pues, ¿qué te parece, Beto, si nos presentas una de las piezas de los Corraleros de Majagual y después nos platicas sobre los Corraleros, por qué son considerados, de verdad, un, digamos, dream team de la música colombiana?
1: Vamos a escuchar un tema, fíjate que de esos temas de los que yo escuché cuando era niño, tenía yo creo unos 8 o 9 años, cuando escuché este tema que se llama Cumbiamberita, allá en mi tierra, en Xalapa, Veracruz, y este es un tema emblemático de este, y hablaré un poco más del tema, es en All Stars de la cumbia y de la música colombiana.
0: Eso, pues vamos a escuchar a Los Corraleros de Majagual.

0: Edición de Línea Abierta, muy bien acompañada con uno de los autores de Yo Soy la Cumbia, Beto Arcos, reconocido periodista cultural, quien hoy está con nosotros desde Los Ángeles. Beto, platícanos, ¿qué representaron para la historia de la cumbia los corraleros de Majagual? ¿Cómo le hicieron para conquistar, para ganarse al público mexicano en aquellos años 60 y 70, Beto?
1: Fíjate que fue una fórmula musical no escuchada antes, es decir, antes de los corraleros ya había grandes figuras que habían popularizado la cumbia en Colombia, y voy a mencionar dos: Pacho Galán, y yo creo que aún más importante, Lucho Bermúdez, un clarinetista que creó una especie de big band para, digamos, a la manera de las big bands de swing, de la música de jazz de Estados Unidos, como tipo Benny Goodman, Count Basie, una cosa así, pero con una sonoridad muy colombiana, y tocaban cumbias, porros, paseos, todo tipo de música bailable del Caribe colombiano. Pero ya por los 60s, cuando se crea esta banda, que fue una creación verdaderamente de un productor, de un personaje del sello discográfico Discos Fuentes, que dice, bueno, ¿por qué no mezclamos vientos, ¿no? Saxofones, trompetas, trombones? Vamos a mezclarlo con acordeón y con mucha percusión, y vamos a meter a diferentes voces, ¿no? Y a escuchar otro tipo de sonoridades, otras mezclas. Entonces empieza a sonar esto, y esto se vuelve pegajoso. Yo lo escucho, estas músicas, allá a finales de los años 60, principios de los 70 en mi tierra, y desde luego que te llama la atención, porque es música muy contagiosa. Y la gente la escuchas en los bailes, lo escuchas en los 15 años, en las bodas, la gente lo pone y a bailar, ¿no? Es muy, muy sabrosa la música.
0: Sí.
1: Bueno, la banda no duró mucho, grabaron unos discos por ahí, digamos, que se hicieron muy populares, empezaron a hacer giras y demás, y poco a poco la banda se empezó como a desunir, a disolver, pero no en el sentido negativo de que ya se fueron unos y quién va a reemplazarlos. No, llegan otros músicos y reemplazan a los que se fueron, porque los que se fueron se convirtieron hoy por hoy en varias de las grandes figuras de la música colombiana. Voy a mencionar a un par de ellos: Lisandro Mesa, un acordeonista importantísimo, muy amigo y por cierto fanático de figuras como Gabriel García Márquez. Alfredo Rodríguez, otro acordeonista súper importante, que también fue uno de los cofundadores de los corraleros, y un tercero que se llama Fruco, que tiene una banda que se llama Fruco y sus Tesos, que justamente está en Los Ángeles este fin de semana para un festival de música colombiana. Pero bueno, de ahí surgen muchas figuras, o sea, nada más estoy hablando de tres, pero hay muchas más, y esta banda empieza a crear, te digo, otras bandas, y empieza esa explosión. Y esta banda, cuando llega a México, pues desde luego que empieza a influir en la música local, de la región de la costa, de la costa chica de Guerrero y Oaxaca, de la costa del Golfo de México, en Veracruz, en Tabasco, y desde luego Ciudad de México y otras partes. Y empiezan a surgir bandas mexicanas que de alguna manera empiezan a como emular, digamos, a querer a copiar esa sonoridad, ¿no? Mezclando saxofones, mezclando vientos, percusión, ¿me entiendes? Acordeón y así. Y esa es la importancia de esa banda. Fue un All Stars de la música colombiana.
0: Oye, Beto, y algunas de esas bandas que dices que comenzaron a surgir en México, precisamente tratando de, pues no sé si copiar, emular, como tú dices, a los Majagual, ¿como cuáles bandas mexicanas en la costa de Guerrero y de Oaxaca?
1: Pues mira, está la Luz Roja de San Marcos, en la costa chica de Guerrero, de Oaxaca, que surgen allá en Acapulco, están los Hermanos Vázquez, están, pues desde luego después vinieron otras bandas que también revolucionaron la cumbia a su manera, ¿no? Bandas como Chicoché, como Rigo Tobar, es decir, la cumbia empieza a tener un impacto muy fuerte en México, y se convierte, yo siempre he dicho que la cumbia se convierte en México en la sonoridad del pueblo, en la música que la gente baila. mucho antes que la salsa, porque recuerda que la salsa empieza a tener un impacto en América Latina a finales de los años 70. Yo me acuerdo que estaba en la preparatoria y ya empezaba a escuchar la música de Fania, de la salsa, que nos llegaba pues obviamente a través de Willy Colón, de Rubén Blades y demás. Pero sí, antes de todo eso, la gente empezó a bailar cumbia.
0: Pues es que ¿quién no puede bailar la cumbia? ¿Quién se puede resistir a hacerlo, Beto? Y vamos a seguir con más sobre este libro de Yo Soy la Cumbia. Beto Arcos es uno de sus autores, Beto. Y aparece una figura fundamental de la cumbia en el libro, que es Andrés Landero, ¿no? Pero para quienes, Beto, por primera vez están escuchando este nombre, cuéntanos un poco de quién fue Andrés Landero, porque sigue siendo hasta esta fecha una referencia, digamos, obligada, porque además su nieto, Jason Landero, escribe el texto de presentación. Platícanos.
1: Andrés Landero es, yo creo, que la figura más importante del acordeón. Antes de Alfredo Rodríguez, que mencioné, antes de Lisandro Mesa, estuvo Andrés Landero. Él viene de San Jacinto, de la tierra que se le conoce también como una de las cunas de la cumbia, en una región llamada Los Montes de María. Él crece en San Jacinto y se hace músico percusionista con la banda que mencioné, que se llamó Los Gaiteros de San Jacinto. Bueno, se llama porque siguen todavía muy activos ya en otros músicos, otras generaciones, y se vuelve percusionista de este grupo, pero de repente le llega la sonoridad del acordeón a los oídos y quiere tocar el acordeón y aprende de manera didáctica a tocar el acordeón él solo. Y ¿sabes qué hace? Que me llama mucho la atención y que es bien importante entender que si la cumbia se tocaba antes del acordeón con gaitas, que son estas flautas como de un metro de largo, hembra y macho, ¿no?, que tienen melodía y bajo, una y una, y que son la sonoridad de la cumbia en su sonoridad primigenia, la primera sonoridad de la cumbia. Él lo que hace es hacer que la sonoridad de esas gaitas, de la gaita hembra y la gaita macho, las va a tocar en el acordeón. De un lado, del lado izquierdo, están los bajos, y ahí va a tocar lo que es el equivalente a la gaita hembra, y del lado derecho va a tocar las melodías y las sonoridades asociadas a la gaita macho, así como les llaman, ¿no? Sí. Entonces, el acordeón se convierte en la sonoridad de la cumbia, y él empieza a tocar, a hacerse su nombre y a grabar. Y empieza a grabar con discos fuentes, con sellos discográficos, uno de los sellos discográficos más importantes de Colombia, y empieza a hacer giras, empieza a tocar en bailes, en fiestas y demás, y poco a poco empieza a crecer y a crecer hasta que igual sale del país, viene a México, viaja por Centroamérica, y esta sonoridad del acordeón se vuelve importantísima para la cumbia que viene después, ¿no? Que después los corraleros toman, ¿no?, de alguna manera de esa sonoridad del acordeón y la reinventan a su manera. Entonces, Jason Landero, que es el nieto, fíjate que no tuvo un hijo que siguiera sus pasos, sino el nieto es el que todavía le toca conocer a Andrés Landero, a su abuelo, y le enseña un poco a aprender a tocar el acordeón. Y hoy por hoy, Jason Landero, como bien dices, escribe el texto del libro, del segundo libro, y hace una memoria de todo ese aprendizaje que hizo con su abuelo, y de qué manera él está siguiendo el legado de su abuelo, porque él considera que es uno de los legados más importantes de la música, no solo de Colombia, sino de América Latina.
0: Así es. Pues, ¿qué te parece, Beto, si escuchamos precisamente algo del rey de la cumbia, Andrés Landero, una figura fundamental, como bien dices, que internacionalizó este género? Escuchemos y seguimos con más.

0: Seguimos con más aquí platicando con uno de los autores del libro Yo Soy la Cumbia, Beto Arcos. Hoy nos acompaña Beto, pues esta historia de la cumbia ya no se puede contar sin hablar de Estados Unidos. Platícanos cómo ha venido evolucionando de este lado, cuéntanos de, por ejemplo, de la cumbia tejana y de propuestas interesantísimas como las de la Santa Cecilia que han llevado este género a otras audiencias.
1: Sí, la cumbia en Estados Unidos, pues hay que decirlo, llegó como llegó toda la música mexicana, a través de la radio y a través de artistas que han hecho giras aquí desde hace décadas, ¿no? No solamente en California, o sea, especialmente en el estado de Texas y en, digamos, en el sur de Texas, donde surge la música tejana, llegó la cumbia, pues claro que a través de ese intercambio cultural que ha tenido con el norte, especialmente con ciudades como Monterrey. Monterrey, pues tú sabes, es una de las mecas de la cumbia, de esa sonoridad que entre las grandes figuras está, pues nada menos que Celso Piña, que en paz descanse. Pero mucho antes de Celso Piña ya había grupos que tocaban cumbia y poco a poco la cumbia se fue filtrando, se fue, digamos, mezclando entre las diferentes músicas y ritmos de la sonoridad tejana, y ya por los años 60 ya hay grupos que empiezan a tocar esta música, o sea, grupos, y estoy hablando de figuras, por ejemplo, como Flaco Jiménez, como su mismo padre, Santiago Jiménez, y esta música empieza a sonar, te digo, desde entonces, y la gente empieza a bailarla, y obviamente que el estilo de hacer cumbia en Texas es diferente a la música que se hace, por ejemplo, de cumbia en Monterrey. Y poco a poco eso da también un gran aliciente a las siguientes generaciones, que hay que mencionarlo, nada menos que la gran Selena también crea su manera de hacer cumbia, una manera muy, muy sensual, muy, muy sabrosa, muy pegajosa, ¿no? Canciones de amor, canciones muy lindas en torno a la sonoridad esta que ya tenía, digamos, que ya tenía raíces ahí desde hacía décadas, ¿no? Después vienen, pues, desde luego, ¿no? Ya desde hace tiempo en Los Ángeles los Lobos estaban tocando esos ritmos y ahora más recientemente uno de los grupos que ha tocado y que ha sonado y que ha llevado la cumbia como una de sus banderas es desde luego la Santa Cecilia, que es de aquí de Los Ángeles, y en sus conciertos, si han estado algunos de sus conciertos, ya sabes que el grupo no solamente pues toca rancheras, la Marisol es pues la gran voz de la banda, y ella canta rancheras, boleros, y desde luego siempre quiere que la gente se ponga a bailar, y pues qué mejor que con una cumbia. Así que esta banda también ha contribuido a que haya un crecimiento bastante fuerte, ¿no? En este ritmo aquí en torno a lo que es el baile popular con la cumbia.
0: Pues vamos a escuchar algo de la Santa Cecilia.

0: este reloj que no se para, y nosotros que queremos hablar mucho más con Beto Arcos, uno de los autores de Yo Soy la Cumbia. Beto, pues ahí está la Santa Cecilia, pero también hay historias interesantísimas, Beto, en Centroamérica. En el libro aparece la cuneta de Nicaragua, por los hijos de la familia de Mejía Godoy, que han estado, me tocó verlos en San Francisco hace años. Cuéntanos, ¿qué aporta esta agrupación a la cumbia contemporánea? ¿Por qué era importante incluirlos?
1: Pues mira, yo conozco a este grupo desde hace ya pues varios años, desde su primer disco, y siempre me ha gustado lo que han hecho, y noté desde entonces que siempre incorporan en su música la cumbia. Y es una cumbia muy particular, porque tú sabes que cada región, cada país tiene su estilo, tiene su manera de hacer cumbia. Entonces ellos hacen una cumbia donde no solamente utilizan uno de los instrumentos como nacionales, creo que es el instrumento nacional de Nicaragua, que es la marimba de arco, que es una marimba, así como dice el nombre, que parece como un arco, pero es una marimba tradicional que tocan en Nicaragua. Pero también ellos siguen un poco la trayectoria de sus padres, de sus tíos, ¿no? Que es la familia Mejía Godoy, que si has de recordar, en los años 70s y 80s fue, pues digamos que la banda sonora de la Revolución Sandinista.
0: Exacto.
1: Que bueno, hoy en día pues ya es otra cosa, ¿no? Yo crecí escuchando, yo era pues un adolescente y escuchaba la música de los hermanos Mejía Godoy y esas canciones tan hermosas que le hacían a su país, a Nicaragua en aquel entonces, pues tú sabes, todos románticos con el tema de la Revolución Sandinista. Entonces ellos siguen un poco ese camino, pero a su manera, porque finalmente ellos también crecieron escuchando rock, escucharon música punk, y entonces hacen una fusión muy, muy guapachosa, muy alegre, con mucho humor, un humor muy nicaragüense. Y además, a mí lo que me encanta, Chelis, es que utilizan mucho el lenguaje nicaragüense, el español nicaragüense, que es tan hermoso, tan especial en sus canciones. Y hay cumbias como la cumbia chinandegana, que es una canción de un compositor nicaragüense, que ellos la elevan y le dan un aspecto muy innovador, muy, muy sabroso, muy actual. Así que la cuneta para mí es muy importante. Además que es un grupo que pues tuvo que salir del país porque ya no pueden vivir allá por cuestiones políticas, desafortunadamente. Así es, sí. Ya no pueden tener una carrera musical allá, y está, uno de ellos vive en Costa Rica y otro vive, dos de ellos viven en Estados Unidos. Así que sí, es un bandón para mí, siempre he considerado un grupo que verdaderamente excelente.
0: Gracias a Jorge por ponerla ahí de fondo, Beto, porque se nos está agotando el tiempo, y en los últimos segundos que nos quedan, invítanos brevemente a la presentación este sábado, donde vas a estar presente.
1: Estaremos en Arte Américas a las 7 de la noche presentando este libro, y después habrá un gran baile, así es que los esperamos allá. Pues tendremos este libro para la gente que quiera adquirirlo, y pues sería un placer hablarles más de la cumbia allá con ustedes en Arte Américas, este sábado a las 7 de la noche.
0: Excelente. Beto Arcos es uno de los autores de Yo Soy la Cumbia, reconocido periodista cultural. Gracias por estos minutos en Línea Abierta, Beto. Un fuerte abrazo.
1: Igualmente, gracias, Chelis. Un placer estar contigo.
0: Gracias, hasta pronto. Pues no se lo pierdan este sábado a las 7:30 en Arte Américas. Nos tenemos que despedir ya de esta edición de Línea Abierta, un programa de Radio Bilingüe. Usted puede volver a escuchar este programa y otros en radiobilingüe.org los

0: Latinoamérica en Estados Unidos. Yo soy Chelis López, gracias por acompañarnos. Hoy le tenemos un programa lleno de música, lleno de cumbia. Y es que la cumbia es mucho más que un ritmo para que usted baile. Es una historia de identidad, de migración, de resistencia, que ha venido uniendo generaciones en toda América Latina. El libro Yo soy la cumbia reúne voces de músicos, periodistas, protagonistas de este fenómeno cultural. Más adelante en este programa conversaremos con uno de sus autores, un periodista musical quien estará en Fresno, California, para presentar el libro y además invitarles a celebrar la cumbia como mejor se puede hacer, bailando. Antes, vamos con un episodio más de Sin Fronteras, una serie especial para las audiencias de Estados Unidos y México, con noticias de último momento y análisis sobre grandes aconteceres que afectan a las y a los latinos en Estados Unidos. Desde Radio Bilingüe en California, esto es Sin Fronteras, una edición especial de Línea Abierta en coproducción con Radio Educación de México.
1: Hola, bienvenidos a Sin Fronteras, el rinconcito radiofónico que atrae audiencias gracias a la colaboración de Radio Bilingüe con Radio Educación. Si alguna vez creíste en las fronteras físicas o mentales, pues te conviene escuchar este programa. En los próximos 30 minutos te darás cuenta que estabas en un error. Aquí en Sin Fronteras, esos muros, esos desiertos, esos ríos con boyas amenazantes, esas garitas con drones, esos alambres de púas, esas líneas que dividen, nos hacen lo que el viento a Juárez. Así que atrévete a transgredir esa barrera imaginaria y súmate a este esfuerzo informativo basado en el diálogo y la curiosidad. Yo soy Gerardo Guzmán y hoy en Sin Fronteras, las investigaciones de las recientes muertes de migrantes a manos del ICE siguen estancadas, pero lo que nos detiene en estos momentos es la desinformación y los prejuicios que se expresan en los tribunales de la opinión pública. Además, el candidato demócrata a la gobernatura de California, Javier Becerra, habló en exclusiva para Radio Bilingüe. Tendremos detalles de esta conversación, todo eso y más aquí en Sin Fronteras. Comencemos entonces este viaje de análisis e información sin fronteras con las recientes muertes a manos de autoridades migratorias. El mexicano Lorenzo Salgado murió baleado el 7 de julio en Houston, Texas. El colombiano Joan Sebastián Durán Guerrero falleció también baleado el 13 de julio en Biddeford, en el estado de Maine. Y el 14 de este mismo mes murió atropellado por un camión de carga el mexicano Juan Jairo Coronilla Durán, mientras era perseguido por agentes federales cerca de San Agustín, Florida. Las tres muertes fueron a manos de funcionarios de la Agencia de Inmigración y Control de Aduanas en operativos de detención vehicular. Los tres casos no solo han causado conmoción, rabia y frustración, los tres han provocado la movilización de la sociedad civil y de autoridades consulares exigiendo investigaciones independientes, transparencia y justicia. Para hablar de esta realidad está con nosotros Wendy Selene Pérez, quien es periodista independiente y en la plataforma de verificación Fact Chequeado ha estado publicando notas y reportes sobre estos fallecimientos. Ella está en Dallas, Texas. Wendy, gracias por estar con nosotros.
2: Hola, muy buenas tardes, Gerardo, para ti y para toda tu audiencia.
1: Gracias, Wendy. También está Christine Newman Ortiz, quien es directora ejecutiva de Voces de la Frontera desde Milwaukee, Wisconsin. Christine, muchas gracias por estar en Sin Fronteras.
3: Es mi placer.
1: Hay que decir que Voces de la Frontera es una de las organizaciones que ha manifestado su rechazo a lo ocurrido y se ha sumado en la exigencia de procesos penales contra los responsables. Pero voy primero con Wendy porque sé que has cubierto de una manera muy, muy exhaustiva y cercana los casos que acabamos de narrar, en especial el caso de Lorenzo Salgado. Wendy, ¿qué se sabe hasta el momento sobre las investigaciones, sobre lo que está ocurriendo a raíz de la muerte de Lorenzo?
2: Así es, mira, bueno, pues yo estoy en Texas, estoy en Dallas, Texas, estoy a unas horas, pero de todas hay un movimiento muy particular, diría yo, en el caso del señor Lorenzo Salgado, a raíz del homicidio a manos de agente de ICE, y hay demasiadas movilizaciones de organizaciones civiles, obviamente, defensores de derechos humanos, gente común, ¿no? Como las caravanas que vimos, las caravanas blancas que

0: que hicieron alguna manifestación estos días. Lo que se ha sabido recién, eso es por un lado. Por otro lado, pues las noticias son de todos los días con las últimas actualizaciones. Una de estas, por ejemplo, es que un juez federal bloqueó la expulsión de uno de los testigos, ¿no? De un testigo clave, que es una de las tres personas detenidas cuando mataron al señor Lorenzo. Y otra cosa, hablando, por ejemplo, de cuestiones que nosotros en Factchequeado atendemos y verificamos, es como también cómo van corriendo las noticias falsas y las desinformaciones, no solo por parte de cuentas de redes sociales, sino sobre todo de actores federales y de autoridades, ¿no? Como el caso en el que el FBI decía que supuestamente había una sustancia que había dado, que consistente con metanfetamina, que eran unas bolsitas que tenían en la camioneta Lorenzo cuando iba hacia el trabajo y fue interceptado por los agentes de ICE, y que finalmente la oficina del fiscal del distrito del condado de Harris pues declaró que no creía que fueran drogas, y los hijos dicen que eran una sal, una especie de electrolito, que sabemos en los calores que tenemos ahorita y que hemos tenido siempre en Texas, pero más en este año, y al trabajo que se exponen los trabajadores de la construcción, además de otros trabajos, pero eso es muy muy particular, que necesitan estarse hidratando constantemente. Entonces, esa ha sido como alguna también de las desinformaciones que han circulado a raíz no solo de la gente, sino de eso, principalmente de actores públicos y federales, ¿no? En el medio de la investigación.
1: Por otro lado, Wendy, también está lo que has cubierto sobre Juan Jairo Coronilla, que se ha actualizado la información, este mexicano de 28 años de edad que murió atropellado en Florida. ¿Qué has encontrado al respecto?
0: Lo que nosotros hemos encontrado, bueno, es eso, que estaba una organización sin fines de lucro, que es quien ha estado también, además de su esposa, ha estado dando información, señala que él había llegado apenas 9 días, 3 semanas antes de que muriera atropellado en este operativo de ICE, y tenía 2 días apenas en Florida, y que había entrado con una visa de turista, y esa visa de turista era válida. Eso llama mucho la atención, obviamente, ¿no? Porque no es un, digamos que también en este caso no era un inmigrante indocumentado, y aparte no se sabe, si te das cuenta, no se sabe todavía si los estaban investigando, si no los están investigando, no hay información y no hay declaraciones públicas tampoco por parte de las autoridades. O sea, vuelvo a lo mismo, que la desinformación no es solo que te cuenten algo que no es, sino también cuando falta, ¿no? Cuando falta esta y dejas un vacío. Y eso es lo que se sabe, que era padre, que es de un lugar que se llama San Luis de la Paz, de un municipio en Guanajuato. Las autoridades de Guanajuato hicieron, por ejemplo, un minuto de silencio en memoria del migrante, de 28 años también, igual que el colombiano. Y lo que están pidiendo es que las autoridades también mexicanas sigan como interponiendo estas denuncias ante las autoridades de derechos humanos internacionales y del gobierno de Estados Unidos, como para que no haya este tipo de uso de fuerza, ¿no?
1: De abusos, exacto, Wendy. Gracias.
0: Claro.
1: Y precisamente por eso involucro a la conversación a Christine Newman, porque Voces de la Frontera, así como otras organizaciones, han demandado eso. Christine, ¿cuál es el posicionamiento de Voces de la Frontera ante estos acontecimientos contra la población migrante?
2: Pues que la situación es algo que no podemos permitir que sea normalizado o ignorado, o no exigir contabilidad, y es muy importante elevar la humanidad de las personas, de los madres, de los trabajadores, las familias que han sido impactados, porque eso está impactando no solamente a ellos, la comunidad entera, y crear una base también de demandas, ahorita, y hacerlo público. Ahorita, por ejemplo, en Wisconsin, el estado de Wisconsin, nosotros también fuimos parte de esta escalación de de ICE en las comunidades, y lo están haciendo de estilo diferente, claro, de lo que se hizo en Minnesota y todo eso antes, pero es la misma expresión de violencia, es la misma expresión de racismo. Vimos lo que están haciendo en nuestro caso, como que están más dirigiéndose a personas que tenían como casos de asilo, estaban en el proceso, o también personas como los casos como de Lorenzo, o personas que han estado aquí por décadas, pero a lo mejor tenían algo, pero la forma en que están operando se nota que es muy fácil. Por ejemplo, en un caso que tuvimos, la persona que agarraron ella estaba con su hermano, su prometido, y ella en el coche, y la operación que están haciendo más es no tocando puertas, agarrando gente, sino más rodeando los vehículos con coches que no son identificados, mascarados con armas. Y tuvimos por lo menos 7 casos de los como 60 casos que pasaron, que sabemos que fueron centralizados con la llamada central de nosotros. Entonces, por lo menos 7 casos de fuerza excesiva. Y, por ejemplo, en este caso que describo, Reina, que agarraron, y su prometido Galo y el hermano rompieron las ventanas, y ellos les dijeron, sabemos nuestros derechos, tenemos derechos. Y aún así, porque no se rehusaban a abrir la puerta o la ventana, rompieron las ventanas, tenían sus armas dirigido a sus cabezas, y los forzaron a sacar, y fueron muy agresivos en la forma en que los estaban físicamente abusando. Y cuando ellos le dijeron a él, vete, y le llevaron a ella, a Reina y su hermano, y le dijeron a Galo, vete y no te vueltes para atrás o te vas arrepentido de tu decisión.
1: Christine Newman Ortiz, directora ejecutiva de Voces de la Frontera desde Milwaukee, Wisconsin, y Wendy Selene Pérez, periodista independiente en Fact Chequeado desde Dallas, Texas. Muchas gracias por compartir esta información y comentar lo que acaban de comentar aquí en Sin Fronteras.
2: Muchas gracias.
0: Gracias a ustedes.
1: Tenemos que hacer una pausa muy rápida, pero al regresar, un mexicano americano tiene muchas posibilidades de convertirse en el primer latino en gobernar el estado de California, y habló en exclusiva para los micrófonos de Radio Bilingüe. Todo esto y más al regresar en Sin Fronteras.
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2: Esto es Sin Fronteras, yo soy Gerardo Guzmán. Javier Becerra, el exsecretario de Salud en el gobierno de Joe Biden, el exfiscal de California durante el primer mandato de Donald Trump, tendrá en noviembre de este año la oportunidad de convertirse en el primer latino en gobernar el estado más poblado de Estados Unidos y en donde se concentra el número más grande de personas de origen mexicano en el país. En una entrevista exclusiva, nuestro director de noticias, Samuel Orozco, tuvo oportunidad de platicar con Becerra sobre diversos temas como la violencia contra los migrantes, el bloqueo de investigaciones federales, la salud y el compromiso de mantener su gobierno como línea de defensa contra las políticas de Donald Trump. Escuchemos un fragmento de esta conversación.
3: Secretario Becerra, hablemos de lo que está en la noticia. El trabajador de la construcción, Lorenzo Salgado, fue muerto a balazos en Houston por agentes de ICE. Ciudadano mexicano él, casi por conseguir su tarjeta verde. Homicidio, dijo el forense. 6 días después le tocó a un ciudadano colombiano de 26 años de edad, trabajador, con papeles, ser ejecutado. Su hija de 3 años miró todo cuando mataron a su padre. Los federales, de nuevo, están bloqueando la investigación. Le están poniendo candados. ¿Qué haría usted ante este bloqueo federal de investigación si ocurriera en California? ¿Y cómo hacer justicia a Salgado y a Joan Sebastián Guerrero si esto pasara en California?
4: Bueno, Samuel, primeramente creo que esto pone en plena vista la mentira que nos da el presidente Donald Trump cada día cuando habla de tratar de bregar con el asunto de inmigración. Él siempre dice que está buscando los criminales. Lo que busca es no solo sacar, pero matar a personas que trabajan bien duro, que son de familia migrante, pero siempre están cumpliendo y dándole más a este país. Y desafortunadamente lo que estamos viendo es que usa su servicio de ejército bajo el ICE de migración en una manera que es ilegal. Y por eso deberíamos ver no solo en Texas, pero también en Maine, donde han ocurrido estas matanzas, una investigación fuera, independiente de lo que está haciendo el gobierno federal, porque nadie puede tener confianza en lo que hace la administración de Donald Trump en investigar esta clase de matanza.
3: ¿California emprendería una investigación independiente?
4: Cuando es algo que ocurre aquí, podemos tomar acción para empezar una investigación. Así que creo que nuestras agencias oficiales de policíacas tienen el permiso, el derecho de investigar cualquier crimen que ocurre aquí en el estado de California.
3: Ahora, hablando de uno de los aspectos que menciona Javier, por caso de una reciente ley federal, la HR1, cientos de miles de californianos están perdiendo su acceso a la atención médica, sin Medicaid y sin manera de pagar por sus pólizas, sus primas en el mercado de seguros médicos. Por eso muchísima gente se están quedando desasegurados. Esto, a su vez, está haciendo más caro el seguro. California se había adelantado a la nación hace poco al abrir las puertas del medical a los inmigrantes, pero ahora le está poniendo frenos. ¿Qué hay de malo con esta situación? ¿Y cree que, con todo y todo, puede el Estado abrir el camino, hacer posible que esos cientos de miles regresen a ver al doctor?
4: Sí, es la promesa que quiero sostener, que es que cualquier familia trabajadora tenga acceso al cuidado de médico que necesitan. No es justo que si uno está trabajando bien duro aquí en este estado, no tenga acceso a un doctor cuando lo necesita para sí mismo o para sus hijos. Es importante darle reconocimiento a cualquier familia aquí en California que el cuidado médico no debería ser privilegio de tenerlo, debería ser un derecho. Y aquí en California creo que podemos avanzar el interés de tener acceso para todas las familias, incluyendo nuestras familias migrantes, al acceso a un cuidado médico de calidad.
3: Nos ha dicho que se propone bajar los precios del cuidado médico. ¿Cómo será esto? ¿A través de subsidios o cómo?
4: Bueno, una cosa es, como hice cuando era secretario de Salud y Servicios Humanos a nivel federal, es negociar más bajos precios de las medicinas recetadas. Eso sí se puede hacer, lo comprobamos cuando era secretario, de rebajar los precios de esas medicinas. También podemos asegurar que si uno tiene acceso por medio de su seguro a un doctor, no tiene que pagar el costo de esa visita con el dinero en su bolsillo. Así que si mantienen el seguro médico, ese seguro ayuda a mantener o rebajar el costo para cualquier familia cada vez que tienen que visitar a un doctor o ir a una clínica.
3: Ahora, el Estado de Nuevo México lanzó un programa universal y gratuito de cuidado infantil que se considera pionero a nivel nacional, que elimina todos los límites de ingresos, suprime los copagos familiares para bebés y niños. Y si Nuevo México pudo, ¿por qué Nueva York no puede? Dijo el alcalde de la ciudad de Nueva York, que ahora promete cuidado infantil gratis para los niños pequeños. Si pudieron Nuevo México y si pudo la ciudad de Nueva York, ¿podrá California, secretario?
4: Estamos avanzando. Sé que este año la legislatura, trabajando con el gobernador Newsom, han aumentado el número de asientos que hay para nuestros niños para tener acceso a ese cuidado que necesitan las familias para sus hijos. Y creo que eso es algo que podemos avanzar más. Sabemos que el costo del cuidado para un niño es bastante alto. Eso en muchos casos come el dinero que uno puede usar para ahorrar para la asistencia a una universidad en el futuro para ese propio niño. Así que sabemos que hay muchas cosas que se pudieran hacer si uno tuviera el dinero en su bolsillo y no tuviera que gastar tanto para el cuidado de ese niño cuando uno está trabajando. Así que en California vamos a tratar de seguir adelante expandiendo el acceso al cuidado de niño para todas las familias que trabajan bien duro aquí en California.
3: Tengo muchas preguntas, sobre todo en educación y otros terrenos. Secretario, lo que no tenemos ya es tiempo, así que me concretaré la última pregunta de mi parte, secretario. Una colega suya, demócrata ella, por cierto, dijo hace poco: los gobernadores son la primera línea de defensa contra las peores políticas de la administración Trump. ¿Está de acuerdo usted con esa descripción? Y si es así, ¿cuáles serían esas peores políticas que usted se propone resistir y cómo?
4: Yo creo que es la verdad que el gobernador tiene la herramienta, más que cualquier otro líder en el estado de California, en tratar de rechazar los ataques que vienen de Washington, D.C., de esta administración de Trump. Creo que es la persona más capaz para proteger al pueblo, aunque se va a necesitar el trabajo y el apoyo de todos. Pero creo que en este sentido, si tenemos un gobernador que sabe cómo manejar el poder, la autoridad que le da la Constitución a un gobernador, podemos tener éxito. Y como fiscal general de California antes, cuando Trump era presidente la primera vez, donde tuve que luchar en contra de las acciones de la administración Trump y tuve que pararme y pie a pie luchar contra Donald Trump, y en muchos casos ganamos en nuestros casos legales en la corte. Creo que también como gobernador, trabajando con todos los líderes de California, podemos poner en alto la política de Donald Trump que mata a nuestras familias, que pone en peligro las familias migrantes, que pone en riesgo el acceso al cuidado médico. Dice que nosotros no podemos avanzar solo porque somos de herencia latina, y que nos trata de decir que este estado, esta nación no es de nosotros. Creo que con un gobernador que sabe cómo luchar contra esa clase de racismo, esa contaminación de la mente, podemos tener éxito. Y como un estado bien poderoso, California puede enseñar, puede ser el ejemplo para el resto de la nación de cómo uno puede combatir lo más peligroso, lo más feo de lo que es la administración Donald Trump.
3: Mil gracias y espero regresemos sobre la conversación próximamente, Javier.
4: Lo haremos. Gracias.
2: Esto fue parte de la entrevista que hizo Samuel Orozco al exsecretario de Salud y actual candidato demócrata a la gubernatura de California, Javier Becerra. Para ampliar la discusión tras esta interesante conversación, se encuentra en Sin Fronteras nuestro director de noticias, Samuel Orozco. Samuel, gracias por estar aquí.
3: Al contrario, gracias. Un gran gusto, Gerardo.
2: Samuel, ¿qué sabor te queda después de tu conversación con Javier Becerra?
3: Pues de esa entrevista, Gerardo, con el secretario Javier Becerra, me gustaría destacar unos dos o tres detalles trascendentes o interesantes. Antes hay que destacar dos datos, uno de los cuales ya lo has señalado tú mismo sobre el candidato. Uno es de que a menos de 4 meses de la elección y según las últimas encuestas, Becerra goza de una holgada ventaja de 2-1 en las preferencias de los votantes contra su rival, el republicano endosado por Trump, el inmigrante británico Steve Hilton. Y si llega así, en estas condiciones, a la general de noviembre y resulta vencedor, pues Becerra pasaría a ser historia como el primer gobernador latino de California en 150 años, como ya lo has atinadamente mencionado. Con esos antecedentes, platiqué con Becerra por teléfono hace días para saber su posición o sus planes sobre algunos asuntos que están muy en la mente del votante latino de California, que, debo decir, hoy en día forma la nada ninguneable tercera parte del electorado de este que es el más poderoso estado de la Unión. Y que, por lo general, es un electorado que se carga al lado de las agendas progresistas, sobre todo en el terreno social. Para empezar, y tomando en cuenta el clamor nacional que han suscitado las recientes violentas muertes de inmigrantes a manos de agentes de ICE, le pregunté a Becerra si bajo su administración atraería la averiguación penal si es que estos casos llegaban a ocurrir en el estado de California. Esta es un área en la que previsiblemente pues habrá roces en el futuro entre gobiernos locales y estatales, por un lado, y el gobierno federal, tomando en cuenta, pues ya ves, ya recordarás, Gerardo, la promesa de absoluta inmunidad que hizo la ex jefa del Departamento de Seguridad Nacional a sus agentes de inmigración, ¿no? Les prometió absoluta inmunidad. Y tomando en cuenta la reciente luz verde que ha dado el presidente Trump para proseguir como si nada con sus paradas indiscriminadas de tráfico por parte de los agentes de inmigración. Así que este es el contexto. El otro asunto, Gerardo, es el del costo de la vida y la pérdida del poder adquisitivo de las familias de clase trabajadora y de clase media. Es una de las áreas que seguramente resulta más gravosas para estas familias, es el costo del cuidado de niños. Y como pudieron apreciar, pues Becerra propone seguir como van los líderes políticos en Sacramento, que es pues ampliando el acceso al cuidado infantil, pero de manera gradualista, no de la manera, digamos, que revolucionaria que lo han hecho aquellos otros gobiernos. Y otra nota destacable de la plática con Becerra es su posición hacia las políticas federales procedentes de la Casa Blanca. Recordemos que durante la gestión pasada de Trump, pues Becerra, en su calidad de procurador general entonces, ocupó un papel protagonista a nivel nacional por estar al frente de las impugnaciones judiciales a los planes de inmigración, a los planes climáticos, de salud, etcétera, de Donald Trump. Ese, de hecho, es actualmente en campaña su caballito de batalla al buscar el voto de los californianos. El día de hoy Becerra nos advirtió en la entrevista: California puede ponerse como ejemplo de cómo combatir lo más feo y lo más peligroso de esas políticas, si es que lesionan, si es que atentan contra la ciudadanía estatal. Eso fue lo que me dijo ya a manera de cierre de la entrevista, Gerardo.
2: ¿Crees que quedaron algunos puntos pendientes por tratar? ¿Y por qué esos puntos que quedaron pendientes son importantes tratarlos con el ahora candidato, Samuel?
3: Seguramente en el terreno de inmigración nos queda bastante tela de qué cortar, se nos quedó bastante en el tintero, Gerardo. Uno de ellos seguramente es el asunto de la situación dentro de los centros de detención, tomando en cuenta de que, pues, en meses recientes, durante el año y medio que acaba de concluir, pues se han registrado el mayor número de defunciones de inmigrantes a manos de agentes de ICE, algunos de ellos dentro de los centros de detención, que de lo que se había dado en décadas pasadas. y uno de los estados que ha venido tomando la delantera en esto, particularmente en averiguaciones directas sobre los centros de detención, ha sido el estado de California a través de su Procuraduría. Así que cómo garantizar el cumplimiento de las leyes de California en estos centros de detención es un gran cuestionamiento. Y el otro es, pues, sobre todo, cómo ayudar a las comunidades locales a dejar de depender del dinero que les desembolsan los centros de detención, que los centros que lucran con la detención. Otro gran sector seguramente de conversación pudiera llegar a ser el de la educación, tomando en cuenta que el gobierno federal pues ha estado imponiendo en meses recientes, desde la entrada de esta administración, severos recortes al gasto de la educación, lo cual ha impactado no solamente a la educación elemental, el kinder, la educación media, sino también a las grandes universidades de California. De todo eso seguramente pudiéramos seguir hablando, Gerardo.
2: Sin duda, a mí también me parece que un tema relevante puede ser la relación de California con México, que es uno de los estados que pues comercia de una manera impresionante precisamente con el país vecino, y por supuesto, por tener límites colindantes, pues también hay flujo de población y también de cultura y de ciertas innovaciones que yo creo que va a valer la pena saber cómo lo, si llega a ganar Javier Becerra, cómo lo va a mantener o fortalecer,
3: ¿no? Así es, Becerra estaría naturalmente posicionado para de alguna forma remendar esos puentes que se han venido afectando en meses recientes durante la actual administración federal. Será cuestión de ver.
2: Samuel Orozco, director de noticias en Radio Bilingüe, gracias por esta interesante entrevista y gracias por estar en Sin Fronteras.
3: No, al contrario, un gran gusto y un gran saludo para todas nuestras audiencias en el lado mexicano de la frontera.
2: Y así es como tenemos que terminar la edición de hoy de Sin Fronteras. Yo soy Gerardo Guzmán. Hasta la próxima.

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0: Continuamos en esta edición de Línea Abierta. Soy Chelis López y nos vamos a ir a un tema que le va a poner a bailar. La cumbia que nació para poner a bailar a los pueblos, pero que también nació para contarnos historias. Hoy este ritmo que ha cruzado fronteras, que ha abrazado a diferentes generaciones, vuelve a ser protagonista, y esta vez entre las páginas de un libro que celebra su memoria, la evolución que ha tenido este género y sobre todo las voces que la han mantenido viva. Yo soy la cumbia. Es este libro que reúne a periodistas, a investigadores, músicos y artistas de toda América Latina para recorrer la historia de un género que no solamente se escucha, que se vive, que se hereda, que se va transformando. Este libro es la segunda parte del primero, que se tituló Somos Cumbia, y que seguramente usted se acuerda, del cual platicamos aquí. Incluye perfiles de figuras emblemáticas de la cumbia y artistas cuyo proyecto musical está ligado directa o indirectamente a la cumbia, como las mujeres sonideras de la Ciudad de México. Y apúntese, porque este sábado hay una presentación del libro y baile. Todo esto va a suceder en Fresno y es un evento gratuito en Arte Américas, Plaza Paz, 1630 de la Avenida Vanés. Esto en Fresno, California, de 7:30 a 11 de la noche. Usted puede disfrutar de la presentación del libro y además, al terminar la presentación, va a haber una fiesta de cumbia con el DJ Enrique Pérez. Esto lo estaremos repitiendo a lo largo de la hora, pero vaya apuntándolo en su calendario este sábado a las 7:30 en Arte Américas. Nos acompaña uno de los autores del libro Yo Soy la Cumbia, Beto Arcos, un reconocido periodista cultural, musical, desde Los Ángeles, California. Beto Arcos, bienvenido.
1: Chelis, muy buenas tardes. ¿Qué tal? ¿Cómo estás? Siempre un placer estar aquí en Línea Abierta y contigo platicando sobre, pues, ya sabes, la música que me encanta.
0: La música que traes por dentro, Beto, y qué bueno, porque lo cuentas, lo escribes de una manera como nadie más lo podría hacer, Beto. Pues este es el segundo volumen, en esta ocasión, Yo Soy la Cumbia. Cuéntanos, por favor, qué es lo que les motivó a escribir un segundo libro y qué nuevas historias, artistas y escenas vamos a descubrir en esta edición.
1: Mira, pues desde un principio, cuando nos dimos a la tarea de escribir el primer libro, nos dimos cuenta que era verdaderamente un mar de historias, que no era posible, digamos, incluir, contener en un solo libro de pues 300 páginas o tal vez un poco menos, la diversidad, la riqueza, digamos, la cantidad de historias que hay alrededor de la cumbia, porque tú sabes, como lo dije la vez anterior, este ritmo que nace en Colombia por allá por los años 30, ya de manera profesional, por decirlo así, a través de grupos como los Gaiteros de San Jacinto, se convirtió y se ha convertido desde hace décadas en el ritmo más popular del continente. De manera que en todos los países, prácticamente con la excepción muy importante de Cuba y de Brasil, que son los dos únicos países que no tienen cumbia porque, como lo he dicho también antes, pues no les hace falta porque ya tienen mucha música muy sabrosa y muy bailable, pero en todo el continente hay cumbia. Entonces dijimos, uy, no, un libro no va a ser suficiente. Entonces dijimos, pues tenemos que pensar en otro, ¿no? Y claro, al darse cuenta la editorial Universidad de la Universidad de Guadalajara, pues evidentemente el libro tuvo un impacto, se agotaron inmediatamente los libros, tuvieron que pues hacer una segunda impresión y dijimos, no, pues tenemos que hacer otro. Y ahí nos tienes a la tarea de otra vez. Los editores convocaron a una serie de periodistas, muchos de los que contribuimos en el primer libro estamos otra vez en el segundo, algunos no, y pues así fue como surgió la idea de hacer un segundo libro que, a diferencia del primero, tiene figuras que, pues, como debe de ser, no, como no estaban en el primero, pues había que incluir en el segundo.
0: ¿Cómo cuáles?
1: Por ejemplo, los Corraleros de Majahual, que, pues, tú sabes, son una de las bandas más importantes de este ritmo que son de Colombia.
0: Los Corraleros de Majahual, pues, ¿qué te parece, Beto, si nos presentas una de las piezas de los Corraleros de Majahual y después nos platicas sobre los Corraleros, por qué son considerados, de verdad, un, digamos, dream team de la música colombiana?
1: Vamos a escuchar un tema, fíjate que de esos temas de los que yo escuché cuando era niño, tenía yo creo unos 8 o 9 años, cuando escuché este tema que se llama Cumbiamberita, allá en mi tierra, en Xalapa, Veracruz, y este es un tema emblemático de este, y hablaré un poco más del tema, es en All Stars de la cumbia y de la música colombiana.
0: Eso, pues vamos a escuchar a Los Corraleros de Majagual.

0: edición de Línea Abierta, muy bien acompañada con uno de los autores de Yo Soy la Cumbia, Beto Arcos, reconocido periodista cultural, quien hoy está con nosotros desde Los Ángeles. Beto, platícanos, ¿qué representaron para la historia de la cumbia los corraleros de Majagual? ¿Cómo le hicieron para conquistar, para ganarse al público mexicano en aquellos años 60 y 70, Beto?
1: Fíjate que fue una fórmula musical no escuchada antes, es decir, antes de los corraleros ya había grandes figuras que habían popularizado la cumbia en Colombia, y voy a mencionar dos: Pacho Galán, y yo creo que aún más importante, Lucho Bermúdez, un clarinetista que creó una especie de big band para, digamos, a la manera de las big bands de swing, de la música de jazz de Estados Unidos, como tipo Benny Goodman, Count Basie, una cosa así, pero con una sonoridad muy colombiana, y tocaban cumbias, porros, paseos, todo tipo de música bailable del Caribe colombiano. Pero ya por los 60s, cuando se crea esta banda, que fue una creación verdaderamente de un productor, de un personaje del sello discográfico Discos Fuentes, que dice, bueno, ¿por qué no mezclamos vientos, no, saxofones, trompetas, trombones? Vamos a mezclarlo con acordeón y con mucha percusión, y vamos a meter a diferentes voces, ¿no? Y a escuchar otro tipo de sonoridades, otras mezclas. Entonces empieza a sonar esto y esto se vuelve pegajoso. Yo lo escucho, estas músicas, allá a finales de los años 60, principios de los 70 en mi tierra, y desde luego que te llama la atención porque es música muy contagiosa. Y la gente la escuchas en los bailes, lo escuchas en los 15 años, en las bodas, la gente lo pone y a bailar, ¿no? Es muy, muy sabrosa la música. Sí. Bueno, la banda no duró mucho, grabaron unos discos por ahí, digamos que se hicieron muy populares, empezaron a hacer giras y demás, y poco a poco la banda se empezó como a desunir, a disolver, pero no en el sentido negativo de que ya se fueron unos y quién va a reemplazarlos. No, llegan otros músicos y reemplazan a los que se fueron, porque los que se fueron se convirtieron hoy por hoy en varias de las grandes figuras de la música colombiana. Voy a mencionar a un par de ellos: Lisandro Mesa, un acordeonista importantísimo, muy amigo y por cierto fanático de figuras como Gabriel García Márquez. Alfredo Rodríguez, otro acordeonista súper importante, que también fue uno de los cofundadores de los corraleros, y un tercero que se llama Fruco, que tiene una banda que se llama Fruco y sus Tesos, que justamente está en Los Ángeles este fin de semana para un festival de música colombiana. Pero bueno, de ahí surgen muchas figuras, o sea, nada más estoy hablando de tres, pero hay muchas más, y esta banda empieza a crear, te digo, otras bandas, y empieza esa explosión. Y esta banda, cuando llega a México, pues desde luego que empieza a influir en la música local, en la música local de la región de la costa, de la costa chica de Guerrero y Oaxaca, de la costa del Golfo de México, en Veracruz, en Tabasco, y desde luego Ciudad de México y otras partes. Y empiezan a surgir bandas mexicanas que de alguna manera empiezan a como emular, digamos, a querer a copiar esa sonoridad, ¿no? Mezclando saxofones, mezclando vientos, percusión, ¿me entiendes? Acordeón y así. Y esa es la importancia de esa banda. Fue un, como te digo, un All Stars de la música colombiana.
0: Oye, Beto, y algunas de esas bandas que dices que comenzaron a surgir en México precisamente tratando de, pues no sé si copiar, emular, como tú dices, a los Majagual, ¿como cuáles bandas mexicanas en la costa de Guerrero y de Oaxaca?
1: Pues mira, está la Luz Roja de San Marcos, en la costa chica de Guerrero, de Oaxaca, que surgen allá en Acapulco, están los Hermanos Vázquez, están, pues desde luego después vinieron otras bandas que también revolucionaron la cumbia a su manera, ¿no? Bandas como Chicoché, como Rigo Tobar, es decir, la cumbia empieza a tener un impacto muy fuerte en México y se convierte, yo siempre he dicho que la cumbia se convierte en México en la sonoridad del pueblo, en la música que la gente baila. mucho antes que la salsa, porque recuerda que la salsa empieza a tener un impacto en América Latina a finales de los años 70. Yo me acuerdo que estaba en la preparatoria y ya empezaba a escuchar la música de Fania, de la salsa, que nos llegaba pues obviamente a través de Willy Colón, de Rubén Blades y demás. Pero sí. Antes de todo eso, la gente empezó a bailar cumbia.
0: Pues es que ¿quién no puede bailar la cumbia? ¿Quién se puede resistir a hacerlo, Beto? Y vamos a seguir con más sobre este libro de Yo Soy la Cumbia. Beto Arcos es uno de sus autores, Beto. Y aparece una figura fundamental de la cumbia en el libro, que es Andrés Landero, ¿no? Pero para quienes, Beto, por primera vez están escuchando este nombre, cuéntanos un poco de quién fue Andrés Landero, ¿por qué sigue siendo hasta esta fecha una referencia, digamos, obligada? Porque además su nieto, Jason Landero, escribe el texto de presentación. Platícanos.
1: Andrés Landero es, yo creo, que la figura más importante del acordeón. Antes de Alfredo Rodríguez, que mencioné, antes de Lisandro Mesa, estuvo Andrés Landero. Él viene de San Jacinto, de la tierra que se le conoce también como una de las cunas de la cumbia, en una región llamada Los Montes de María. Él crece en San Jacinto y se hace músico percusionista con la banda que mencioné, que se llamó Los Gaiteros de San Jacinto. Bueno, se llama porque siguen todavía muy activos ya en otros músicos, otras generaciones, uh-huh. Y se vuelve percusionista de este grupo, pero de repente le llega la sonoridad del acordeón a los oídos y quiere tocar el acordeón y aprende de manera didáctica a tocar el acordeón él solo. Y ¿sabes qué hace? Que me llama mucho la atención y que es bien importante entender que si la cumbia se tocaba antes del acordeón con gaitas, que son estas flautas como de un metro de largo, hembra y macho, ¿no?, que tienen melodía y bajo, una y una, y que son la sonoridad de la cumbia en su sonoridad primigenia, la primera sonoridad de la cumbia. Él lo que hace es hacer que la sonoridad de esas gaitas, de la gaita hembra y la gaita macho, las va a tocar en el acordeón. De un lado, del lado izquierdo, están los bajos, y ahí va a tocar lo que es el equivalente a la gaita hembra, y del lado derecho va a tocar las melodías y las sonoridades asociadas a la gaita macho, así como les llaman, ¿no? Sí. Entonces, el acordeón se convierte en la sonoridad de la cumbia, y él empieza a tocar, a hacerse su nombre y a grabar. Y empieza a grabar con discos fuentes, con sellos discográficos, uno de los sellos discográficos más importantes de Colombia, y empieza a hacer giras, empieza a tocar en bailes, en fiestas y demás, y poco a poco empieza a crecer y a crecer hasta que igual sale del país, viene a México, viaja por Centroamérica, y esta sonoridad del acordeón se vuelve importantísima para la cumbia que viene después, ¿no? Que después los corraleros toman, ¿no?, de alguna manera de esa sonoridad del acordeón y la reinventan a su manera. Entonces, Jason Landero, que es el nieto, fíjate que no tuvo un hijo que siguiera sus pasos, sino el nieto es el que todavía le toca conocer a Andrés Landero, a su abuelo, y le enseña un poco a aprender a tocar el acordeón. Y hoy por hoy, Jason Landero, como bien dices, escribe el texto del libro, del segundo libro, y hace una memoria de todo ese aprendizaje que hizo con su abuelo, y de qué manera él está siguiendo el legado de su abuelo, porque él considera que es uno de los legados más importantes de la música, no solo de Colombia, sino de América Latina.
0: Así es. Pues, ¿qué te parece, Beto, si escuchamos precisamente algo del rey de la cumbia, Andrés Landero, una figura fundamental, como bien dices, que internacionalizó este género? Escuchemos y seguimos con más.

0: acompaña, Beto. Pues esta historia de la cumbia ya no se puede contar sin hablar de Estados Unidos. Platícanos cómo ha venido evolucionando de este lado. Cuéntanos, por ejemplo, de la cumbia tejana y de propuestas interesantísimas como las de la Santa Cecilia, que han llevado este género a otras audiencias.
1: Sí, la cumbia en Estados Unidos, pues hay que decirlo, llegó como llegó toda la música mexicana, a través de la radio y a través de artistas que han hecho giras aquí desde hace décadas, ¿no? No solamente en California, o sea, especialmente en el estado de Texas y en, digamos, en el sur de Texas, donde surge la música tejana, llegó la cumbia, pues claro que a través de ese intercambio cultural que ha tenido con el norte, especialmente con ciudades como Monterrey, pues tú sabes, es una de las mecas de la cumbia, de esa sonoridad que entre las grandes figuras está, pues nada menos que Celso Piña, que en paz descanse. Sí. Pero mucho antes de Celso Piña ya había grupos que tocaban cumbia y poco a poco la cumbia se fue filtrando, se fue, digamos, mezclando entre las diferentes músicas y ritmos de la sonoridad tejana, y ya por los años 60 ya hay grupos que empiezan a tocar esa música, o sea, grupos, y estoy hablando de figuras, por ejemplo, como Flaco Jiménez, como su mismo padre, Santiago Jiménez, y esta música empieza a sonar, te digo, desde entonces, y la gente empieza a bailarla, y obviamente que el estilo de hacer cumbia en Texas es diferente a la música que se hace, por ejemplo, de cumbia en Monterrey. Y poco a poco eso da también un gran aliciente a las siguientes generaciones, que hay que mencionarlo, nada menos que la gran Selena también crea su manera de hacer cumbia, una manera muy, muy sensual, muy, muy sabrosa, muy pegajosa, ¿no? Canciones de amor, canciones muy lindas en torno a la sonoridad esta que ya tenía raíces ahí desde hacía décadas, ¿no? Después vienen, pues desde luego, ¿no? Ya desde hace tiempo en Los Ángeles los Lobos estaban tocando esos ritmos y ahora más recientemente uno de los grupos que ha tocado y que ha sonado y que ha llevado la cumbia como una de sus banderas es desde luego la Santa Cecilia, que es de aquí de Los Ángeles, y en sus conciertos, si han estado algunos de sus conciertos, ya sabes que el grupo no solamente pues toca rancheras, la Marisol es pues la gran voz de la banda, y ella canta rancheras, boleros, y desde luego siempre quiere que la gente se ponga a bailar, y pues qué mejor que con una cumbia. Así que esta banda también ha contribuido a que haya un crecimiento bastante fuerte, ¿no? En este ritmo aquí en torno a lo que es el baile popular con la cumbia.
0: Pues vamos a escuchar algo de la Santa Cecilia.

0: Y este reloj que no se para, y nosotros que queremos hablar mucho más con Beto Arcos, uno de los autores de Yo Soy la Cumbia. Beto, pues ahí está la Santa Cecilia, pero también hay historias interesantísimas, Beto, en Centroamérica. En el libro aparece la cuneta de Nicaragua, por los hijos de la familia de Mejía Godoy, que han estado, me tocó verlos en San Francisco hace años. Cuéntanos, ¿qué aporta esta agrupación a la cumbia contemporánea? ¿Por qué era importante incluirlos?
1: Pues mira, yo conozco a este grupo desde hace ya pues varios años, desde su primer disco, y siempre me ha gustado lo que han hecho, y noté desde entonces que siempre incorporan en su música la cumbia. Y es una cumbia muy particular, porque tú sabes que cada región, cada país tiene su estilo, tiene su manera de hacer cumbia. Entonces ellos hacen una cumbia donde no solamente utilizan uno de los instrumentos como nacionales, creo que es el instrumento nacional de Nicaragua, que es la marimba de arco, que es una marimba, así como dice el nombre, que parece como un arco, pero es una marimba tradicional que tocan en Nicaragua. Pero también ellos siguen un poco la trayectoria de sus padres, de sus tíos, ¿no? Que es la familia Mejía Godoy, que si has de recordar, en los años 70s y 80s fue, pues digamos que la banda sonora de la revolución sandinista.
0: Exacto.
1: Que bueno, hoy en día pues ya es otra cosa, ¿no? Yo crecí escuchando, yo era pues un adolescente y escuchaba la música de los hermanos Mejía Godoy y esas canciones tan hermosas que le hacían a su país, a Nicaragua en aquel entonces, pues tú sabes, todos románticos con el tema de la revolución sandinista. Entonces ellos siguen un poco ese camino, pero a su manera, porque finalmente ellos también crecieron escuchando rock, escucharon música punk, y entonces hacen una fusión muy, muy guapachosa, muy alegre, con mucho humor, un humor muy nicaragüense. Y además, a mí lo que me encanta, Chelis, es que utilizan mucho el lenguaje nicaragüense, el español nicaragüense, que es tan hermoso, tan especial en sus canciones. Y hay cumbias como la cumbia chinandegana, que es una canción de un compositor nicaragüense, que ellos la elevan y le dan un aspecto muy innovador, muy, muy sabroso, muy actual. Así que la cuneta para mí es muy importante. Además que es un grupo que pues tuvo que salir del país porque ya no pueden vivir allá por cuestiones políticas, desafortunadamente. Así, sí. Ya no pueden tener una carrera musical allá, y está, uno de ellos vive en Costa Rica y otro vive, dos de ellos viven en Estados Unidos. Así que sí, es un bandón para mí, siempre he considerado un grupo que verdaderamente excelente.
0: Gracias a Jorge por ponerla ahí de fondo, Beto, porque se nos está agotando el tiempo, y en los últimos segundos que nos quedan, invítanos brevemente a la presentación este sábado, donde vas a estar presente.
1: Estaremos en Arte Américas a las 7 de la noche presentando este libro, y después habrá un gran baile, así es que los esperamos allá. Pues tendremos este libro para la gente que quiera adquirirlo, y pues sería un placer hablarles más de la cumbia allá con ustedes en Arte Américas este sábado a las 7 de la noche.
0: Excelente. Beto Arcos es uno de los autores de Yo Soy la Cumbia, reconocido periodista cultural. Gracias por estos minutos en Línea Abierta, Beto. Un fuerte abrazo.
1: Igualmente. Gracias, Chelis. Un placer estar contigo.
0: Gracias. Hasta pronto. Pues no se lo pierdan este sábado a las 7:30 en Arte Américas. Nos tenemos que despedir ya de esta edición de Línea Abierta, un programa de Radio Bilingüe. 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Jorge Ramírez está en los controles técnicos. María de Jesús Gómez es asociada de producción. Yositis Areño Pereira es la productora y Desiree Yepes coordina la producción. Samuel Orozco es el director de noticias. Yo soy Chelis López. Gracias. Hasta la próxima.

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Ok, bonita melodía que también grabaran Los Relámpagos para ustedes. Aquí está una canción muy bonita de la inspiración de Cornelio Reina. Él la compuso, la grabaron Los Relámpagos con cariño para ustedes. Esto se llama Idos de la Mente.

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3: 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Hola, ¿qué tal? Bienvenidas y bienvenidos a Línea Abierta en Radio Bilingüe, el primer y único programa de conversación y llamadas en español de la radio pública en Estados Unidos. Yo soy Chelis López, gracias por acompañarnos. Hoy le tenemos un programa lleno de música, lleno de cumbia. Y es que la cumbia es mucho más que un ritmo para que usted baile. Es una historia de identidad, de migración, de resistencia, que ha venido uniendo generaciones en toda América Latina. El libro Yo soy la cumbia reúne voces de músicos, periodistas, protagonistas de este fenómeno cultural. Más adelante en este programa conversaremos con uno de sus autores, un periodista musical quien estará en Fresno, California, para presentar el libro y además invitarles a celebrar la cumbia como mejor se puede hacer, bailando. Antes, vamos con un episodio más de Sin Fronteras, una serie especial para las audiencias de Estados Unidos y México, con noticias de último momento y análisis sobre grandes aconteceres que afectan a las y a los latinos en Estados Unidos. Desde Radio Bilingüe en California, esto es Sin Fronteras. Una edición especial de Línea Abierta en coproducción con Radio Educación de México.
2: Hola, bienvenidos a Sin Fronteras, el rinconcito radiofónico que atrae audiencias gracias a la colaboración de Radio Bilingüe con Radio Educación. Si alguna vez creíste en las fronteras físicas o mentales, pues te conviene escuchar este programa. En los próximos 30 minutos te darás cuenta que estabas en un error. Aquí en Sin Fronteras, esos muros, esos desiertos, esos ríos con boyas.

0: habló en exclusiva para Radio Bilingüe. Tendremos detalles de esta conversación, todo eso y más aquí en Sin Fronteras. Comencemos entonces este viaje de análisis e información sin fronteras con las recientes muertes a manos de autoridades migratorias. El mexicano Lorenzo Salgado murió baleado el 7 de julio en Houston, Texas. El colombiano Joan Sebastián Durán Guerrero falleció también baleado el 13 de julio en Biddeford, en el estado de Maine. Y el 14 de este mismo mes murió atropellado por un camión de carga el mexicano Juan Jairo Coronilla Durán, mientras era perseguido por agentes federales cerca de San Agustín, Florida. Las tres muertes fueron a manos de funcionarios de la Agencia de Inmigración y Control de Aduanas en operativos de detención vehicular. Los tres casos no solo han causado conmoción, rabia y frustración, los tres han provocado la movilización de la sociedad civil y de autoridades consulares exigiendo investigaciones independientes, transparencia y justicia. Para hablar de esta realidad está con nosotros Wendy Selene Pérez, quien es periodista independiente y en la plataforma de verificación Fact Chequeado ha estado publicando notas y reportes sobre estos fallecimientos. Ella está en Dallas, Texas. Wendy, gracias por estar con nosotros.
1: Hola, muy buenas tardes, Gerardo, para ti y para toda tu audiencia.
0: Gracias, Wendy. También está Christine Newman Ortiz, quien es directora ejecutiva de Voces de la Frontera desde Milwaukee, Wisconsin. Christine, muchas gracias por estar en Sin Fronteras.
2: Es mi placer.
0: Hay que decir que Voces de la Frontera es una de las organizaciones que ha manifestado su rechazo a lo ocurrido y se ha sumado en la exigencia de procesos penales contra los responsables. Pero voy primero con Wendy porque sé que has cubierto de una manera muy, muy exhaustiva y cercana los casos que acabamos de narrar, en especial el caso de Lorenzo Salgado. Wendy, ¿qué se sabe hasta el momento sobre las investigaciones, sobre lo que está ocurriendo a raíz de la muerte de Lorenzo?
1: Así es, mira, bueno, pues yo estoy en Texas, estoy en Dallas, Texas, estoy a unas horas, pero de todas hay un movimiento muy particular, diría yo, en el caso de Lorenzo, del señor Lorenzo Salgado, a raíz del homicidio a mano de agente de ICE, y hay demasiadas movilizaciones de organizaciones civiles, obviamente, defensores de derechos humanos, gente común, ¿no? Como las caravanas que vimos, las caravanas blancos que hicieron alguna manifestación estos días. Lo que se ha sabido recién, eso es por un lado. Por otro lado, pues las noticias son de todos los días con las actualizaciones. Una de estas, por ejemplo, es que un juez federal bloqueó la expulsión de uno de los testigos, ¿no? De un testigo clave, que es una de las tres personas detenidas cuando mataron al señor Lorenzo. Y otra cosa, hablando, por ejemplo, de cuestiones que nosotros en Fact Chequeado atendemos y verificamos, es como también cómo van corriendo las noticias falsas y las desinformaciones, no solo por parte de cuentas de redes sociales, sino sobre todo de actores federales y de autoridades, ¿no? Como el caso en el que el FBI decía que supuestamente había una sustancia que consistente con metanfetamina, que eran unas bolsitas que tenían en la camioneta Lorenzo cuando iba hacia el trabajo y fue interceptado por los agentes de ICE, y que finalmente la oficina del fiscal del distrito del condado de Harris pues declaró que no creía que fueran drogas, y los hijos dicen que eran una sal, una especie de electrolito, que sabemos en los calores que tenemos ahorita y que hemos tenido siempre en Texas, pero más en este año, y al trabajo que se exponen los trabajadores de la construcción, además de otros trabajos, pero eso es muy muy particular, que necesitan estarse hidratando constantemente. Entonces, esa ha sido como alguna también de las desinformaciones que han circulado a raíz no solo de la gente, sino de eso, principalmente de actores públicos y federales, ¿no?, en el medio de la investigación.
0: Por otro lado, Wendy, también está lo que has cubierto sobre Juan Jairo Coronilla, que se ha actualizado la información, este mexicano de 28 años de edad, que murió atropellado en Florida. ¿Qué has encontrado al respecto?
1: Lo que nosotros hemos encontrado, bueno, es eso, que estaba una organización sin fines de lucro, que es quien ha estado también, además de su esposa, ha estado dando información, señala que él había llegado apenas 9 días 3 semanas antes de que muriera

0: atropellado en este operativo de ICE y tenía 2 días apenas en Florida y que había entrado con una visa de turista y esa visa de turista era válida. Eso llama mucho la atención, obviamente, ¿no? Porque no es un, digamos que también en este caso no era un inmigrante indocumentado y aparte no se sabe, si te das cuenta, no se sabe todavía si los estaban investigando, si no los están investigando, no hay información y no hay declaraciones públicas tampoco de por parte de las autoridades. O sea, vuelvo a lo mismo que la desinformación no es solo que te cuenten algo que no es, sino también cuando falta, ¿no? Cuando falta esta y dejas un vacío. Y eso es lo que se sabe, que era padre, que es de un lugar que se llama San Luis de la Paz, de un municipio en Guanajuato. Las autoridades de Guanajuato hicieron, por ejemplo, un minuto de silencio en memoria del migrante, de 28 años también, igual que el colombiano, y lo que están pidiendo es que las autoridades también mexicanas sigan como interponiendo estas denuncias ante las autoridades de derechos humanos internacionales y del gobierno de Estados Unidos como para que no haya este tipo de uso de fuerza, ¿no?
1: De abusos, exacto, Wendy. Gracias.
0: Claro.
1: Y precisamente por eso involucro a la conversación a Christine Newman, porque Voces de la Frontera, así como otras organizaciones, han demandado eso. Christine, ¿cuál es el posicionamiento de Voces de la Frontera ante estos acontecimientos contra la población migrante?
2: Pues que la situación es algo que no podemos permitir que sea normalizado o ignorado, o no exigir contabilidad, y es muy importante elevar la humanidad de las personas, de los madres, de los trabajadores, las familias que han sido impactados, porque eso está impactando no solamente a ellos, la comunidad entera, y crear una base también de demandas, ahorita, y hacerlo público. So ahorita, por ejemplo, en Wisconsin, el estado de Wisconsin, nosotros también fuimos parte de esta escalación de ICE en las comunidades y están haciendo de estilo diferente, claro, de lo que se hizo en Minnesota y todo eso antes, pero es la misma expresión de violencia, es la misma expresión de racismo. Vimos lo que están haciendo en nuestro caso, como que están más dirigiéndose a personas que tenían como casos de asilo, estaban en el proceso, o también personas como los casos como de Lorenzo, o personas que han estado aquí por décadas, pero a lo mejor tenían algo, pero la forma en que están operando se nota que es muy fácil. Por ejemplo, en un caso que tuvimos, la persona que agarraron era una, ella estaba con su hermano, su prometido, y ella en el coche, y la operación que están haciendo más es no tocando puertas, agarrando gente, sino más rodeando los vehículos con coches que no son identificados, mascarados con armas. Y tuvimos por lo menos 7 casos de los como 60 casos que pasaron, que sabemos que fueron centralizados con la llamada central de nosotros. Entonces, por lo menos 7 casos de fuerza excesiva. Y, por ejemplo, en este caso que describo, Reina, que agarraron, y su prometido, Galo, y el hermano, rompieron las ventanas y ellos les dijeron, sabemos nuestros derechos, tenemos derechos. Y aún así, porque no se rehusaban a abrir la puerta o la ventana, rompieron las ventanas, tenían sus armas dirigido a sus cabezas y los forzaron a sacar y fueron muy agresivos en la forma en que los estaban físicamente abusando. Y cuando ellos le dijeron a él, vete, y le llevaron a ella, a Reina, y su hermano, y le dijeron a Galo, vete y no te vueltes para atrás o te vas arrepentido de tu decisión.
1: Christine Newman Ortiz, directora ejecutiva de Voces de la Frontera desde Milwaukee, Wisconsin, y Wendy Selene Pérez, periodista independiente en Fact Chequeado desde Dallas, Texas. Muchas gracias por compartir esta información y comentar lo que acaban de comentar aquí en Sin Fronteras.
2: Muchas gracias.
0: Gracias a ustedes.
1: Tenemos que hacer una pausa muy rápida, pero al regresar, un mexicano americano tiene muchas posibilidades de convertirse en el primer latino en gobernar el estado de California, y habló en exclusiva para los micrófonos de Radio Bilingüe. Todo esto y más al regresar en Sin Fronteras.
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0: Esto es Sin Fronteras, yo soy Gerardo Guzmán. Javier Becerra, el exsecretario de Salud en el gobierno de Joe Biden, el exfiscal de California durante el primer mandato de Donald Trump, tendrá en noviembre de este año la oportunidad de convertirse en el primer latino en gobernar el estado más poblado de Estados Unidos y en donde se concentra el número más grande de personas de origen mexicano en el país. En una entrevista exclusiva, nuestro director de noticias, Samuel Orozco, tuvo oportunidad de platicar con Becerra sobre diversos temas como la violencia contra los migrantes, el bloqueo de investigaciones federales, la salud y el compromiso de mantener su gobierno como línea de defensa contra las políticas de Donald Trump. Escuchemos un fragmento de esta conversación.
1: Secretario Becerra, hablemos de lo que está en la noticia. El trabajador de la construcción, Lorenzo Salgado, fue muerto a balazos en Houston por agentes de ICE. Ciudadano mexicano él, casi por conseguir su tarjeta verde. Homicidio, dijo el forense. 6 días después le tocó a un ciudadano colombiano de 26 años de edad, trabajador, con papeles, ser ejecutado. Su hija de 3 años miró todo cuando mataron a su padre. Los federales, de nuevo, están bloqueando la investigación. Le están poniendo candados. ¿Qué haría usted ante este bloqueo federal de investigación si ocurriera en California? ¿Y cómo hacer justicia a Salgado y a Joan Sebastián Guerrero si esto pasara en California?
2: Bueno, Samuel, primeramente creo que esto pone en plena vista la mentira que nos da el presidente Donald Trump cada día cuando habla de tratar de bregar con el asunto de inmigración. Él siempre dice que está buscando los criminales. Lo que busca es no solo sacar, pero matar a personas que trabajan bien duro, que son de familia migrante, pero siempre están cumpliendo y dándole más a este país. Y desafortunadamente lo que estamos viendo es que usa su servicio de ejército bajo el ICE de migración en una manera que es ilegal. Y por eso deberíamos ver no solo en Texas, pero también en Maine, donde han ocurrido estas matanzas, una investigación fuera, independiente de lo que está haciendo el gobierno federal, porque nadie puede tener confianza en lo que hace en la administración de Donald Trump en investigar esta clase de matanza.
1: ¿California emprendería una investigación independiente?
2: Cuando es algo que ocurre aquí, podemos tomar acción para empezar una investigación. Así que creo que nuestras agencias oficiales de policíacas tienen el permiso, el derecho de investigar cualquier crimen que ocurre aquí en el estado de California.
1: Ahora, hablando de uno de los aspectos que menciona Javier, por caso de una reciente ley federal, la HR1, cientos de miles de californianos están perdiendo su acceso a la atención médica, sin Medicaid y sin manera de pagar por sus pólizas, sus primas en el mercado de seguros médicos. Por eso muchísima gente se están quedando desasegurados. Esto, a su vez, está haciendo más caro el seguro. California se había adelantado a la nación hace poco al abrir las puertas del medical a los inmigrantes, pero ahora le está poniendo frenos. ¿Qué hay de malo con esta situación? ¿Y cree que, con todo y todo, puede el Estado abrir el camino, hacer posible que esos cientos de miles regresen a ver al doctor?
2: Sí, es la promesa que quiero sostener, que es que cualquier familia trabajadora tenga acceso al cuidado de médico que necesitan. No es justo que si uno está trabajando bien duro aquí en este estado, no tenga acceso a un doctor cuando lo necesita para sí mismo o para sus hijos. Es importante darle reconocimiento a cualquier familia aquí en California que el cuidado médico no debería ser privilegio de tenerlo, debería ser un derecho. Y aquí en California creo que podemos avanzar en el interés de tener acceso para todas las familias, incluyendo nuestras familias migrantes, al acceso a un cuidado médico de calidad.
1: Nos ha dicho que se propone bajar los precios del cuidado médico. ¿Cómo será esto? ¿A través de subsidios o cómo?
2: Bueno, una cosa es, como hice cuando era secretario de Salud y Servicios Humanos a nivel federal, es negociar más bajos precios de las medicinas recetadas. Eso sí se puede hacer, lo comprobamos cuando era secretario, de rebajar los precios de esas medicinas. También podemos asegurar que si uno tiene acceso por medio de su seguro a un doctor. No tiene que pagar el costo de esa visita con el dinero en su bolsillo. Así que si mantienen el seguro médico, ese seguro ayuda a mantener o rebajar el costo para cualquier familia cada vez que tiene que visitar a un doctor o ir a una clínica.
1: Ahora, el Estado de Nuevo México lanzó un programa universal y gratuito de cuidado infantil que se considera pionero a nivel nacional, que elimina todos los límites de ingresos, suprime los copagos familiares para bebés y niños. Y si Nuevo México pudo, ¿por qué Nueva York no puede? Dijo el alcalde de la ciudad de Nueva York, que ahora promete cuidado infantil gratis para los niños pequeños. Si pudieron Nuevo México y si pudo la ciudad de Nueva York, ¿podrá California, secretario?
2: Estamos avanzando. Sé que este año la legislatura, trabajando con el gobernador Newsom, han aumentado el número de asientos que hay para nuestros niños para tener acceso a ese cuidado que necesitan las familias para sus hijos. Y creo que eso es algo que podemos avanzar más. Sabemos que el costo del cuidado para un niño es bastante alto. Eso en muchos casos come el dinero que uno puede usar para ahorrar para la asistencia a una universidad en el futuro para ese propio niño. Así que sabemos que hay muchas cosas que se pudieran hacer si uno tuviera el dinero en su bolsillo y no tuviera que gastar tanto para el cuidado de ese niño cuando uno está trabajando. Así que en California vamos a tratar de seguir adelante expandiendo el acceso al cuidado de niño para todas las familias que trabajan bien duro aquí en California.
1: Tengo muchas preguntas, sobre todo en educación y otros terrenos. Secretario, lo que no tenemos ya es tiempo, así que me concretaré la última pregunta de mi parte, secretario. Una colega suya, demócrata ella, por cierto, dijo hace poco: los gobernadores son la primera línea de defensa contra las peores políticas de la administración Trump. ¿Está de acuerdo usted con esa descripción? Y si es así, ¿cuáles serían esas peores políticas que usted se propone resistir y cómo?
2: Yo creo que es la verdad que el gobernador tiene la herramienta, más que cualquier otro líder en el estado de California, en tratar de rechazar los ataques que vienen de Washington, D.C., de esta administración de Trump. Creo que es la persona más capaz para proteger al pueblo, aunque se va a necesitar el trabajo y el apoyo de todos. Pero creo que en este sentido, si tenemos un gobernador que sabe cómo manejar el poder, la autoridad que le da la Constitución a un gobernador, podemos tener éxito. Y como fiscal general de California antes, cuando Trump era presidente la primera vez, donde tuve que luchar en contra de las acciones de la administración Trump y tuve que pararme y pie a pie luchar contra Donald Trump, y en muchos casos ganamos en nuestros casos legales en la corte. Creo que también como gobernador, trabajando con todos los líderes de California, podemos poner en alto la política de Donald Trump que mata a nuestras familias, que pone en peligro las familias migrantes, que pone en riesgo el acceso al cuidado médico. Dice que nosotros no podemos avanzar solo porque somos de herencia latina, y que nos trata de decir que este estado, esta nación no es de nosotros. Creo que con un gobernador que sabe cómo luchar contra esa clase de racismo, esa contaminación de la mente, podemos tener éxito, y como un estado bien poderoso, California puede enseñar, puede ser el ejemplo para el resto de la nación de cómo uno puede combatir lo más peligroso, lo más feo de lo que es la administración Donald Trump.
1: Mil gracias y espero regresemos sobre la conversación próximamente, Javier.
2: Lo haremos. Gracias.
0: Esto fue parte de la entrevista que hizo Samuel Orozco al exsecretario de Salud y actual candidato demócrata a la gubernatura de California, Javier Becerra. Para ampliar la discusión tras esta interesante conversación, se encuentra en Sin Fronteras nuestro director de noticias, Samuel Orozco. Samuel, gracias por estar aquí.
1: Al contrario, gracias. Un gran gusto, Gerardo.
0: Samuel, ¿qué sabor te queda después de tu conversación con Javier Becerra?
1: Pues de esa entrevista, Gerardo, con el secretario Javier Becerra, me gustaría destacar unos dos o tres detalles trascendentes o interesantes. Antes hay que destacar dos datos, uno de los cuales ya lo has señalado tú mismo sobre el candidato. Uno es de que a menos de 4 meses de la elección y según las últimas encuestas, Becerra goza de una holgada ventaja de 2-1 en las preferencias de los votantes contra su rival, el republicano endosado por Trump, el inmigrante británico Steve Hilton. Y si llega así, en estas condiciones, a la general de noviembre y resulta vencedor, pues Becerra pasaría a ser historia como el primer gobernador latino de California en 150 años, como ya lo has atinadamente mencionado. Con esos antecedentes, platiqué con Becerra por teléfono hace días para saber su posición o sus planes sobre algunos asuntos que están muy en la mente del votante latino de California, que, debo decir, hoy en día forma la nada ninguneable tercera parte del electorado de este que es el más poderoso estado de la Unión. Y que por lo general es un electorado que se carga al lado de las agendas progresistas, sobre todo en el terreno social. Para empezar, y tomando en cuenta el clamor nacional que han suscitado las recientes violentas muertes de inmigrantes a manos de agentes de ICE, le pregunté a Becerra si bajo su administración atraería la averiguación penal si es que estos casos llegaban a ocurrir en el estado de California. Esta es un área en la que previsiblemente pues habrá roces en el futuro entre gobiernos locales y estatales, por un lado, y el gobierno federal, tomando en cuenta, pues ya ves, ya recordarás, Gerardo, la promesa de absoluta inmunidad que hizo la ex jefa del Departamento de Seguridad Nacional a sus agentes de inmigración, ¿no? Les prometió absoluta inmunidad. Y tomando en cuenta la reciente luz verde que ha dado el presidente Trump para proseguir como si nada con sus paradas indiscriminadas de tráfico por parte de los agentes de inmigración. Así que este es el contexto. El otro asunto, Gerardo, es el del costo de la vida y la pérdida del poder adquisitivo de las familias de clase trabajadora y de clase media. Es una de las áreas que seguramente resulta más gravosas para estas familias, es el costo del cuidado de niños. Y como pudieron apreciar, pues Becerra propone seguir como van los líderes políticos en Sacramento, que es pues ampliando el acceso al cuidado infantil, pero de manera gradualista, no de la manera, digamos, que revolucionaria que lo han hecho aquellos otros gobiernos. Y otra nota destacable de la plática con Becerra es su posición hacia las políticas federales procedentes de la Casa Blanca. Recordemos que durante la gestión pasada de Trump, pues Becerra, en su calidad de procurador general entonces, ocupó un papel protagonista a nivel nacional por estar al frente de las impugnaciones judiciales a los planes de inmigración, a los planes climáticos, de salud, etcétera, de Donald Trump. Ese, de hecho, es actualmente en campaña su caballito de batalla al buscar el voto de los californianos. El día de hoy Becerra nos advirtió en la entrevista: California puede ponerse como ejemplo de cómo combatir lo más feo y lo más peligroso de esas políticas, si es que lesionan, si es que atentan contra la ciudadanía estatal. Eso fue lo que me dijo ya a manera de cierre de la entrevista, Gerardo.
0: ¿Crees que quedaron algunos puntos pendientes por tratar? ¿Y por qué esos puntos que quedaron pendientes son importantes tratarlos con el ahora candidato, Samuel?
1: Seguramente en el terreno de inmigración nos queda bastante tela de qué cortar, se nos quedó bastante en el tintero, Gerardo. Uno de ellos seguramente es el asunto de la situación dentro de los centros de detención, tomando en cuenta de que, pues, en meses recientes, durante el año y medio que acaba de concluir, pues se han registrado el mayor número de defunciones de inmigrantes a manos de agentes de ICE, algunos de ellos dentro de los centros de detención, que de lo que se había dado en décadas pasadas. Y uno de los estados que ha venido tomando la delantera en esto, particularmente en averiguaciones directas sobre los centros de detención, ha sido el estado de California a través de su procuraduría. Así que cómo garantizar el cumplimiento de las leyes de California en estos centros de detención es un gran cuestionamiento. Y el otro es, pues, sobre todo, cómo ayudar a las comunidades locales a dejar de depender del dinero que les desembolsan los centros de detención, que los centros que lucran con la detención. Otro gran sector seguramente de conversación pudiera llegar a ser el de la educación, tomando en cuenta que el gobierno federal pues ha estado imponiendo en meses recientes desde la entrada de esta administración, severos recortes al gasto de la educación, lo cual ha impactado no solamente a la educación elemental, el kinder, la educación media, sino también a las grandes universidades de California. De todo eso seguramente pudiéramos seguir hablando, Gerardo.
0: Sin duda, a mí también me parece que un tema relevante puede ser la relación de California con México, que es uno de los estados que pues comercia de una manera impresionante precisamente con el país vecino, y por supuesto, por tener límites colindantes, pues también hay flujo de población y también de cultura y de ciertas innovaciones que yo creo que va a valer la pena saber cómo lo, si llega a ganar Javier Becerra, cómo lo va a mantener o fortalecer,
1: ¿no? Así es, Becerra estaría naturalmente posicionado para de alguna forma remendar esos puentes que se han venido afectando en meses recientes durante la actual administración federal. Será cuestión de ver.
0: Samuel Orozco, director de noticias en Radio Bilingüe, gracias por esta interesante entrevista y gracias por estar en Sin Fronteras.
1: No, al contrario, un gran gusto y un gran saludo para todas nuestras audiencias en el lado mexicano de la frontera.
0: Y así es como tenemos que terminar la edición de hoy de Sin Fronteras. Yo soy Gerardo Guzmán. Hasta la próxima.

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0: Continuamos en esta edición de Línea Abierta. Soy Chelis López y nos vamos a ir a un tema que le va a poner a bailar. La cumbia que nació para poner a bailar a los pueblos, pero que también nació para contarnos historias. Hoy este ritmo que ha cruzado fronteras, que ha abrazado a diferentes generaciones, vuelve a ser protagonista, y esta vez entre las páginas de un libro que celebra su memoria, la evolución que ha tenido este género y sobre todo las voces que la han mantenido viva. Yo soy la cumbia. Es este libro que reúne a periodistas, a investigadores, músicos y artistas de toda América Latina para recorrer la historia de un género que no solamente se escucha, que se vive, que se hereda, que se va transformando. Este libro es la segunda parte del primero, que se tituló Somos Cumbia, y que seguramente usted se acuerda, del cual platicamos aquí. Incluye perfiles de figuras emblemáticas de la cumbia y artistas cuyo proyecto musical está ligado directa o indirectamente a la cumbia, como las mujeres sonideras de la Ciudad de México. Y apúntese, porque este sábado hay una presentación del libro y baile. Todo esto va a suceder en Fresno y es un evento gratuito en Arte Américas, Plaza Paz, 1630 de la Avenida Vanés. Esto en Fresno, California, de 7:30 a 11 de la noche. Usted puede disfrutar de la presentación del libro y además, al terminar la presentación, va a haber una fiesta de cumbia con el DJ Enrique Pérez. Esto lo estaremos repitiendo a lo largo de la hora, pero vaya apuntándolo en su calendario este sábado a las 7:30 en Arte Américas. Nos acompaña uno de los autores del libro Yo Soy la Cumbia, Beto Arcos, un reconocido periodista cultural, musical, desde Los Ángeles, California. Beto Arcos, bienvenido.
1: Chelis, muy buenas tardes, ¿qué tal? ¿Cómo estás? Siempre un Estoy placer estar aquí en Línea Abierta y contigo platicando sobre, pues, ya sabes, la música que me encanta.
0: La música que traes por dentro, Beto, y qué bueno, porque lo cuentas, lo escribes de una manera como nadie más lo podría hacer, Beto. Pues este es el segundo volumen, en esta ocasión, Yo Soy la Cumbia. Cuéntanos, por favor, qué es lo que les motivó a escribir un segundo libro y qué nuevas historias, artistas y escenas vamos a descubrir en esta edición.
1: Mira, pues desde un principio, cuando nos dimos a la tarea de escribir el primer libro, nos dimos cuenta que era verdaderamente un mar de historias, que no era posible, digamos, incluir, contener en un solo libro de pues 300 páginas o tal vez un poco menos, la diversidad, la riqueza, digamos, la cantidad de historias que hay alrededor de la cumbia, porque tú sabes, como lo dije la vez anterior, este ritmo que nace en Colombia por allá por los años 30, ya de manera profesional, por decirlo así, a través de grupos como los Gaiteros de San Jacinto, se convirtió y se ha convertido desde hace décadas en el ritmo más popular del continente. De manera que en todos los países, prácticamente con la excepción muy importante de Cuba y de Brasil, que son los dos únicos países que no tienen cumbia, porque, como lo he dicho también antes, pues no les hace falta, porque ya tienen mucha música muy sabrosa y muy bailable, pero en todo el continente hay cumbia. Entonces dijimos, uy, no, un libro no va a ser suficiente, entonces dijimos, pues tenemos que pensar en otro, ¿no? Y claro, al darse cuenta la editorial Universidad de la Universidad de Guadalajara, pues evidentemente el libro tuvo un impacto, se agotaron inmediatamente los libros, tuvieron que pues hacer una segunda impresión y dijimos, no, pues tenemos que hacer otro. Y ahí nos tienes a la tarea de otra vez, los editores convocaron a una serie de periodistas, muchos de los que contribuimos en el primer libro estamos otra vez en el segundo, algunos no, y pues así fue como surgió la idea de hacer un segundo libro que, a diferencia del primero, tiene figuras que, pues, como debe de ser, no, como no estaban en el primero, pues había que incluir en el segundo.
0: ¿Cómo cuáles?
1: Por ejemplo, los Corraleros de Majagual, que, pues, tú sabes, son una de las bandas más importantes de este ritmo que son de Colombia.
0: Los Corraleros de Majagual, pues, ¿qué te parece, Beto, si nos presentas una de las piezas de los Corraleros de Majagual y después nos platicas sobre los Corraleros, por qué son considerados, de verdad, un, digamos, dream team de la música colombiana?
1: Vamos a escuchar un tema, fíjate que de esos temas de los que yo escuché cuando era niño, tenía yo creo unos 8 o 9 años, cuando escuché este tema que se llama Cumbiamberita, allá en mi tierra, en Xalapa, Veracruz, y este es un tema emblemático de este, y hablaré un poco más del tema, es en All Stars de la cumbia y de la música colombiana.
0: Eso, pues vamos a escuchar a Los Corraleros de Majagual.

0: Edición de Línea Abierta, muy bien acompañada con uno de los autores de Yo Soy la Cumbia, Beto Arcos, reconocido periodista cultural, quien hoy está con nosotros desde Los Ángeles. Beto, platícanos, ¿qué representaron para la historia de la cumbia los corraleros de Majagual? ¿Cómo le hicieron para conquistar, para ganarse al público mexicano en aquellos años 60 y 70, Beto?
1: Fíjate que fue una fórmula musical no escuchada antes, es decir, antes de los corraleros ya había grandes figuras que habían popularizado la cumbia en Colombia, y voy a mencionar dos: Pacho Galán, y yo creo que aún más importante, Lucho Bermúdez, un clarinetista que creó una especie de big band para, digamos, a la manera de las big bands de swing, de la música de jazz de Estados Unidos, como tipo Benny Goodman, Count Basie, una cosa así, pero con una sonoridad muy colombiana, y tocaban cumbias, porros, paseos, todo tipo de música bailable del Caribe colombiano. Pero ya por los 60s, cuando se crea esta banda, que fue una creación verdaderamente de un productor, de un personaje del sello discográfico Discos Fuentes, que dice, bueno, ¿por qué no mezclamos vientos, ¿no? Saxofones, trompetas, trombones? Vamos a mezclarlo con acordeón y con mucha percusión, y vamos a meter a diferentes voces, ¿no? Y a escuchar otro tipo de sonoridades, otras mezclas. Entonces empieza a sonar esto y esto se vuelve pegajoso. Yo lo escucho, estas músicas, allá a finales de los años 60, principios de los 70 en mi tierra, y desde luego que te llama la atención porque es música muy contagiosa. Y la gente la escuchas en los bailes, lo escuchas en los 15 años, en las bodas, la gente lo pone y a bailar, ¿no? Es muy, muy sabrosa la música.
0: Sí.
1: Bueno, la banda no duró mucho, grabaron unos discos por ahí, digamos que se hicieron muy populares, empezaron a hacer giras y demás, y poco a poco la banda se empezó como a desunir, a disolver, pero no en el sentido negativo de que ya se fueron unos y quién va a reemplazarlos. No, llegan otros músicos y reemplazan a los que se fueron, porque los que se fueron se convirtieron hoy por hoy en varias de las grandes figuras de la música colombiana. Voy a mencionar a un par de ellos: Lisandro Mesa, un acordeonista importantísimo, muy amigo y por cierto fanático de figuras como Gabriel García Márquez. Alfredo Rodríguez, otro acordeonista súper importante, que también fue uno de los cofundadores de los corraleros, y un tercero que se llama Fruco, y tiene una banda que se llama Fruco y sus Tesos, que justamente está en Los Ángeles este fin de semana para un festival de música colombiana. Pero bueno, de ahí surgen muchas figuras, o sea, nada más estoy hablando de tres, pero hay muchas más, y esta banda empieza a crear, te digo, otras bandas, y empieza esa explosión. Y esta banda, cuando llega a México, pues desde luego que empieza a influir en la música local, de la región de la costa, de la costa chica de Guerrero y Oaxaca, de la costa del Golfo de México, en Veracruz, en Tabasco, y desde luego Ciudad de México y otras partes. Y empiezan a surgir bandas mexicanas que de alguna manera empiezan a como emular, digamos, a querer a copiar esa sonoridad, ¿no? Mezclando saxofones, mezclando vientos, percusión, ¿me entiendes? Acordeón y así. Y esa es la importancia de esa banda. Fue un, como te digo, un All Stars de la música colombiana.
0: Oye, Beto, y algunas de esas bandas que dices que comenzaron a surgir en México, precisamente tratando de, pues no sé si copiar, emular, como tú dices, a los Majagual, ¿como cuáles bandas mexicanas en la costa de Guerrero y de Oaxaca?
1: Pues mira, está la Luz Roja de San Marcos, en la costa chica de Guerrero, de Oaxaca, que surgen allá en Acapulco, están los Hermanos Vázquez, están, pues desde luego después vinieron otras bandas que también revolucionaron la cumbia a su manera, ¿no? Bandas como Chicoché, como Rigo Tobar, es decir, la cumbia empieza a tener un impacto muy fuerte en México y se convierte, yo siempre he dicho que la cumbia se convierte en México en la sonoridad del pueblo, en la música que la gente baila mucho antes que la salsa, porque recuerda que la salsa empieza a tener un impacto en América Latina a finales de los años 70. Yo me acuerdo que estaba en la preparatoria y ya empezaba a escuchar la música de Fania, de la salsa, que nos llegaba pues obviamente a través de Willy Colón, de Rubén Blades y demás. Pero sí, antes de todo eso, la gente empezó a bailar cumbia.
0: Pues es que ¿quién no puede bailar la cumbia? ¿Quién se puede resistir a hacerlo, Beto? Y vamos a seguir con más sobre este libro de Yo Soy la Cumbia. Beto Arcos es uno de sus autores, Beto, y aparece una figura fundamental de la cumbia en el libro, que es Andrés Landero, ¿no? Pero para quienes, Beto, por primera vez están escuchando este nombre, cuéntanos un poco de quién fue Andrés Landero, porque sigue siendo hasta esta fecha una referencia, digamos, obligada, porque además su nieto, Jason Landero, escribe el texto de presentación. Platícanos.
1: Andrés Landero es, yo creo, que la figura más importante del acordeón. Antes de Alfredo Rodríguez, que mencioné, antes de Lisandro Mesa, estuvo Andrés Landero. Él viene de San Jacinto, de la tierra que se le conoce también como una de las cunas de la cumbia, en una región llamada Los Montes de María. Él crece en San Jacinto y se hace músico percusionista con la banda que mencioné, que se llamó Los Gaiteros de San Jacinto. Bueno, se llama porque siguen todavía muy activos ya en otros músicos, otras generaciones, uh-huh. Y se vuelve percusionista de este grupo, pero de repente le llega la sonoridad del acordeón a los oídos y quiere tocar el acordeón y aprende de manera didáctica a tocar el acordeón él solo. Y ¿sabes qué hace? Que me llama mucho la atención y que es bien importante entender que si la cumbia se tocaba antes del acordeón con gaitas, que son estas flautas como de un metro de largo, hembra y macho, ¿no?, que tienen melodía y bajo, una y una, y que son la sonoridad de la cumbia en su sonoridad primigenia, digamos, la primera sonoridad de la cumbia. Él lo que hace es hacer que la sonoridad de esas gaitas, de la gaita hembra y la gaita macho, las va a tocar en el acordeón. De un lado, del lado izquierdo, están los bajos, y ahí va a tocar lo que es el equivalente a la gaita hembra, y del lado derecho va a tocar las melodías y las sonoridades asociadas a la gaita macho, es aquí, uh-huh, así como les llaman, ¿no? Sí. Entonces, el acordeón se convierte en la sonoridad de la cumbia, y él empieza a tocar, a hacerse su nombre y a grabar. Y empieza a grabar con discos fuentes, con sellos discográficos, uno de los sellos discográficos más importantes de Colombia, y empieza a hacer giras, empieza a tocar en bailes, en fiestas y demás, y poco a poco empieza a crecer y a crecer hasta que igual sale del país, viene a México, viaja por Centroamérica, y esta sonoridad del acordeón se vuelve importantísima para la cumbia que viene después, ¿no? Que después los corraleros toman, ¿no?, de alguna manera, de esa sonoridad del acordeón, y la reinventan a su manera. Entonces, Jason Landero, que es el nieto, fíjate que no tuvo un hijo que siguiera sus pasos, sino el nieto es el que todavía le toca conocer a Andrés Landero, a su abuelo, y le enseña un poco a aprender a tocar el acordeón. Y hoy por hoy, Jason Landero, como bien dices, escribe el texto del libro, del segundo libro, y hace una memoria de todo ese aprendizaje que hizo con su abuelo, y de qué manera él está siguiendo el legado de su abuelo, porque él considera que es uno de los legados más importantes de la música, no solo de Colombia, sino de América Latina.
0: Así es. Pues, ¿qué te parece, Beto, si escuchamos precisamente algo del rey de la cumbia, Andrés Landero, una figura fundamental, como bien dices, que internacionalizó este género? Escuchemos y seguimos con más.

0: Seguimos con más aquí platicando con uno de los autores del libro Yo Soy la Cumbia, Beto Arcos. Hoy nos acompaña Beto, pues esta historia de la cumbia ya no se puede contar sin hablar de Estados Unidos. Platícanos cómo ha venido evolucionando de este lado. Cuéntanos de, por ejemplo, de la cumbia tejana y de propuestas interesantísimas como las de la Santa Cecilia que han llevado este género a otras audiencias.
1: Sí, la cumbia en Estados Unidos, pues hay que decirlo, llegó como llegó toda la música mexicana, a través de la radio y a través de artistas que han hecho giras aquí desde hace décadas, ¿no? No solamente en California, o sea, especialmente en el estado de Texas y en, digamos, en el sur de Texas, donde surge la música tejana, llegó la cumbia, pues claro que a través de ese intercambio cultural que ha tenido con el norte, especialmente con ciudades como Monterrey. Monterrey, pues tú sabes, es una de las mecas de la cumbia, de esa sonoridad que entre las grandes figuras está, pues nada menos que Celso Piña, que en paz descanse. Sí. Pero mucho antes de Celso Piña ya había grupos que tocaban cumbia y poco a poco la cumbia se fue filtrando, se fue, digamos, mezclando entre las diferentes músicas y ritmos de la sonoridad tejana, y ya por los años 60 ya hay grupos que empiezan a tocar esa música, o sea, grupos, y estoy hablando de figuras, por ejemplo, como Flaco Jiménez, como su mismo padre, Santiago Jiménez, y esta música empieza a sonar, te digo, desde entonces, y la gente empieza a bailarla, y obviamente que el estilo de hacer cumbia en Texas es diferente a la música que se hace, por ejemplo, de cumbia en Monterrey. Y poco a poco eso da también un gran aliciente a las siguientes generaciones, que hay que mencionarlo, nada menos que la gran Selena también crea su manera de hacer cumbia, una manera muy, muy sensual, muy, muy sabrosa, muy pegajosa, ¿no? Canciones de amor, canciones muy lindas en torno a la sonoridad esta que ya tenía, digamos, que ya tenía raíces ahí desde hacía décadas, ¿no? Después vienen, pues, desde luego, ¿no? Ya desde hace tiempo en Los Ángeles los Lobos estaban tocando esos ritmos y ahora más recientemente uno de los grupos que ha tocado y que ha sonado y que ha llevado la cumbia como una de sus banderas es desde luego la Santa Cecilia, que es de aquí de Los Ángeles, y en sus conciertos, si han estado en algunos de sus conciertos, ya sabes que el grupo no solamente pues toca rancheras, la Marisol es pues la gran voz de la banda, y ella canta rancheras, boleros, y desde luego siempre quiere que la gente se ponga a bailar, y pues qué mejor que con una cumbia. Así que esta banda también ha contribuido a que haya un crecimiento bastante fuerte, ¿no? En este ritmo aquí en torno a lo que es el baile popular con la cumbia.
0: Pues vamos a escuchar algo de la Santa Cecilia.

0: este reloj que no se para, y nosotros que queremos hablar mucho más con Beto Arcos, uno de los autores de Yo Soy la Cumbia. Beto, pues ahí está la Santa Cecilia, pero también hay historias interesantísimas, Beto, en Centroamérica. En el libro aparece la cuneta de Nicaragua, por los hijos de la familia de Mejía Godoy, que han estado, me tocó verlos en San Francisco hace años. Cuéntanos, ¿qué aporta esta agrupación a la cumbia contemporánea? ¿Por qué era importante incluirlos?
1: Pues mira, yo conozco a este grupo desde hace ya pues varios años, desde su primer disco, y siempre me ha gustado lo que han hecho, y noté desde entonces que siempre incorporan en su música la cumbia. Y es una cumbia muy particular, porque tú sabes que cada región, cada país tiene su estilo, tiene su manera de hacer cumbia. Entonces ellos hacen una cumbia donde no solamente utilizan uno de los instrumentos como nacionales, creo que es el instrumento nacional de Nicaragua, que es la marimba de arco, que es una marimba, así como dice el nombre, que parece como un arco, pero es una marimba tradicional que tocan en Nicaragua. Pero también ellos siguen un poco la trayectoria de sus padres, de sus tíos, ¿no? Que es la familia Mejía Godoy, que si has de recordar, en los años 70s y 80s fue, pues digamos que la banda sonora de la revolución sandinista.
0: Exacto.
1: Que bueno, hoy en día pues ya es otra cosa, ¿no? Yo crecí escuchando, yo era pues un adolescente y escuchaba la música de los hermanos Mejía Godoy y esas canciones tan hermosas que le hacían a su país, a Nicaragua en aquel entonces, pues tú sabes, todos románticos con el tema de la revolución sandinista. Entonces ellos siguen un poco ese camino, pero a su manera, porque finalmente ellos también crecieron escuchando rock, escucharon música punk, y entonces hacen una fusión muy, muy guapachosa, muy alegre, con mucho humor, un humor muy nicaragüense. Y además, a mí lo que me encanta, Chelis, es que utilizan mucho el lenguaje nicaragüense, el español nicaragüense, que es tan hermoso, tan especial en sus canciones. Y hay cumbias como la cumbia chinandegana, que es una canción de un compositor nicaragüense, que ellos la elevan y le dan un aspecto muy innovador, muy, muy sabroso, muy actual. Así que la cuneta para mí es muy importante. Además que es un grupo que pues tuvo que salir del país porque ya no pueden vivir allá por cuestiones políticas, desafortunadamente. Ya no pueden tener una carrera musical allá, y está, uno de ellos vive en Costa Rica y otro vive, dos de ellos viven en Estados Unidos. Así que es un bandón para mí, siempre he considerado un grupo que verdaderamente excelente.
0: Gracias a Jorge por ponerla ahí de fondo, Beto, porque se nos está agotando el tiempo, y en los últimos segundos que nos quedan, invítanos brevemente a la presentación este sábado, donde vas a estar presente.
1: Estaremos en Arte Américas a las 7 de la noche presentando este libro, y después habrá un gran baile, así es que los esperamos allá. Pues tendremos este libro para la gente que quiera adquirirlo, y pues sería un placer hablarles más de la cumbia allá con ustedes en Arte Américas este sábado a las 7 de la noche.
0: Excelente. Beto Arcos es uno de los autores de Yo Soy la Cumbia, reconocido periodista cultural. Gracias por estos minutos en Línea Abierta, Beto. Un fuerte abrazo.
1: Igualmente. Gracias, Chelis. Un placer estar contigo.
0: Gracias. Hasta pronto. Pues no se lo pierdan este sábado a las 7:30 en Arte Américas. Nos tenemos que despedir ya de esta edición de Línea Abierta, un programa de Radio Bilingüe. 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Jorge Ramírez está en los controles técnicos. María de Jesús Gómez es asociada de producción. Yositis Areño Pereira es la productora y Desiree Yepes coordina la producción. Samuel Orozco es el director de noticias. Yo soy Chelis López. Gracias. Hasta la próxima.

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4: ¿Qué tal? Les saluda Citlali Sáenz. Bienvenidos a este despacho informativo. En lo que va de la actual administración, agentes de inmigración han disparado contra decenas de personas durante operativos, la mayoría cuando las víctimas se encontraban dentro de un vehículo. Organizaciones de derechos civiles y expertos advierten sobre un aumento en el uso de la fuerza durante las detenciones migratorias y cuestionan si los protocolos establecidos se están respetando. Ariel Ruiz Soto, analista senior de políticas del Instituto de Políticas Migratorias, señala que hay un incremento en el uso de la fuerza que merece una revisión profunda.
5: Lo principal es que hemos visto en los recientes meses una intención del gobierno federal en tratar de aumentar las deportaciones y arrestos de personas inmigrantes, y por eso estamos viendo, o vimos en este caso, especialmente en los recientes semanas, hemos visto un aumento de este tipo de operaciones.
4: Ruiz Soto analiza las razones que podrían explicar el aumento de estos incidentes y cuestiona si el objetivo de incrementar los arrestos justifica el uso de la fuerza letal.
5: ¿Qué significa o por qué este tipo de operaciones se tiene que hacer en carros cuando se pudiesen hacer en otros tipos de lugares? Por ejemplo, antes de que la persona suba a un carro, después de que sale a trabajar, en otro tipo de eventos. Y ahí es la que nos queda la mayor duda, porque si bien la migración quiere tener más arrestos, pudiese hacerlo de mejor manera, aún así aplicando las leyes de migración como están hasta el curso. Lo que no hemos visto es por qué exactamente no han hecho, no toman esa discreción diferente, si es que conocen a la persona que están buscando y saben cómo usualmente, a qué hora o cuándo, por ejemplo, entra a trabajar.
4: Ariel Ruiz Soto recuerda que los agentes de ICE cuentan con protocolos específicos que regulan el uso de la fuerza durante los operativos. Explica que estos lineamientos establecen que los agentes deben recibir entrenamiento para reducir la tensión y recurrir a la fuerza únicamente cuando exista una amenaza inminente.
5: Existe un protocolo muy claro que establece diferentes escenarios en los cuales la fuerza, el uso de fuerza se puede utilizar. Pero también existen diferentes instrucciones en cómo un agente debe de bajar la temperatura de este tipo de situaciones para que no llegue a ese momento. En lo más práctico, la instrucción es que un agente de migración no debería de disparar su arma si es que, o al menos que se sienta en peligro de su vida o de la vida de la comunidad que está inmediatamente en donde está.

0: presión, y que lo mejor que hubiese ido es primero bajar la temperatura, cómo estaba manejando esta situación, y después preguntar y también ahí, por ejemplo, arrestar a la persona en cuestión para después poder hacer este tipo de investigación por separado. Eso es lo que van a investigar la FBI y lo demás. El problema no es tanto el protocolo, sino más bien cómo se rinde cuentas la falta de ese protocolo cuando se utiliza.
1: Ruiz Soto se refiere al caso de Lorenzo Salgado Araujo y resume lo que se conoce hasta ahora sobre la muerte del inmigrante durante un operativo de ICE.
0: La evidencia que hemos visto hasta el momento no indica que esta persona estuvo directamente amenazada con peligro para poder tomar ese uso de fuerza, y aparte, aun si lo estaba, disparar a un vehículo que estaba en movimiento, en vez de mejorar o reducir el peligro, pudiese aumentarlo, ya que la persona que está manejando y conduciendo puede perder control del vehículo y poder pegar a alguien o hacer otro tipo de daño.
1: Cuando existen versiones contradictorias sobre estos hechos, surge la pregunta de quién debe investigar y determinar si hubo un uso indebido de la fuerza. Escuchemos a Ariel Ruiz Soto.
0: Pero en este caso, la investigación debe recaer principalmente en las agencias federales que están supervisando el protocolo que se está utilizando para el uso de fuerza, con la cooperación y transparencia de las entidades locales y estatales.
1: En este contexto, considera positiva la decisión del Gobierno de México de solicitar una investigación sobre la muerte de mexicanos a manos de ICE. Y es así como llegamos al final de este servicio informativo. Soy Citlali Sáenz. Cuídense mucho. Hasta pronto.
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0: México, voz que canta con el mariachi nuevo de Cali. Dani, ensamble la programación, la primera hora de Mañanitas con Mariachi. Cantemos a la tierra el mariachi San Francisco. Good morning, amigos. Buenos días. Bienvenidos a la primera hora del programa de Mañanitas con Mariachi desde Fresno, California, con su servidor y amigo Samuel Rodríguez. Hoy día estamos a Friday. Es viernes 24 de julio 2026. Y es 2026, una fresca y alegre mañana, así que un saludo para todos ustedes, donde quiera que se encuentren en sintonía con Radio Bilingüe de costa a costa y de frontera a frontera alrededor del mundo. Nos puede sintonizar del www.radiobilingüe.org, también a través de nuestras estaciones hermanas y afiliadas, y también a través de la aplicación de Radio Bilingüe y iTunes Radio. Gracias por su amable sintonía. Vamos a ver, ya en estos momentos contamos con 14 minutos después de las 6 de la mañana. Good morning, buenos días, today is Friday, hoy es viernes, viernes social, viernes hasta la medianoche.
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Me presenta aquí la cuenta, aquí debes 20 pesos de la renta de unos bueyes, 5 pesos de magueyes, 3 pesos de una coyunda, 5 pesos de unas cunas, 3 pesos no sé de qué, pero todo está en la cuenta, a más de los 20 reales que sacaste de la tienda, con todo el

tocó, le respondí yo muy triste, el patrón se lo llevó, por lo que debe en la hacienda, pero me dijo el patrón que contara con la tierra, ahora voy a trabajar, para seguirle abonando 20 pesos, 10 centavos, son los que salgo restando, me dice mi prenda más, no trabajas con ese hombre, nomás nos está robando, déjate ya de ejercicio, no ven así confesiones, que no ves a tu familia, que ya no tiene calzones, ni yo tengo ya faldía, ni tú tienes pantalones, mejor métete agrarista, anda con el comité, que te apunten en la lista, que no ves a mi compadre, a su hermano y a su yerno, están sembrando muy a gusto tierras.

0: Buenos días, amigos. Acabamos de escuchar a los hermanos, yes, los hermanos Sizer, con la canción que dice Amor y Olvido. Y también escuchamos a Luis Aguilar, qué bonitos, Puerto Rico. You got that right, my friend. Y quién más. Y también escuchamos a Marta, que es María Alejandra. María Alejandra con el pajarillo. Y el barzón con Mr. Luis Pérez Mesa. Good morning, buenos días. Vamos a continuar, amigos, ya a las 6 de la mañana con 27 minutos, lo que nos indica el reloj en cabina. Escucha usted Mañanitas con Mariachi, un programa que usted puede escuchar de lunes a viernes, 6 a 9 de la mañana, hora del Pacífico. Y enseguida tenemos nuestro segmento de calendario comunitario para hoy día, viernes 24 de julio 2026. Bueno, vamos a informarles que hoy este día inicia la cabalgata de Joaquín Murrieta. Joaquín Murrieta Riders invites you to their annual trail ride number 48. Jinetes Joaquín Murrieta Riders los invita a su 48ª cabalgata anual que está programado para hoy día viernes, hoy esta mañana. Hoy viernes del 24 al 26 de julio, la salida punto de partida será hoy día viernes a las 8 de la mañana, así que todo el tiempo. Si quiere participar en esta cabalgata a las 8 de la mañana en la tienda Halfway Store en Cantua Creek, se encuentra ubicado en el 17 90 95 Derrick Avenue en Cantua Creek, California. Y bueno, como ya hemos mencionado, el tradicional recorrido será de 3 días, abarca más de 65 millas por el Valle Central, rindiendo homenaje al legendario vaquero Joaquín Murrieta. Las festividades anuales suelan incluyen música en vivo, ambiente familiar y actos de cierre. Primer descanso será hoy día viernes en Winnie Ranch, área de descanso y comida una hora, llegada al recinto del rodeo de Fireball, Fireball Rodeo Grounds, ubicado en el 1199 calle P Street en Fireball. Luego mañana, sábado 25 de julio, salida será a las 9 de la mañana en el recinto del rodeo de Fireball, Fireball Rodeo Grounds. Primer descanso del sábado será en el Rancho Seco, área de descanso y comida. Último descanso será en la bonita Animal Feed and Supplies. Se encuentra ubicado en el 19108 Avenida 14 en Madera, California. Y bueno, la llegada será en Los Charros, ubicado en el 23647 Avenida 17 en Madera, California. Habrá un baile con la presentación de Flamazo CN. Yes, Flamazo. Luego el domingo, el último día, el domingo 26 de julio, entrada a Charros Unidos a las 10 de la mañana, ubicado en el 23647 Avenida 17 en Madera, California. Baile con la presentación de banda, la favorita, actividades, jinetes, banda y banderas, también para espectadores y jinetes, terminando con ceremonia de clausura. All right. Si quieren más información sobre esta cabalgata de Joaquín Murrieta, que inicia hoy día viernes, por allá en Cantua Creek, puede llamar al 209-430-3891, también puede marcar el 559-479-2021. Ya por último, tenemos aquí información para nuestros amigos en Lamont, California. Va a haber una reunión de participación comunitaria, Construyendo Confianza Juntos. Esta reunión de participación comunitaria se va a llevar a cabo el jueves 30 de julio de 6 a 7:30 p.m. en la Biblioteca del Condado de Kern, Lamont, California. Lamont Branch County Kern Library. Se encuentra ubicado en el 8304 Segru Road en Lamont, California. Venga y acompáñenos para una discusión abierta. Dos temas que pueden incluir actualización de políticas y preguntas. Además, discutir los problemas que afectan a la comunidad. Conozca al personal de KCSO y los miembros del CAC. All right, que viene siendo Kern County Sheriff's Department y Consejo Asesor, comentario de KSO. Así que orden del día, la bienvenida, resúmenes, revisión de policías, reglas básicas, qué más, discusión abierta y luego cierre. Va a haber traducción al español disponible. Recuerde que este va a ser en Lamont, California. Si estuviera en Lamont, California, lo invitamos a esta reunión de participación comunitaria. Es para el jueves 30 de julio a las 6 a 7:30 p.m. Lamont Branch Kern County Library, la biblioteca del condado de Kern en Lamont, California, ubicada en el 8304 Segrue Road en Lamont, California. All right, ahí tiene esa invitación, amigos, por allá en Lamont, California. Esto es lo que tenemos al momento. Yes, that's it, Sam. Y recuerde que puede enviar su información con al menos 2 semanas con anticipación a nuestro correo electrónico www.radiobilingüe.org. Atención, calendario comunitario. Gracias por su atención.
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0: ¿Qué tal, amigos? Acabamos de escuchar. ¿Quién escuchamos? Qué lindo Zapopan, Alejandra Orozco, Pepe Aguilar, mi Zacatecas querido. Y también escuchamos Rafael Buendía, soy Abanil de Primera, y Lorenzo Monteclaro, el señor de las canas, there you go, y el ausente Lupe Mejía. Bueno, vamos a continuar, amigos, con más de nuestra programación. 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

0: Thank you much there. Mercedes Castro dice que una estrellita lloró, cried, lloró, lloró toda la noche. Tenía hambre. También escuchamos a Adalberto Gallegos, ya lo pagarás con Dios. Y bueno, amigos, ya en este momento unos segundos para que sean exactamente las 7 de la mañana. La siguiente hora tendremos el estado del tiempo a nivel local, estatal, nacional, internacional. También tendremos información sobre los incendios que al momento están quemándose a través del estado de California y más información. Regresamos en breve.
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5: ¿Qué tal? Les saluda Citlali Sáenz. Bienvenidos a este despacho informativo. En lo que va de la actual administración, agentes de inmigración han disparado contra decenas de personas durante operativos, la mayoría cuando las víctimas se encontraban dentro de un vehículo. Organizaciones de derechos civiles y expertos advierten sobre un aumento en el uso de la fuerza durante las detenciones migratorias y cuestionan si los protocolos establecidos se están respetando. Ariel Ruiz Soto, analista senior de políticas del Instituto de Políticas Migratorias, señala que hay un incremento en el uso de la fuerza que merece una revisión profunda.
6: Lo principal es que hemos visto en los recientes meses una intención del gobierno federal en tratar de aumentar las deportaciones y arrestos de personas inmigrantes, y por eso estamos viendo, o vimos en este caso, especialmente en los recientes semanas, hemos visto un aumento de este tipo de operaciones.
5: Ruiz Soto analiza las razones que podrían explicar el aumento de estos incidentes y cuestiona si el objetivo de incrementar los arrestos justifica el uso de la fuerza letal.
6: ¿Qué significa o por qué este tipo de operaciones se tiene que hacer en carros cuando se pudiesen hacer en otros tipos de lugares? Por ejemplo, antes de que la persona se suba a un carro, después de que sale a trabajar, en otro tipo de eventos. Y ahí es la que nos queda la mayor duda, porque si bien la administración quiere tener más arrestos, pudiese hacerlo de mejor manera, aún así aplicando las leyes de inmigración como están hasta el curso. Lo que no hemos visto es por qué exactamente no han hecho, no toman esa discreción diferente, si es que conocen a la persona que están buscando y saben cómo usualmente, a qué hora o cuándo, por ejemplo, entra a trabajar.
5: Ariel Ruiz Soto recuerda que los agentes de ICE cuentan con protocolos específicos que regulan el uso de la fuerza durante los operativos. Explica que estos lineamientos establecen que los agentes deben recibir entrenamiento para reducir la tensión y recurrir a la fuerza únicamente cuando exista una amenaza inminente.
6: Existe un protocolo muy claro que establece diferentes escenarios en los cuales el uso de fuerza se puede utilizar. Pero también existen diferentes instrucciones en cómo un agente debe de bajar la temperatura de este tipo de situaciones para que no llegue a ese momento. En lo más práctico, la instrucción es que un agente de migración no debería de disparar su arma si es que, o al menos que se sienta en peligro de su vida o de la vida de la comunidad que está inmediatamente en donde está pasando la operación.
5: Para Ariel Ruiz Soto, analista senior de políticas del Instituto de Políticas Migratorias, en varios de los casos conocidos hasta ahora, no se habrían seguido estos protocolos y la información disponible no indica que los agentes se enfrentaron a un peligro inmediato.
6: Lo que no sabemos todavía y que se está investigando es si los agentes en estos últimos casos actuaron con ese tipo de protocolo para poder hacerlo. Algunos partes de las investigaciones y de lo que hemos visto ahora de la evidencia con cámaras indicaría que no hubo ningún peligro inmediato hacia la gente que estaba llevando a cabo esta operación,

0: directamente amenazada con peligro para poder tomar ese uso de fuerza, y aparte, aún si lo estaba, disparar a un vehículo que estaba en movimiento, en vez de mejorar o reducir el peligro, pudiese aumentarlo, ya que la persona que está manejando y conduciendo puede perder control del vehículo y poder pegar a alguien o hacer otro tipo de daño.
1: Cuando existen versiones contradictorias sobre estos hechos, surge la pregunta de quién debe investigar y determinar si hubo un uso indebido de la fuerza. Escuchemos a Ariel Ruiz Soto.
0: Pero en este caso, la investigación debe recaer principalmente en las agencias federales que están supervisando el protocolo que se está utilizando para el uso de fuerza, con la cooperación y transparencia de las entidades locales y estatales.
1: En este contexto, considera positiva la decisión del Gobierno de México de solicitar una investigación sobre la muerte de mexicanos a manos de ICE. Y es así como llegamos al final de este servicio informativo. Soy Citlali Sáenz. Cuídense mucho. Hasta pronto.
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0: Las voces de José Alfredo Jiménez y Alicia Juárez con las coplas. Amigos, good morning, buenos días. Ya a las 7 de la mañana con 16 minutos, hora del Pacífico. Escucha usted Mañanitas con Mariachi desde Fresno, California, con servidor y amigo Samuel Rodríguez. Saludos para los amigos que nos sintonizan en Batesville, Texas. Ahí nos escuchan a través de KRZU 90.7 FM. También un saludo a los amigos en Alamosa, Colorado. Ahí nos escuchan a través de KHUI, KHUI 89.1 FM. Y también un saludo a los amigos en Donde Mero, over en Paso Robles, California, en la costa central. Ahí usted nos sintoniza a través de 94.5 FM. Regresamos con más de nuestra programación después de esto.
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0: Emilio Navaira, there you go. Saludando a los amigos que nos escuchan en Big T, Tulare, California, con Emilio Navaira, Viva Quien Sabe Querer. Y también saludamos a los amigos por allá en Salt Lake City, Utah, por allá el Nene y el Miguelito que andan trabajando y escuchando Radio Bilingüe y querían escuchar Popurrí de Linda Ronstadt con el Mariachi Mariachi Estrellas de Guadalajara en la voz de Monique La Serrana, right there. Y bueno, vamos a continuar, amigos, con más de nuestra programación. Nos preguntaron cuántos incendios hay al momento quemando en el estado de California. Bueno, la información que nos proporciona Cal Fire al momento, en California hay varios incendios forestales activos de importancia desde hoy viernes 24 de julio, destacando entre ellos el Biscar Fire, condado de Layson, el Rock Fire, condado de Inyo, y el Fields Fire, condado de Mercer. En total, la temporada registra más de 3,834 inicios de incendios a la fecha hasta el momento, solo que en California nomás. El Biscar Fire Layson es el más grande, tenemos entendido, el más grande del estado, con cerca de 69,349 acres quemados y bajo. Se ha controlado hasta el momento 42%. El Rock Fire en el condado de Inyo arde cerca de Big Pine e Independence con más de 11,640 acres. Y hasta el momento el 25% se ha controlado. Y luego se encuentra el Fields Fire, Merced, ubicado en el Snelling, abarca unas 1,100 acres con el 40% de control. Y luego está el incendio Elefante, Elephant Fire, Sierra, con unas 13,926 acres y alcanzando 98% de control al momento. Así que es lo que se registra, 3,834 incendios al momento en el estado de California. Y al momento, como hemos mencionado, Rock Fire en el condado de Inyo ha quemado más de 11,645 acres, con un que es 25% de controlado. Así que esa es la información que tenemos al momento de estos incendios. Nuevos reportes destacarán incidentes menores de rápida intervención, incluido un aviso por el nuevo Market 2 Fire en el condado de Humboldt, al norte del estado de California. Y si usted quiere más información, puede visitar el website, el sitio de Cal Fire en el www.fire.ca.gov, www.fire.ca.gov. Ahí va a encontrar más información sobre los incendios, fires, en los diferentes condados a través del estado de California.
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0: There she is, Paloma San Basilio. Barry, ¿cuál es la lección que quería escuchar? ¿Quién quería escuchar? La señora Torres, que nos sintoniza al momento. Dice, por acá, Sam, en la ciudad de Tierra Bella, California, quería escuchar esa muy bonita lección. Mi ciudad lo tiene, Barry, ¿cuál? También escuchamos a Elizabeth González, Green Eyes, Ojitos Verdes. Uy, no más, just woke up. Okay. Bueno, amigos, en sí ya tenemos el estado del tiempo a nivel local, estatal, nacional, internacional y tocante a la tormenta tropical. Berta, la Berta, el Centro Nacional de Huracanes informa en cuanto a la tormenta tropical Berta. Bueno, hasta el momento se ha disipado tras desplazarse así al interior a través de la costa norte de Texas y debilitarse hasta convertirse en una vaguada, una zona alargada de baja presión que, bueno, ya no presenta la circulación organizada necesaria para ser clasificada como ciclón tropical. Así que el Centro Nacional de Huracanes emitió su último boletín sobre Berta anoche, jueves por la noche, después de que el sistema perdiera sus características tropicales sobre el sureste de Texas. All right, so tiene esa información de parte del Centro Nacional de Huracanes informando sobre la tormenta tropical Berta. All right. Y vamos a ver las temperaturas por acá en el estado de California y estados vecinos. Bueno, continúan en los tres dígitos. Al norte del estado de California, un poquito diferente. Por allá en Williams, California, 64, soleado con temperatura entre 95 y 100 grados. Mendocino, 58, parcialmente soleado con temperatura 60. Crescent City, California, 57, parcialmente soleado con temperatura 60. Laneville, 56, soleado con temperatura 80. Santa Rosa, 50. Soleado con temperatura en los 80, en Salinas 60 grados, soleado con temperatura en 70, Hollister 60 grados, soleado con temperatura en los 80, y en Watsonville al momento 57 grados. Fort Bragg 58, parcialmente soleado con temperatura en 60, de ahí nos vamos rumbo a Huntington, Oregon, 77 grados, soleado con temperatura en 90, Merle, Oregon 59, soleado con temperatura 90, y en Brookings, Oregon 58, parcialmente soleado con temperatura en los 60. Y de ahí nos vamos rumbo, dan una vueltecita. ¿A dónde vamos? Let's go to the coast, a ver cómo está la temperatura ahí en la costa. Santa María, California, 61, San Luis Obispo, 65, Paso Robles, 64, San Miguel, California, 65. Soleado con temperatura entre 95 y 100 grados para San Miguel, California y sus alrededores. Lompoc, 61, soleado con temperatura en 70. Bakersfield, California, JD, dice por acá, Sam, la temperatura se siente calorcito. La temperatura hoy se va a estar entre 100 y 102. Ouch, yes. And al momento, dice por acá, en Bakersfield, 77 grados. Thank you, JD. Un saludo para el Woodmaster Cabinet Makers en Bakersfield. Palmdale, California, Antelope Valley, soleado con temperatura entre 95 y 100 grados para Palmdale, Lancaster, Quartz Hill, Little Rock. Quartz Hill 84, Lancaster 83, Palmdale 87 grados, Little Rock 85 grados a esta hora. And Los Ángeles, California 73, soleado con temperatura 90. En Palo Verde Valley, Blythe, California, por allá un poquito más caliente la cosa, 112 a 114, wow, ok. Y al momento 99 grados en Blythe, California, soleado y caliente, watch out with that heat. El Valle Imperial sigue muy atrás, no, they're up ahead, dice 115 a 117 nomás, yep, 115, 117 nomás, dice Mr. Andrés Rodríguez, el pariente por allá en el Valle Imperial. El Centro California al momento 97 grados, soleado y caliente, así que mucho cuidadito con ese calorcito, my friends, por allá en Blythe y en el Valle Imperial. Yuma, Arizona, no se queda muy atrás, también se registra hoy este día 112 a 114, al momento en Yuma, Arizona, 99 grados, soleado y caliente, wow. A Douglas, Arizona, 83, soleado con temperatura entre 100 y 103. Silver City, Nuevo México, 79, soleado con temperatura 90. Columbus, Nuevo México, 81, soleado con temperatura entre 100 y 103. Alamosa, Colorado, 67, soleado con temperatura en los 80. Salt Lake City, Utah, el Nene nos informa, sean por acá, parcialmente soleado, un poquito calorcito, 95 a 100 grados hoy este día. Al momento, dice por acá, en Salt Lake City, Utah, 85 grados. Thank you, Nene, por esa información. Le manda un saludo a Mr. Mike también. All right. Buffalo, New York, 75, soleado con temperatura en los 80. El estado de Texas, vamos a ver, Presidio, Texas, 83 grados, soleado y caliente hoy este día, 102 a 104. Sierra Blanca, Texas, 80 grados, soleado con temperatura en los 90. Carrizo Springs, 80 grados, Crystal City, 81, Uvalde, Texas, 79 grados, parcialmente soleado con temperatura en los 90. Eagle Pass, 80 grados. And, vamos a ver, ahí nos vamos a rumbo a la RGV, Rio Grande Valley, Roma, Texas, 85. Y en Rio Grande City, 84 grados, soleado con temperatura en los 90 en el Valle de Texas. Cruzando la frontera, llegamos a Ciudad Miguel Alemán, Tamaulipas, México, 83 grados, soleado con temperatura en 90. Ojinaga, Chihuahua, 87, soleado y caliente, 102 a 104. Agua Prieta, Sonora, 79 grados, soleado y caliente, 100 a 103. Y en Mexicali, al momento, 97 grados, soleado y caliente. El Uncle David dice, va a estar la cosa caliente. Hot, yes, hot chili peppers, 114 a 116. Wow. Yes, y si ni para qué salir para afuera. No tores el tiempo afuera. ¿Qué sea adentro? Dice el Uncle David. Thank you, Uncle David. And un saludo también para el buen amigo Mr. Chuy Flores y amigos radioescuchas que nos escuchan en Mexicali. Gracias por su amable sintonía. Y regresando al Valle Central de California, al momento Colinga 70 grados, Dinuba 71, Fresno, California 72, soleado y caliente, 100 a 102 hoy este día. Todo lo que tenemos al momento, amigos, escucha usted Radio Bilingüe desde Fresno, California.
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0: Acabamos de escuchar, who was that? Ese fue Café Colón con Mariachi Double Back de Michoacán. También escuchamos a Angélica María, ¿cómo de que no? Yes, and Jorge Manuel Correa, Ladrona de Besos. Amigos, ya unos minutos para que sean exactamente las 8 de la mañana. Y recuerde que a las 10 de la mañana lo invitamos a que nos acompañe en el programa de Calendario Comunitario, donde tendremos entrevistas y invitados y bastante información y música en esa hora, como de costumbre, los viernes de 10 a 11, hora del Pacífico. Y a las 11 de la mañana lo invitamos a que acompañen también al buen amigo Jaime Morales en la última hora de Ritmos del Pueblo. Y a las 12, que tenemos a las 12, tenemos Edición México con Citlali Sainz. 2 a 4, My Good Friend, el troquero de Radio Bilingüe, Mr. Jesús de la Rosa, con un cargamento de pura música norteña de 2 a 4. 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Gracias. Vamos a regresar después del Noticiero Latino de 5 minutos con más de nuestra programación.
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4: ¿Qué tal? Les saluda Citlali Sáenz. Bienvenidos a este despacho informativo. En lo que va de la actual administración, agentes de inmigración han disparado contra decenas de personas durante operativos, la mayoría cuando las víctimas se encontraban dentro de un vehículo. Organizaciones de derechos civiles y expertos advierten sobre un aumento en el uso de la fuerza durante las detenciones migratorias y cuestionan si los protocolos establecidos se están respetando. Ariel Ruiz Soto, analista senior de políticas del Instituto de Políticas Migratorias, señala que hay un incremento en el uso de la fuerza que merece una revisión profunda.
5: Lo principal es que hemos visto en los recientes meses una intención del gobierno federal en tratar de aumentar las deportaciones y arrestos de personas inmigrantes, y por eso estamos viendo, o vimos en este caso, especialmente en los recientes semanas, hemos visto un aumento de ese tipo de operaciones.
4: Ruiz Soto analiza las razones que podrían explicar el aumento de estos incidentes y cuestiona si el objetivo de incrementar los arrestos justifica el uso de la fuerza letal.
5: ¿Qué significa o por qué este tipo de operaciones se tiene que hacer en carros cuando se pudiesen hacer en otros tipos de lugares? Por ejemplo, antes de que la persona se suba a un carro, después de que sale a trabajar, en otro tipo de eventos. Y ahí es la que nos queda la mayor duda, porque si bien la administración quiere tener más arrestos, pudiese hacerlo de mejor manera, aún así aplicando las leyes con inmigración como están hasta el curso. Lo que no hemos visto es por qué exactamente no han hecho, no toman esa discreción diferente, si es que conocen a la persona que están buscando y saben cómo usualmente, a qué hora o cuándo, por ejemplo, entra a trabajar.
4: Ariel Ruiz Soto recuerda que los agentes de ICE cuentan con protocolos específicos que regulan el uso de la fuerza durante los operativos. Explica que estos lineamientos establecen que los agentes deben recibir entrenamiento para reducir la tensión y recurrir a la fuerza únicamente cuando exista una amenaza inminente.
5: Existe un protocolo muy claro que establece diferentes escenarios en los cuales la fuerza, el uso de fuerza se puede utilizar. Pero también existen diferentes instrucciones en cómo un agente debe de bajar la temperatura de este tipo de situaciones para que no llegue a ese momento. En lo más práctico, la instrucción es que una persona, un agente de migración, no debería de disparar su arma si es que, o al menos que se sienta en peligro de su vida o de la vida de la comunidad que está inmediatamente en donde está pasando la operación.
4: Para Ariel Ruiz Soto, analista senior de políticas del Instituto de Políticas Migratorias, en varios de los casos conocidos hasta ahora, no se habrían seguido estos protocolos y la información disponible no indica que los agentes se enfrentaron a un peligro inmediato.
5: Lo que no sabemos todavía y que se está investigando es si los agentes en estos últimos casos actuaron con ese tipo de protocolo para poder hacerlo. Algunas partes de las investigaciones y de lo que hemos visto ahora de la evidencia con cámaras indicaría que no hubo ningún peligro inmediato hacia la gente que estaba llevando a cabo esta operación, y que lo mejor que hubiese ido es primero bajar la temperatura, cómo estaba manejando esta situación, y después preguntar y también ahí, por ejemplo, arrestar a la persona en cuestión para después poder hacer este tipo de investigación por separado. Eso es lo que van a investigar la FBI y lo demás. El problema no es tanto los protocolos, sino más bien cómo se rinde cuentas la falta de ese protocolo cuando se utiliza.
4: Ruiz Soto se refiere al caso de Lorenzo Salgado Araujo y resume lo que se conoce hasta ahora sobre la muerte del inmigrante durante un operativo de ICE.
5: La evidencia que hemos visto hasta el momento no indica que esta persona estuvo...

0: en las agencias federales que están supervisando el protocolo que se está utilizando para el uso de fuerza, con la cooperación y transparencia de las entidades locales y estatales.
1: En este contexto, considera positiva la decisión del gobierno de México de solicitar una investigación sobre la muerte de mexicanos a manos de ICE. Y es así como llegamos al final de este servicio informativo. Soy Citlali Sáenz. Cuídense mucho. Hasta pronto.
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0: Thank you. There he goes. Lorenzo Antonio Paso del Norte. By request, saludando a los amigos que nos escuchan por allá en el Valle Antelope. En Lo Valley, ahí nos escuchan a través de 107.9 FM. También escuchamos a Lola, Malia y Lucha, Las Mil Amores. Y al principio escuchamos a don Antonio Aguilar y a Pepe Aguilar con la introducción a esa selección, Las Mil Amores. Amigos, good morning, buenos días y bienvenidos al programa de Mañanitas con Mariachi. Happy Friday, feliz viernes, that's right. A todos ustedes que nos sintonizan a esta hora, gracias por su amable sintonía y gracias por continuar apoyando su estación comunitaria Radio Bilingüe en este año, celebrando ya 46 años, that's right, 46 años de bastante información y música para usted, nuestro amigo, amiga radio oyente. Gracias una vez más. En estos momentos ya contamos con 13 minutos después de las 8 de la mañana, hora del Pacífico.
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Manuel Vela, Manuel Candles, Mil Noches, nomás, A Thousand Nights. Yes, A Night Has A Thousand Nights. And una canción así, yes, with Bobby, ay, no me acuerdo el nombre, Bobby something. But anyways, Emilio Galvez de Caminos Chuecos, Crooked Roads, y el Lali González, el Piporro, el Taconazo, right there. Y bueno, vamos a continuar. Un saludo para los amigos que nos sintonizan en Mendocino, Fort Bragg, Casper, Willits, Laneville. Ahí nos escuchan a través de KVUH 88.5 FM. También un saludo a los amigos en Crescent City y Smith River, California. Ahí por la carretera 101, por la orilla de la costa de California del Pacífico. También nos escuchan a través de 103.3 FM. And also, ahí no muy lejos de ahí, en Brookings, Oregon y Pistol River, Oregon. Nos escuchan también a través del 103.3 FM. También a good morning a los amigos en Napa Valley, por allá en Napa Valley, allá en Santa Rosa, Petaluma, Windsor, Calistoga. Ahí nos escuchan a través de KWF 89.1 FM. Good morning a todos y cada uno de ustedes. Vamos a continuar y bueno, con mucho grado enviamos cordiales saludos a los fayuqueros ambulantes, loncheras, catering trucks de comida rápida que, bueno, transitan dentro y afuera de la ciudad con productos alimenticios para usted, trabajadores en diferentes empleos, para todos ellos y todos ustedes, los saludos afectuosos de sus amigos en Radio Bilingüe. Have a wonderful Friday, yes. And vamos a ver qué tenemos por acá. Vamos a informarles que the 9th annual Siembra Latino Celebration se va a llevar a cabo el sábado 12 de septiembre de 5 a 7 p.m. en el One Main Street en Salinas, California. Esto es para una recepción especial que celebra el impacto de la comunidad latina y el poder de las donaciones colectivas. El evento contará con comida deliciosa, además música en vivo a cargo de Nancy Cordiel. And dice, nos orgullece presentar el premio Alfred Díaz Infante 2026 a Ana Velázquez, que viene siendo alcaldesa, mayor de la ciudad de Soledad, California, dedicada servidora pública y defensora de la comunidad. Y la mayor Ana ha trabajado para promover oportunidades equitativas para los latinos del condado de Monterrey mediante un liderazgo inclusivo, la defensa de las familias trabajadoras y un mayor acceso al transporte y los servicios públicos. Y bueno, a través de su labor, numerosas juntas y organizaciones locales, estatales, ha abogado constantemente por una mayor representación, equidad y oportunidades para los residentes latinos, trabajando para garantizar que sus perspectivas, necesidades y experiencias sean tenidas en cuenta. And así que dice, esperamos nos vea, que nos acompañe, no se pierde este evento inspirador el sábado 12 de septiembre de 5 a 7 p.m. De la tarde en el One Main Street en Salinas, California. Los invita y los espera a 9th Annual Siembra Latino Celebration del Valle de Salinas en Salinas, California. El evento va a ser el sábado 12 de septiembre de 5 a 7 p.m. Aquí tenemos la participación de Daniel Martínez, Perla Tapatía.

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0: Majo Aguilar, no te apartes de mí. También escuchamos Alejandro Fernández, Nube Viajera, Traveling Cloud, una canción que nos solicitó. ¿Quién nos solicitó? Emilia, ¿dónde nos llamó? Emilia nos escuchó, Sanger, hey, un saludo para los amigos en Sanger, California, querían escuchar esa lección de Emilia. Vamos a recordarles que hoy a las 10 de la mañana los invitamos a que nos acompañen en el programa de Calendario Comunitario. 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

Negrete, Parranda Larga, y también escuchamos Payaso el Clown, Javier Solís, Juan Mendoza, el Tarea Curry en el tronco del árbol, right there. Amigos, ya en este momento llegando a 9:09 de la mañana, recuerde que a las 9 tenemos el Noticiero Latino 5 minutos y la música va a continuar. A las 10 regresamos a esta cabina, a estos micrófonos para iniciar el programa de, el programa de calendario comunitario. Mientras tanto, nos vamos a despedir con Serenata Huasteca, con Luis Miguel. Lo invitamos a que nos acompañe dentro de 1:08 en el programa de calendario comunitario.

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1: ¿Qué tal? Les saluda Citlali Sáenz. Bienvenidos a este despacho informativo. En lo que va de la actual administración, agentes de inmigración han disparado contra decenas de personas durante operativos, la mayoría cuando las víctimas se encontraban dentro de un vehículo. Organizaciones de derechos civiles y expertos advierten sobre un aumento en el uso de la fuerza durante las detenciones migratorias y cuestionan si los protocolos establecidos se están respetando. Ariel Ruiz Soto, analista senior de políticas del Instituto de Políticas Migratorias, señala que hay un incremento en el uso de la fuerza que merece una revisión profunda.
2: Lo principal es que hemos visto en los recientes meses una intención del gobierno federal en tratar de aumentar las deportaciones y arrestos de personas inmigrantes, y por eso estamos viendo, o vimos en este caso, especialmente en los recientes semanas, hemos visto un aumento de ese tipo de operaciones.
1: Ruiz Soto analiza las razones que podrían explicar el aumento de estos incidentes y cuestiona si el objetivo de incrementar los arrestos justifica el uso de la fuerza letal.
2: ¿Qué significa o por qué este tipo de operaciones se tiene que hacer en carros cuando se puede hacer en otros tipos de lugares? Por ejemplo, antes de que la persona se suba a un carro, después de que sale a trabajar, en otro tipo de eventos. Y ahí es la que nos queda la mayor duda, porque si bien la administración quiere tener más arrestos, pudiese hacerlo de mejor manera, aún así aplicando las leyes de inmigración como están hasta el curso. Lo que no hemos visto es por qué exactamente no han hecho, no toman esa discreción diferente, si es que conocen a la persona que están buscando y saben cómo usualmente, a qué hora o cuándo, por ejemplo, entrar a trabajar.
1: Ariel Ruiz Soto recuerda que los agentes de ICE cuentan con protocolos específicos que regulan el uso de la fuerza durante los operativos. Explica que estos lineamientos establecen que los agentes deben recibir entrenamiento para reducir la tensión y recurrir a la fuerza únicamente cuando exista una amenaza inminente.
2: Existe un protocolo muy claro que establece diferentes escenarios en los cuales la fuerza, el uso de fuerza se puede utilizar. Pero también existen diferentes instrucciones en cómo un agente debe de bajar la temperatura de este tipo de situaciones para que no llegue a ese momento. En lo más práctico, la instrucción es que una persona, un agente de migración, no debería de disparar su arma si es que, o al menos que se sienta en peligro de su vida o de la vida de la comunidad que está inmediatamente en donde está pasando la operación.
1: Para Ariel Ruiz Soto, analista senior de políticas del Instituto de Políticas Migratorias, en varios de los casos conocidos hasta ahora, no se habrían seguido estos protocolos y la información disponible no indica que los agentes se enfrentaron a un peligro inmediato.
2: Lo que no sabemos todavía y que se está investigando es si los agentes en estos últimos casos actuaron con ese tipo de protocolo para poder hacerlo. Algunas partes de las investigaciones y de lo que hemos visto ahora de la evidencia con cámaras indicaría que no hubo ningún peligro inmediato hacia la gente que estaba llevando a cabo esta operación, y que lo mejor que hubiese ido es primero bajar la temperatura, cómo estaba manejando esta situación, y después preguntar y también ahí, por ejemplo, arrestar a la persona en cuestión para después poder hacer este tipo de investigación por separado. Eso es lo que van a investigar la FBI y lo demás. El problema no es tanto los protocolos, sino más bien cómo se rinde cuentas la falta de ese protocolo cuando se utiliza.
1: Ruiz Soto se refiere al caso de Lorenzo Salgado Araujo y resume lo que se conoce hasta ahora sobre la muerte del inmigrante durante un operativo de ICE.
2: La evidencia que hemos visto hasta el momento no indica que esta persona estuvo directamente amenazada con peligro para poder tomar ese uso de fuerza, y aparte, aún si lo estaba, disparar a un vehículo que estaba en movimiento, en vez de mejorar o reducir el peligro, pudiese aumentarlo, ya que la persona que está manejando y conduciendo puede perder control del vehículo y poder pegar a alguien o hacer otro tipo de daño.
1: Cuando existen versiones contradictorias sobre estos hechos, surge la pregunta de quién debe investigar y determinar si hubo un uso indebido de la fuerza. Escuchemos a Ariel Ruiz Soto.
2: Pero en este caso, la investigación debe recaer principalmente en la

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0: Amigos, bienvenidos a este su programa de calendario comunitario, programa que se transmite los viernes a esta hora desde Fresno, California, con su servidor y amigo Samuel Rodríguez. Hoy día viernes, estamos a viernes 24 de julio 2026. Un placer, bueno, tenerlos a ustedes como nuestros radio oyentes en este día. Bueno, vamos a iniciar con este segmento calendario comunitario. Recuerde que su voz es importante. Cuéntanos su evento, no se quede afuera. Ve su evento, información a radiobilingüe.org, atención, calendario comunitario. Envíe su información con al menos 2 semanas con anticipación a nuestro calendario comunitario de Radio Bilingüe. Así que lo invitamos a que si usted va a tener algún evento en su comunidad, Ciudad Civil, quiere compartir con alguna información con el resto de Radio Escucha de Radio Bilingüe, bueno, lo invitamos a que envíe su información con 2 semanas de anticipación a www.radiobilingüe.org, atención, calendario comunitario. Vamos a continuar y comenzar a iniciar con la programación. Vamos a ver nuestro primer evento que tenemos de información. El Chowchilla Classic Car Club y la Cámara de Comercio del Distrito de Chowchilla invitan a usted, el público, a su exhibición de autos clásicos y motocicletas Car and Custom Bike Show. Se va a llevar a cabo el sábado 19 de septiembre en el Veterans Memorial Park, ubicado en el Robertson Boulevard en la ciudad de Chowchilla, California. Entrada al evento es absolutamente gratis, free general admission to the event. Habrá más de 30 premios, rifas, música en vivo y excelente comida. How about that? Para más información puede llamar al 559-665-5603, 559-666-5603 para obtener más información. También atención, amigos, en Hanford, California. Esto es para ustedes por allá en Hanford, California. Va a haber clases de gratuitos, curso de emprendimiento con herramientas de inteligencia artificial. Emprende con IA, inteligencia artificial. Estos son cursos gratuitos de 3 semanas. Clases en español, asistencia técnica, curso presencial 100% gratuito. Así que si usted vive en Hanford, sus alrededores, aquí tiene usted la oportunidad para estas clases de Emprende con la con IA, que viene siendo inteligencia artificial, presentado por Civic y Self Help Enterprise. Contenido del curso: IA en negocios, presencia digital y automatización, presupuestos y proyecciones financieras, e-commerce, ventas en línea, marketing y publicidad con IA, implementación en el negocio. Así que estos cursos se estarán llevando a cabo el lunes y miércoles. Todo inicia el 3 de agosto a las 11 de la mañana a 1 de la tarde. Si usted quiere más información puede llamarle a Marco de Civic al número 559-522-75, 559-522-75, para obtener más información sobre estos cursos gratuitos de 3 semanas. Emprende con IA, presentados por Civic y Self Help Enterprise. Vamos a continuar, amigos, con más de nuestra programación, donde ya tenemos, ya 4 minutos después de la hora. Escucha usted calendario comunitario.
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De Vilma Díaz, el monumento, y también escuchamos John Sebastian, anoche hablamos. Amigos, escucha usted Calendario Comunitario de Fresno, California, con su servidor y amigo Samuel Rodríguez, y bueno, saludando a usted y a usted también, amigo, amiga, que nos acompaña en este día, en donde quiera que se encuentre escuchando nuestra programación. Un saludo desde los estudios de Radio Bilingüe en Fresno, California, a usted que se encuentra laborando, que se encuentra, bueno, que va por los diferentes caminos de carretera, a usted que se encuentra un poco

0: poquito delicado de salud, internado al hospital o en casita. Esperamos en que se recupere pronto, son nuestros mejores deseos. O a lo mejor usted hoy este día se encuentra celebrando el día de su cumpleaños, su aniversario matrimonial o cualquier evento, any special event, la o lo felicitamos en este día. Bueno, vamos a continuar con más de nuestra programación, nuestro segmento de calendario comunitario. Atención, habitantes residentes de Lamont, California, va a haber una reunión de participación comunitaria. Esta reunión será el jueves, jueves 30 de julio a las 6:00 a 7:30 p.m. en Lamont Branch Kern County Library, la biblioteca del condado de Kern, en Lamont, California, que se encuentra ubicado en el 8304 Sigrud Road en Lamont, California. Acompáñenos en Construyendo Confianza Juntos, esta reunión de participación comunitaria, donde los temas se estarán hablando serán actualizaciones de políticas y preguntas, discutir los problemas que afectan a la comunidad. Conozca al personal de CSO, que viene siendo Consejo Asesor Comunitario del CSO, Kern County Sheriff's Office, y también miembros del concilio. Así que la orden del día será bienvenido, resumen, revisión de pólizas, reglas básicas, discusión abierta y luego el cierre. Así que residentes de Lamont, California, están invitados a esta reunión de participación comunitaria el jueves 30 de julio, 6:00 a 7:30 p.m. en la biblioteca del condado de Kern, Lamont Branch Kern County Library, 8304 Sigrud Road en Lamont, California. Bueno, atención amigos en Douglas, Arizona y sus alrededores, donde nos escuchan a través del 88.1 FM, el Consulado de México en Douglas informa a la comunidad mexicana que durante este mes de julio se estarán llevando a cabo diversas actividades orientadas a brindar información, asesoría y servicios en beneficio de nuestras y nuestros connacionales. Y bueno, del 27 al 31 de julio se estará llevando a cabo la novena edición de la Semana de Asesorías Legales Externas bajo el lema Inclusión es Protección. Una iniciativa que, bueno, busca fortalecer el acceso de la comunidad mexicana e información y orientación jurídica especializada. El consulado invita a la comunidad a mantenerse atenta a los eventos, talleres y actividades que, bueno, estarán realizando durante esta importante jornada. Y, bueno, asimismo, el consulado invita a la comunidad a consultar el programa Héroes Paisanos Edición Verano 2026, cuyo objetivo es brindar orientación, asistencia y protección a las personas mexicanas que viajan hacia desde México durante la temporada vacacional, promoviendo un tránsito seguro e informado. Okay, así que el Consulado de México en Douglas se encuentra ubicado en el 1324 calle G Avenue en Douglas, Arizona. Están abiertos de 8 de la mañana a 5 de la tarde, y si usted gusta más información, la comunidad puede comunicarse al teléfono 520-364-3107. Y para más información, se invita a la comunidad a mantenerse atenta a los canales oficiales del consulado, como por ejemplo Facebook @consulmexdouglas, Instagram @consulmexdoug, y ex Twitter @consulmexdoug. Ahí usted va a encontrar más información. Saludos a los amigos en Douglas, Arizona y sus alrededores que nos sintonizan a través del 88.1 FM. Bienvenidos. Y también queremos informarles que en breve le estaremos presentando una entrevista pregrabada con una representante que es del Fresno County Hispanic Commission on Alcohol and Drug Abuse Service. Estarán conversando con Candelaria Medina, donde ella explica el proceso para entrar al programa Nuestra Casa, que es la casa residencial de recuperación para ayudar a que las personas que enfrentan un desorden con el uso de sustancias se recuperen. Pero primero vamos a nuestras pausas de esta media hora, de estos 15 minutos, y luego estaremos escuchando la entrevista pregrabada con Candelaria Medina del Fresno County Hispanic Commission on Alcohol and Drug Abuse Service.
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3: Buenos días, les saluda Mike Nelson. Hoy les presento esta entrevista en el calendario comunitario. Es parte de nuestra serie de programas donde hablamos sobre el uso de sustancias y los peligros a nuestra salud y, claro, también los procesos de recuperación. Hoy vamos a hablar sobre los servicios, los tratamientos disponibles y la intervención y prevención que ofrecen Hispanic Commission on Alcohol and Drug Abuse Service, Inc. Este proyecto es financiado por el Department of Health Care Services State Opioid Response Grant, SOR. El contenido de los puntos de vista de su autor no necesariamente reflejan las políticas o puntos de vista de DHS o de Substance Abuse and Mental Health Services Administration. Nuestra invitada de hoy es Candelaria Medina del Hispanic Commission on Alcohol and Drug Abuse Service en Fresno, California. Buenos días, Candelaria. ¿Cómo se encuentra?
4: Buenos días. Me encuentro bien, gracias a Dios. ¿Y usted?
3: Bien. ¿Nos podrías explicar un poco más de tu rol con la organización?
4: Sí, mira, la organización de Fresno Commission, ellos hacen las clases de DUIs para personas que han recibido un tiquete por manejar bajo la influencia de alguna sustancia, claro, incluyendo el alcohol y otras sustancias. Fresno Hispanic Commission tiene también la casa residencial que se llama Nuestra Casa Recovery Home, y estamos acá por la Kearney en Fresno, California. Y yo aquí soy consejera.
3: Eres consejera ahí con Nuestra Casa, entonces estás involucrada directamente con las personas que están ahí ahorita.
4: Sí, directamente desde el punto número uno hasta el final.
3: ¿Y cuál es el proceso de entrar? O platícame un poco más de las personas que están ahorita en Nuestra Casa.
4: Sí, normalmente los familiares son los que activamente están buscando ayuda para sus seres queridos que sufren de este desorden del consumo de alcohol o drogas. A ellos son los que hacen normalmente la llamada y después hacemos una cita para hacer una entrevista con la persona afectada. Y ya de ahí miramos en la entrevista si este es el nivel apropiado que la persona necesita.
3: ¿Y qué programas ofrecen el Hispanic Commission cuando se trata del abuso recurrente de las sustancias?
4: Aquí nosotros solamente ofrecemos el servicio residencial que se llama internado, que viven aquí 24/7. Son 7 días a la semana, 24 horas aquí están internados con nosotros en nuestra casa.
3: ¿Y podrías explicar a la audiencia tal vez un poco más de qué es un internado? Hay personas que tal vez no están muy enteradas de qué es eso.
4: Sí, mira, pueden recibir los servicios en el modelo que se llama outpatient, que es externo, ambulatorio, o pueden recibir servicios de rehabilitación residencial, internado. Cuando van a servicios externos, es entrada por salida, van dependiendo de la gravedad del diagnóstico que tienen con las sustancias. Aquí en nuestra casa es residencial y aquí están los siete. Pueden estar aquí 30, 60, 90, pero normalmente son 90 días, pero tampoco no hay límite de tiempo porque está basado en la necesidad médica que la persona necesita.
3: ¿Y cuáles personas pueden entrar a estos programas?
4: Las personas pueden entrar con problema de consumo de la marihuana, del alcohol, los estimulantes, cocaína, opioides, que son medicamentos para el dolor, y ¿qué más? Es todo.
3: Y hablando de todo ese uso de sustancias, entonces las personas que han entrado ahí son referidas.
4: Normalmente vienen aquí porque la familia les ha buscado la ayuda, pero también hay personas, hay internos residentes que llegan a través de del sistema de la corte. Cuando están presos en el condado de Fresno o en el condado de Madera, si están presos, hay una trabajadora social de defensor público. La trabajadora social o trabajador social va y los visita a la cárcel y les hacen una entrevista para mirar si tienen problemas con sustancias. Y allí ellos nos mandan la referencia a nosotros.
3: ¿Y cuáles comunidades están sirviendo en Fresno ahorita? ¿Nos puedes platicar un poco más de la comunidad que tal vez ahorita sirven?
4: Ah, sí, mira, estamos con el contrato con el condado de Madera Behavioral Health, y estamos con el contrato con Fresno County Behavioral Health. Y Madera, en la ciudad de, en el pueblo de Madera, Ciudad de Madera, ellos ahí ese departamento nos hacen referral a las personas que en el condado de Madera. So, las personas que tienen medical del condado de Madera primero tuvieran que ir a Madera County Behavioral Health y después ellos hacen contacto con nosotros. Y si viven en el condado de Fresno, no hay necesidad de involucrar el condado de Fresno. Nosotros hacemos todo el proceso.
3: ¿Nos puedes platicar un poco más de tal vez los problemas que existen ahorita con las sustancias en el área de Fresno, en los condados que sirven? No sé, a lo
4: Así.
3: mejor para la audiencia que este programa obviamente se está escuchando acá en el condado de Monterrey y San Benito, pero a lo mejor nos puedes platicar un poco más de lo que está sucediendo ahorita allá en el área que sirven.
4: Aquí en el condado de Madera y el condado de Fresno se está mirando mucho el consumo de la metanfetamina. Es lo más popular. Y también el alcohol. El alcohol y también está incrementando el consumo del fentanilo, que viene siendo un opioide. El fentanilo que se encuentra ahorita en las calles es clandestino, no es recetado. Y entonces las personas están teniendo graves problemas con el consumo de fentanilo porque no saben que ya la droga como el cristal, la cocaína e incluso la marihuana le están incluyendo el fentanilo sin avisar al consumidor. Y el fentanilo es una droga muy peligrosa y fatal.
3: Y mencionas la crisis ahorita con el fentanilo. ¿Cómo está afectando la comunidad hispana en estos momentos el fentanilo?
4: Los está afectando gravemente porque ellos no saben que el fentanilo viene en la metanfetamina. Entonces, las personas que en los laboratorios clandestinos están incluyendo el fentanilo para hacer la metanfetamina más potente. O sea que los efectos son más y también son más duraderos. Entonces, los que están vendiendo esta droga de la metanfetamina, cocaína, están revolviendo el fentanilo con esa droga que ellos están vendiendo, como para decir, oh, él vende de la mejor droga, vayan y compren a él. Y por esa es la razón que lo están haciendo.
3: Y entonces muchas personas ahorita están consumiendo, como tú dices, fentanilo y no lo saben
4: Y no lo saben.
3: y están estas drogas ¿cómo empezó esto? Si nos puedes platicar un poco de la historia, tal vez ahí en Fresno, de cómo se ha empezado esto del fentanilo, porque escuchamos eso mucho en las noticias, pero tal vez la gente no sabe de cómo empezó todo esto.
4: Sí, mira, primero llega a ciudades grandes. La droga, una nueva droga, llega a ciudades grandes y después llegan a los demás pueblos. No se sabe exactamente el origen de dónde viene el fentanilo, pero es una droga que, por ejemplo, ya ves que, mira, la heroína es es un opioide para el dolor, ¿verdad? Inicialmente se hizo como una droga que está controlada, ¿verdad? Entonces, de ahí de esa droga se hizo la heroína clandestina. Y así se va construyendo o developing estas nuevas drogas porque está relacionado con el cerebro, con las neuronas de nuestro cerebro, nuestros receptores en el cerebro.
3: ¿Y cómo las personas piensas que empiezan a usar estas sustancias? O sea, ¿tú crees que hay una
4: Sí.
3: droga o algo que la gente hace antes de usar estas drogas más fuertes, estas sustancias?
4: Cuando no pueden encontrar la droga de que ellos están usando en ese momento, los mismos vendedores o compañeros en el trabajo, les ofrecen esta otra droga.
3: Hablando como entre compañeros, o sea, entre familia, compañeros estás hablando, o sea.
4: En el
3: En el
4: trabajo.
3: trabajo. Háblame un poco más de eso, en el trabajo. ¿Tú crees que entonces hay gente que está usando sustancias ahorita?
4: Sí, y esta información la he obtenido con residentes que han estado aquí anteriormente y los que están ahorita presentes aquí internados. Ellos son los que comparten sus historias de cómo empezaron a consumir la droga y el alcohol. Y la mayoría dicen que la metanfetamina la empezaron a consumir en la agricultura, que para aguantar más, para ser más rápidos. Incluso para la cruda que tienen después de consumir alcohol. Y los mismos compañeros se los han ofrecido en el trabajo.
3: ¿Y por qué es importante para que la gente aprenda sobre la prevención de las drogas ilícitas? ¿Por qué es importante esto?
4: Es muy importante saber las consecuencias que tiene el consumo de alcohol y de las drogas, ¿ok? Es muy importante porque estas drogas afectan no solamente al consumidor, al usuario, sino que también afecta a sus familiares. Afecta legalmente, afecta de salud física y afecta de salud mental.
3: Y si me puedes hablar un poco más en general, los residentes de donde estás ahorita, ¿de qué edades son? ¿Me puedes hablar un poquito más de las personas que tal vez ahí tienen a jóvenes, son adultos? Háblame un poquito más de eso.
4: Sí, mira, aquí en nuestra casa solamente damos servicios a varones, a hombres, y de la edad de 18 años en adelante.
3: Y entonces, no, o sea, de todas edades, de 18 o sea, ahorita hay gente en sus 20s, 30s, 40s, ¿o cómo está ahorita la
4: Sí,
3: situación?
4: ahorita sí, ahorita tenemos a un joven, y sí tenemos a una persona que está llegando a sus 65 años.
3: Y la mayoría de las personas que están en nuestra casa, ¿es la primera vez que están en un programa así o ya han estado en otros programas?
4: Hay varios esta es la primera vez que reciben un tratamiento formal, sobre la rehabilitación del consumo de alcohol y droga, pero también hay personas que han compartido que han estado anexados en su país. Por ejemplo, México, Salvador, Honduras, Colombia.
3: No hemos hablado mucho del uso de la marihuana, que ahorita obviamente es muy común ahora en la comunidad, especialmente aquí en California. Pero ¿me podrías platicar un poco de los efectos del uso, obviamente a largo plazo, de la marihuana?
4: Así, mira, ahorita ya la marihuana actual, la están comprando como en esos cigarrillos eléctricos que se llaman vapes. Esos no son la marihuana que está controlada a nivel del gobierno.
3: No,
4: No
3: se
4: sé
3: compra en
4: si
3: la
4: usted,
3: calle. Sí, se compra en la calle.
4: en la calle y en esas tiendas de smoke
3: Sí.
4: shops. Ahí es donde los están comprando y lo están vendiendo no legalmente, no con permiso del gobierno. No, es clandestino. Entonces, en ese tipo de marihuana y también la marihuana que siembran. Ya ahorita los sembradores le están también metiendo, sprayando la marihuana con otros toxinas, por ejemplo, veneno de ratas, o sea, muchos químicos traen. Ya ven que también el cigarro, el tabaco traen muchos químicos. Ok, muy bien. Entonces, también la marihuana. Y la marihuana también la están haciendo leyes con metanfetamina y con el fentanilo. Y quién sabe con qué más cosas. Ya ven que últimamente se han abierto tiendas que se llaman dispensarios de marihuana. Ok, esa marihuana es la que está controlada, pero esa marihuana es para un objetivo. O sea, no puedes dormir, para el sistema nervioso. O sea, está recetado por tu doctor. Y te dan una tarjeta y la tarjeta dice para qué tú lo necesitas. Y vas a la dispensaria y allí los trabajadores ahí te dan ese medicamento. Ese medicamento de THC no tiene la sustancia que causa alucinaciones a tal nivel como la marihuana clandestina que está haciendo leyes con otros químicos, como mencioné, como el fentanilo.
3: Ya estamos llegando al final de nuestra entrevista hoy. Candelaria, no sé si tienes algo más antes de terminar la entrevista de hoy.
4: Así, mira, me gustaría darles el número de nuestra casa.
3: Sí, está bien, sí.
4: Sí, el número aquí, el teléfono es el 559-485-0501. Nada más de llamar y nosotros podemos guiarlos.
3: Muchas gracias, Candelaria. 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
5: Cuando se usan drogas opioides durante el embarazo, hay riesgos para la salud de la mujer y del bebé. Afortunadamente, hoy en día hay opciones de tratamiento para que la mujer pueda desintoxicarse y evitar complicaciones, como explica el doctor Bernardo Eng.
6: Hay mujeres que están utilizando heroína o fentanilo que durante el embarazo pueden llevar un proceso de desintoxicación y de estabilización del consumo, ya sea con el apoyo del uso de medicamentos como la metadona, la buprenorfina, para tener un desenlace sano, seguro y que no corran el riesgo de perder la custodia de sus hijos o hijas, ¿eh?
5: Los medicamentos que se utilizan para tratar un problema de uso de sustancias ayudan a eliminar los síntomas de la abstinencia, pero para que el tratamiento sea exitoso, se requiere también terapia y consejería con el fin de cambiar el estilo de vida.
3: Un mensaje de la serie Creciendo con Apoyo.
7: Amigos, continuamos con nuestra programación de calendario comunitario y enseguida vamos a conversar con un representante del Departamento de Alimentos y Agricultura de California, CDFA, por sus siglas en inglés, y nos va a hablar de cómo ayudar a evitar plaga de moscas de frutas. Adiós, moscas, cómo eliminar la mosca de la fruta. Y por la vía telefónica ya nos acompaña nuestro invitado. Él es Abraham López Zúñiga, del Departamento de Alimentos y Agricultura de California, CDFA, por sus siglas en inglés. Bienvenido, Abraham, y gracias por tomar tiempo para esta corta entrevista hoy este día en el programa de Calendario Comunitario. Abraham, ¿se puede decir que durante esta temporada de verano a muchas familias les gusta viajar para visitar a sus seres queridos? ¿Por qué representa un riesgo traer de riesgo frutas, verduras, plantas y otros productos agrícolas?
8: Sí, Samuel, muchas gracias por la invitación a estar aquí en este programa y gracias por la pregunta. Muchas veces ahorita, especialmente en este tiempo de vacaciones, ¿verdad? Vamos a otros estados o incluso fuera del país. a visitar nuestras ciudades donde estuvimos y queremos disfrutar de la fruta y verduras que tienen allá, y a veces al traerla para acá el problema es, como tú lo mencionaste, el riesgo es de que mucha de esta fruta a veces tiene ya la plaga o también tienen enfermedades. Entonces, lo que la gente trae realmente importa, porque puede traer ya con ellos sin quererlo, sin darse cuenta, una de estas plagas que son tan dañinas para el Estado. Estas plagas pueden causar grandes estragos a lo que es la agricultura y también a la fauna de California. Por eso es que es tan importante que tengan cuidado en las cosas que ellos traen. Cuando vienen, Samuel, se les invita a que puedan declarar lo que traen. Si tienen alguna duda en cuanto a lo que traen, si está bien o está mal, es bueno que ellos, cuando vean a los agentes de la aduana, que les digan, hey, traigo esta fruta, o traigo estas plantas, o traigo estas piedras, para que cuando pasen el agente que está capacitado, ¿verdad?, profesionalmente, pueda decirles, ¿sabes qué? Esto no puede pasar, o esto sí puede pasar. Uh-huh. Y así ayudan bastante.
7: Abraham, algunos viajeros podrían pensar, es solo un mango, una fruta, una pequeña planta. ¿Cómo puede algo pequeño convertirse en un gran problema para California?
8: Esa es una excelente pregunta, Samuel. Cosas tan sencillas, ¿verdad? A veces pensamos que este mango que traemos, que vamos a disfrutar cuando lleguemos a casa, no trae nada o no puede traer ninguna enfermedad o ninguna plaga. Lo que pasa es que las moscas de las frutas dejan sus huevecillos en la corteza, o sea, en la piel de la fruta. En el principio, estos huevecillos son tan pequeños que no se notan, ¿verdad? Pero con el pasar de los días, estos huevecillos evolucionan a larva y es cuando empiezan a pudrir la fruta. Es cuando la gente pues la ve podrida y dice, ah, ya se echó a perder, la voy a dejar afuera para que se haga compost con el árbol que tengo afuera, ¿verdad? Entonces, los huevecillos o las larvas se van a la tierra y después emergen como moscas. Y es así como la plaga empieza a esparcirse por toda el área.
7: Uh-huh. Ahora, ¿qué tipos de plagas o enfermedades invasoras pueden viajar accidentalmente dentro de frutas, plantas u otros productos agrícolas?
8: Sí, hay bastantes, hay diferentes plagas que vienen. Por ejemplo, una de las que estamos combatiendo aquí en California constantemente son las moscas mediterráneas, las moscas orientales, la mosca del durazno, la mosca de México, ¿verdad?, mexicana. Entonces, hay bastantes diferentes moscas, al igual que también hay diferentes enfermedades. Pero una de las cosas que queremos hacer hincapié y que queremos ayudar a la gente que pueda saber es que tenemos unas páginas de internet, ¿verdad? En inglés es don'tpackapest.com o .com. En español se llama altoaplagasinvasoras.com. En estas páginas, Samuel, pueden encontrar un montón de información en cuanto a plagas, enfermedades, qué traer, qué no traer. Entonces, si ellos tienen alguna duda o pregunta, pueden accesar a esta página de internet. Y también, Samuel, tenemos un número 800, si está bien, me gustaría compartirlo.
7: Sí, adelante.
8: El número 800 es 491-1899, o 1-800-491-1899. Aquí en este número hay trabajadores del Estado que hablan todos los idiomas y pueden ayudar a contestar cualquier pregunta o duda que ellos tengan.
7: Abraham, ¿cuáles son algunos de los artículos más comunes que las personas no se dan cuenta de que, bueno, pueden transportar plagas o enfermedades?
8: Sí, ya mencionaste tú algunos de ellos, ¿verdad? Entre ellos se encuentran frutas, verduras como manzanas, mangos, naranjas. También incluso se encuentran algunos que son como semillas, ¿verdad? O las nueces. También hay piedras, incluyendo también carnes, huevos, leche y algunas plantas, incluso algunas de esas flores que ya vienen cortadas, a veces traen insectos en ellas. Uh-huh. Entonces, como mencionaba, esta página de internet les podrá dar una lista completa, ¿verdad?, de las cosas que están en riesgo para uh-huh. que no traigan.
7: Ahora, otra cosa, ¿qué podría suceder si las plagas invasoras logran establecerse en California? ¿Cómo podrían afectar a los agricultores, las comunidades locales e incluso los jardines de las casas?
8: Sí, Samuel, esa es una excelente pregunta. Muchas gracias. Yo creo que una de las cosas más grandes que pudieran suceder, ¿verdad?, es de que California es uno de los estados más grandes en la agricultura. Es el que exporta la mayoría de las frutas, verduras, vegetales, nueces, a todos los estados que no pueden producir estas cosas. Entonces, si estas moscas se llegaran a establecer aquí en California, destruirían primeramente lo que es la agricultura y también los huertos familiares que tenemos, ¿verdad? Entonces, las frutas que vamos al mercado y que compramos a cierto precio, ahora ya no estarían ese precio, estarían a un precio más alto. Por eso es que es tan grave. Entonces, lo que queremos es ayudar a la gente. Tal vez lo más importante, Samuel, es ayudar a la gente a concientizar y a poder ver que la prevención es el arma más grande que tenemos, ¿verdad? Uh-huh. No, cuando viajen, no traigan ningún fruto o ninguna planta, ¿verdad? O declárenla simplemente, ¿verdad? Para que la gente pueda saber y los agentes les puedan decir si pueden o no pueden traerlo al estado.
7: Uh-huh. Se sabe que California produce un gran parte de los alimentos del país. ¿Por qué proteger la agricultura es una responsabilidad de todos y no solo de los agricultores o de los inspectores agrícolas?
8: Sí, gracias, Samuel. Es una responsabilidad, como tú lo mencionas, ¿verdad? Trabajando juntos, decía yo que la prevención es el arma más grande que tenemos. Entonces, durante todo el año, lo que pase del año, tenemos inspectores agrícolas, profesionales que están constantemente poniendo trampas, haciendo tratamientos, removiendo fruta que ya está infestada, ¿verdad? Entonces, al decir que si trabajamos juntos en equipo, podemos lograr más. Cuando las residentes nos permiten inspeccionar sus huertos familiares, nos permiten poner estas trampas, ¿verdad? Y hacer todas estas maneras de detección e incluso de erradicación, ¿verdad? Es como podemos mantener California libre de estas plagas. Entonces, ese es un trabajo muy bueno juntos.
7: Abraham, ¿cuál es su principal mensaje para las familias que, bueno, se preparan para viajar este verano y evitar, sin darse cuenta, empacar una plaga?
8: Sí, una de las invitaciones más grandes que queremos es que cuando viajen, ¿verdad?, a otros lugares, es cierto que queremos disfrutar de todas esas frutas y sabores que tenemos, entonces que los disfruten, ¿verdad?, que los coman, pero que no los traigan aquí al estado, ¿verdad? Incluso al país. Si viajan a otro estado, pues que dejen todas esas cosas allá y si quieren traerlas aquí, pues que las declaren, ¿verdad? Cuando los inspectores están allí, les podrán dejar saber si estas cosas pueden pasar o si están libres de plagas también. Una de las cosas, Samuel, que tenemos, que es bien interesante, tenemos un proyecto que es con perros, ¿verdad? Que están entrenados para detectar el olor de estas plagas e incluso algunas enfermedades. Entonces, por eso invitamos a la gente que puedan declarar lo que traen y pues hacer concientización de que lo que traemos, lo que empacamos cuando venimos de regreso al estado, realmente importa. Uh-huh. Si trabajamos juntos, vamos a mantener California libre de plagas.
7: Muy bien. Y de nuevo, ¿dónde pueden encontrar más información los viajeros que salen de California o quienes visitan el estado sobre qué productos no deben llevar en su equipaje?
8: Excelente. Bueno, tenemos esas dos páginas de internet. Una en inglés es don'tpackapest.com. La segunda es en español, altoaplagasinvasoras.com. Y también tenemos el número 800, que es 1-800-491-1899. Ahí les pueden dar información, incluso si tienen preguntas o dudas, en el mismo momento les pueden dar la respuesta que tanto buscan.
7: Hay personas bilingües en este número, ¿correcto?
8: Sí, correcto. Hablan todos los idiomas que se necesiten.
7: Uh-huh. Abraham, en estos últimos segundos que nos restan, ¿alguna otra cosa que guste agregar o que no hemos mencionado?
8: No, una vez más, ¿verdad? Yo veo cuando yo trabajo en el campo afuera, ¿verdad? No estoy en una oficina. Entonces, Samuel, yo veo que tanto amor y orgullo tenemos como californianos cuando plantamos árboles en nuestros hogares, nuestros huertos, ¿verdad? Entonces, si trabajamos juntos, estos huertos familiares podrán seguir siendo libres de pestes, ¿verdad? Y si trabajamos juntos, podemos ayudar a California a seguir exportando estos frutos que mucha gente disfruta y que tal vez no pueden crecer en sus estados.
7: Muy bien. Abraham López Zúñiga, del Departamento de Alimentos y Agricultura de California, CDFA, por sus siglas en inglés. Fue un placer de haberlo tenido como nuestro invitado en este segmento de calendario comunitario. Que pase buen día y hasta pronto, Abraham.
8: Igualmente, Samuel. Bye-bye.
7: Bye-bye. Amigos, vamos a continuar en estos minutos que nos restan, estos últimos minutos que nos restan para terminar esta programación de calendario comunitario. Vamos a nuestra última pausa de esta hora para después continuar con los últimos información que tenemos para usted en este día.
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Wow, how about that? Los Lobos del Este de Los Ángeles acompañando a Antonio Banderas, canción del mariachi. También escuchamos la banda pirunolera con Jacarandosa. Amigos, escucha usted Radio Bilingüe, Radio de la Comunidad, el programa Calendario Comunitario. 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Y bueno, rápidamente aquí vamos a informarles que el Centro de la Herencia Mexicana está buscando braceros que deseen compartir sus historias para el proyecto de historias de los braceros del Valle San Joaquín. Si usted conoce braceros, para por favor ayúdenos a ponernos en contacto con ellos para documentar su historia. Los entrevistados van a recibir un retrato biográfico. Si usted quiere más información, puede comunicarse con Alina Méndez al 559-278-0086, 559-278-0086 para obtener más información. Y ya por último, déjenme invitarlos a la Guelaguetza Fresno 2026, que se va a llevar a cabo el 27 de septiembre, 10 de la mañana a 4 de la tarde, donde va a haber comida tradicional, artesanías, música regional, danzantes, bailes y más. Dicho evento se va a llevar a cabo en el Colegio de la Ciudad de Fresno, Fresno City College, 1101 East University Avenue en Fresno, California, presentado por Frente Indígena de Organizaciones Binacionales y Centro Binacional para el Desarrollo Indígena Oaxaqueño. Entrada al evento absolutamente gratis. Si quiere más información, llame al 559-499-1178. Bueno, amigos, el tiempo se nos ha terminado. Gracias por habernos acompañado en esta programación de esta hora de Calendario Comunitario con su servidor y amigo Samuel Rodríguez. Enseguida, el buen amigo Jaime Moral estará terminando la última hora de Ritmos del Pueblo, pero también queremos invitarlos a que dentro de unos minutos tenemos nuestro segmento de Noticiero Latino de 5 minutos. A las 12 del mediodía tenemos edición México con Citlali Sainz, 2 a 4 el programa de Arriba al Norte con el troquero, yes, el trucker, Mr. Jesús de la Rosa, sumo alegre programación y cargamento de música norteña, 2 a 4 a través de Radio Bilingüe. Gracias, que pasen buen día. Se despide su servidor y amigo Samuel Rodríguez.

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3: ¿Qué tal? Les saluda Citlali Sáenz. Bienvenidos a este despacho informativo. En lo que va de la actual administración, agentes de inmigración han disparado contra decenas de personas durante operativos, la mayoría cuando las víctimas se encontraban dentro de un vehículo. Organizaciones de derechos civiles y expertos advierten sobre un aumento en el uso de la fuerza durante las detenciones migratorias y cuestionan si los protocolos establecidos se están respetando. Ariel Ruiz Soto, analista senior de políticas del Instituto de Políticas Migratorias, señala que hay un incremento en el uso de la fuerza que merece una revisión profunda.
4: Lo principal es que hemos visto en los recientes meses una intención del gobierno federal en tratar de aumentar las deportaciones y arrestos de personas inmigrantes, y por eso estamos viendo, o vimos en este caso, especialmente en los recientes semanas, hemos visto un aumento de este tipo de operaciones.
3: Ruiz Soto analiza las razones que podrían explicar el aumento de estos incidentes y cuestiona si el objetivo de incrementar los arrestos justifica el uso de la fuerza letal.
4: ¿Qué significa o por qué este tipo de operaciones se tiene que hacer en carros cuando se pudiesen hacer en otros tipos de lugares? Por ejemplo, antes de que la persona se suba a un carro, después de que sale a trabajar, en otro tipo de eventos. Y ahí es la que nos queda la mayor duda, porque si bien la administración quiere tener más arrestos, pudiese hacerlo de mejor manera, aún así aplicando las leyes de inmigración como están hasta el curso. Lo que no hemos visto es por qué exactamente no han hecho, no toman esa discreción diferente, si es que conocen a la persona que están buscando y saben cómo usualmente, a qué hora o cuándo, por ejemplo, entra a trabajar.
3: Ariel Ruiz Soto recuerda que los agentes de ICE cuentan con protocolos específicos que regulan el uso de la fuerza durante los operativos. Explica que estos lineamientos establecen que los agentes deben recibir entrenamiento para reducir la tensión y recurrir a la fuerza únicamente cuando exista una amenaza inminente.
4: Existe un protocolo muy claro que establece diferentes escenarios en los cuales la fuerza, el uso de fuerza se puede utilizar. Pero también existen diferentes instrucciones en cómo un agente debe de bajar la temperatura de este tipo de situaciones para que no llegue a ese momento. En lo más práctico, la instrucción es que un agente de migración no debería de disparar su arma si es que, o al menos que se sienta en peligro de su vida o de la vida de la comunidad que está inmediatamente en donde está pasando la operación.
3: Para Ariel Ruiz Soto, analista senior de políticas del Instituto de Políticas Migratorias, en varios de los casos conocidos hasta ahora, no se habrían seguido estos protocolos y la información disponible no indica que los agentes se enfrentaron a un peligro inmediato.
4: Lo que no sabemos todavía y que se está investigando es si los agentes en estos últimos casos actuaron con ese tipo de protocolo para poder hacerlo. Algunos partes de las investigaciones y de lo que hemos visto ahora de la evidencia con cámaras indicaría que no hubo ningún peligro inmediato hacia la gente que estaba llevando a cabo esta operación, y que lo mejor que hubiese ido es primero bajar la temperatura, cómo estaba manejando esta situación, y después preguntar y también ahí, por ejemplo, arrestar a la persona en cuestión para después poder hacer este tipo de investigación por separado. Eso es lo que van a investigar la FBI y lo demás. El problema no es tanto el protocolo, sino más bien cómo se rinde cuentas la falta de ese protocolo cuando se utiliza.
3: Ruiz Soto se refiere al caso de Lorenzo Salgado Araujo y resume lo que se conoce hasta ahora sobre la muerte del inmigrante durante un operativo de ICE.
4: La evidencia que hemos visto hasta el momento no indica que esta persona estuvo directamente amenazada con peligro para poder tomar ese uso de fuerza, y aparte, aún si lo estaba, disparar a un vehículo que estaba en movimiento, en vez de mejorar o reducir el peligro, pudiese aumentarlo, ya que la persona que está manejando y conduciendo puede perder control del vehículo y poder pegar a alguien o hacer otro tipo de daño.
3: Cuando existen versiones contradictorias sobre estos hechos, surge la pregunta de quién debe investigar y determinar si hubo un uso indebido de la fuerza. Escuchemos a Ariel Ruiz Soto.
4: Pero en este caso, la investigación debe recaer principalmente en las agencias federales que están supervisando el protocolo que se está utilizando para el uso de fuerza, con la cooperación y transparencia de las entidades locales y estatales.
3: En este contexto, considera positiva la decisión del Gobierno de México de solicitar una investigación sobre la muerte de mexicanos a manos de ICE. Y es así como llegamos al final de este servicio informativo. Soy Citlali Sáenz. Cuídense mucho. Hasta pronto.
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0: Bueno, ahí tuvimos esa bonita melodía que se llama, pues, Mi Viejo a cargo de Vicente Fernández. Pues muy buenos días, estamos aquí en su programa de Ritmos del Pueblo. También escuchamos una bonita melodía, Una Lágrima a cargo de Estela Núñez. Y empezamos la bonita hora de música con Árboles de la Barranca a cargo del mariachi de Nati Cano, Los Camperos, ¿verdad? Pues vamos a seguir adelante. Su servidor Jaime Morales estará aquí hasta las 12 del mediodía y llevándoles toda la programación. Y recuerde, a las 12 viene Línea Abierta y toda la demás programación durante el día. Esperemos nos acompañen. Son ya 15 minutos después de la hora, aquí en la ciudad de Fresno, California. Somos Satélite Radio Bilingüe y está escuchando su programa de Ritmos del Pueblo. Bueno, seguimos adelante, pero antes tenemos esto para usted.
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2: Bueno, y continuamos adelante aquí con más música, ¿verdad? Después de estos anuncios, también les decimos que escucharon Tú Sigues Siendo el Mismo con Angélica María, ¿verdad? También está otra canción muy bonita, Me Está Doliendo Tu Ausencia, a cargo de Javier Solís, Cuatro Vidas con Hermanas Padillas y Las Gaviotas a cargo de Lucha Villa. Y bueno, vamos a seguir adelante mandando saludos a todos ustedes que están cumpliendo años en este día y también para todos ustedes hasta donde llega la señal de satélite Radio Bilingüe, nuestros amigos por allá, ¿verdad? Por el 88.9 FM, por el área de Nuevo México, también para los amigos de Río Grande, ¿verdad? También les mandamos saludos todo por allá en Arizona, que siempre están en sintonía, por allá en Livingston, les mandamos toda la programación, allá en Chicago también les mandamos que siempre están escuchando. Y pues seguimos adelante para nuestros amigos de acá del área de Bakersfield, también les mandamos toda la programación. Y seguimos adelante con un poquito más de música, algo más o menos que dice así.

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Bueno, y ahí tuvimos esta bonita melodía, ¿verdad? Eso fue a cargo de Queta Jiménez, la Prieta Linda, La Mano de Dios. También escuchamos No Soy Monedita de Oro, con esta Beatriz Adriana, Los Hombres No Deben Llorar, a cargo de Pedro Fernández, y Prieta Linda, a cargo del Dueto Azteca, y Espinita, a cargo de las hermanas Núñez. Bueno, y pues ya, ¿verdad? Yo ya estoy para terminar esta hora de programación. Esperamos que la hayan disfrutado toda esta música. También les quiero demostrar las gracias, ¿verdad? A todas las personas que se unieron a nuestra campaña de recaudación de fondos, ¿verdad? Para que nuestra programación y nuestra música siga adelante, llevándoles toda esta linda música y toda esta linda programación de noticias y diferentes programas que le llevamos a la comunidad para todos ustedes. Así es que muchas gracias a todos los voluntarios también que vinieron a ayudar aquí, y a todos los nuevos suscriptores y los suscriptores que ya siempre son bien fieles a nuestra radio. Bueno, pues que pasen un excelente fin de semana y una semana, ¿verdad?, con mucha música, mucha información, y pues que también hay que tomar un poquito de agua, ¿verdad?, ya que estas temperaturas están un poquito muy calientitas por el área aquí del Valle Central, aquí en el área de Fresno, California. Pues gracias, y vamos a seguir con un poquito más de música, algo más que dice así.

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4: Hey, Laramie.
5: ¿Qué tal? Bienvenidos, bienvenidas a la edición México de Línea Abierta, el primer y único programa de conversación y llamadas en español de la radio pública en los Estados Unidos. Yo soy Citlali Sáenz y me da mucho gusto que nos acompañen esta tarde en esta edición. Hablaremos sobre la decisión del gobierno de México de presentar denuncias penales ante autoridades estadounidenses por la muerte de connacionales durante operativos o bajo la custodia del Servicio de Inmigración y Control de Aduanas, conocido como ICE. Sobre este tema le voy a presentar una entrevista con el excomisionado del Instituto Nacional de Migración, Tonatiuh Guillén. Y otro tema que abordaremos en esta edición México es que nuestro país avanza en una investigación por una presunta red de huachicol fiscal que derivó en la detención y vinculación a proceso del ex gobernador de Baja California, Ernesto Rufo Appel, acusado por la Fiscalía General de la República por presuntos delitos relacionados con delincuencia organizada y contrabando de hidrocarburos, conocido como huachicol. Este tema lo abordaremos con la periodista de investigación Ana Lilia Pérez. Ella platicó con nosotros previamente, nos da su análisis de esta detención de Rufo Appel, el primer gobernador del PAN cuando el país estaba gobernado y todos los estados por el Partido Revolucionario Institucional, por el PRI. Otro tema que abordaremos en esta edición es el caso de Ismael El Mayo Zambada, que fue sentenciado a cadena perpetua por una corte federal de Nueva York luego de declararse culpable de delitos relacionados con delincuencia organizada y tráfico internacional de drogas. Tendremos la información de primera mano con mi colega Jesús García, periodista y editor de El Diario en Nueva York y La Opinión de Los Ángeles. Por lo pronto arrancamos con el primer tema, el proceso judicial contra Ismael El Mayo Zambada, que llegó a su fin con una sentencia de cadena perpetua dictada por una corte federal del Distrito Este en Nueva York. El cofundador del cártel de Sinaloa se declaró culpable de cargos relacionados con delincuencia organizada y narcotráfico. Y sobre este caso platiqué con Jesús García, periodista radicado en Nueva York, editor de política, inmigración y asuntos nacionales de La Opinión en Los Ángeles y El Diario de Nueva York. Durante los últimos años él ha seguido de cerca los procesos judiciales más importantes relacionados con el crimen organizado, cubrió de manera presencial las audiencias del caso de Ismael El Mayo Zambada en la Corte Federal del Distrito Este de Nueva York. Aquí la entrevista. Jesús García, ¿cómo estás? Bienvenido.
6: Bien, muchísimas gracias. Un gusto estar aquí nuevamente contigo.
5: No, para nosotros siempre es un gusto y sé que pues también has tenido mucho trabajo porque se dio hace unos días la sentencia a cadena perpetua impuesta por el Tribunal Federal de Brooklyn a Ismael El Mayo Zambada. Estuviste ahí. Cuéntanos cómo estuvo. Con esto ya también se cierra pues un capítulo, ¿no? Para él.
6: Así es, básicamente, pues ese, en algún momento lo puse por ahí, es como el cierre de una era en cuanto al narcotráfico en México, con ya el cierre, el encierro, digamos, ya de por vida, porque esto ya es de por vida, de Ismael El Mayo Zambada, considerado como pues el mayor capo mexicano, ¿no? Vivo hasta el momento. Conocemos que está también Caro Quintero, murió el Mencho, pero ninguno tenía el nivel, digamos, que tenía Ismael Mayo Zambada, dado pues el historial que tenía. Recordemos que empezó a operar con el narcotráfico desde la década de 1970 y pues durante 1980 hasta el 2000 pues estaba pues liderando prácticamente el tráfico de droga en México, junto con el Chapo Guzmán liderando el cártel de Sinaloa, aunque se consideraba que él era el verdadero líder del grupo, ¿no? Y a quien se le pedía permiso para operar por las diferentes facciones, por así decirlo. Y ponía de algún modo cierto orden, ¿no? Que terminó pues disolviéndose en los años 2000, justamente durante la llamada guerra contra el narcotráfico. Pues él alcanza la cadena perpetua. ¿Por qué? ¿Por qué cadena perpetua si tenía un acuerdo de pues declararse culpable? Pues porque básicamente las acusaciones que lo que estaba enfrentando, que es liderar una organización criminal durante un largo periodo, además del tráfico de droga, incluido fentanilo, se estaban considerando solamente como mínimo cadena perpetua. Es decir, podrían haber sido 2 cadenas perpetuas, 3 cadenas perpetuas, cadena perpetua más ciertos años, etcétera. Pero no, es cadena perpetua y era lo mínimo que podía de algún modo implementar el juez Brian Cogan. De hecho, ya el abogado en una primera, digamos, un primer documento que presentó ante la corte reconocía pues que será, digamos, la sentencia que su cliente alcanzaría. Frank Pérez así lo estableció. Lo que se estableció ahí era básicamente también condiciones médicas para él. Hay que recordar que él se encuentra enfermo, tiene 76 años, tiene diabetes, tiene un problema en la rodilla derecha que lo hace pues cojear bastante. De hecho, camina muy, muy pausado. Lo vi caminando mucho más lento que anteriormente, aunque todavía se ve una persona fuerte, digamos, considerando la edad que tiene, ¿no? Pero pues sí se camina mucho más pausado.
5: Jesús, ¿el Mayo tuvo un acuerdo con las autoridades de los Estados Unidos?
6: Aunque él se declara culpable, no tiene un acuerdo de cooperación con los fiscales, porque eso puede ocurrir. A diferencia, por ejemplo, de los Chapitos, los hijos de Joaquín, el Chapo Guzmán, Ovidio y Joaquín Guzmán López, que son hermanos de la misma mamá, ellos sí tienen un acuerdo de cooperación con los fiscales. Además de declararse culpables, pues tienen este acuerdo de cooperación y vamos a ver cuáles son los beneficios que pueden obtener después de ya de estar cooperando con las autoridades en este momento, ¿no? Uh-huh. Hace la diferencia. El Mayo no está cooperando oficialmente con el gobierno estadounidense. Podría en algún momento, porque ha habido varios reportes de que ya está cooperando y eso, oficialmente no existe. Ese, para que ello ocurra, digamos, de manera oficial, el juez tiene que avalar ese acuerdo de cooperación. Tiene que quedar sentado en el tribunal.

0: ante la apelación, ante la Corte de Apelaciones de Segundo Circuito, o la puede hacer también su abogado. Eso dependerá, pues, justamente de la decisión. No hemos visto por hasta el momento que haya una intención de ocurrir, pero tiene esa posibilidad.
1: O sea, se cierra esta parte judicial, pero quedan algunas interrogantes sobre su captura, sobre su llegada a los Estados Unidos. Eso todavía queda en el aire, ¿no?
0: Eso queda en el aire y los fiscales, bueno, las autoridades estadounidenses no quieren explicarlo. Yo hice una pregunta porque hubo una conferencia de prensa. Aparte, es cuando he visto más fiscales juntos que nunca en mi vida. O sea, estaban los fiscales de Texas, estaban los fiscales de Florida, los fiscales de Nueva York, estaban además, y solo en la mesa, por ejemplo, de los fiscales para el proceso, había 12 fiscales, lo cual yo nunca había visto que ocurriera, mientras en la mesa de la defensa, pues había dos abogados y un asistente legal más el acusado, ¿no? Entonces, era impresionante la sala llena también de agentes de la DEA, de agentes especiales del Departamento de Seguridad Nacional, que es el área de investigaciones especiales HSI, estuvo saturada la sala de estos oficiales, incluso hubo otra sala donde también había varios oficiales. Y pues yo hice una pregunta justamente si iban en algún momento a explicar cómo se había detenido al Mayo Zambada y cómo se había operado desde México para detenerlo en El Paso, Texas. Y las autoridades señalaron que no. Básicamente lo que indicaron es que Estados Unidos no intervino en este proceso y que Joaquín Guzmán López lo había secuestrado. Pero hay muchas preguntas porque falta la línea de tiempo para entender en qué momento Joaquín López lo traiciona y acuerda con las autoridades estadounidenses para llevárselo a Estados Unidos. En qué momento el gobierno estadounidense autoriza el ingreso de esta aeronave para justamente poder detener al Mayo Zambada, porque además, pues, cuando es detenido, pues hay agentes de la DEA, del FBI, del HACI. Entonces, hay varios agentes que para eso se requiere, pues, una coordinación intensa, pues. Entonces, hay varias preguntas que no se han, pues, realmente respondido, no por defender justamente la detención, sino cómo se dio el proceso. Porque en muchas ocasiones esto que forma parte de lo que, pues, en Estados Unidos se defiende como el debido proceso, es que se saltan pasos o se obvian pasos que no llevan justamente a la cadena como corresponde para llevar a una persona, pues, a prisión y en este caso, pues, de por vida, ¿no?
1: Claro, sobre todo porque también en México la misma presidenta hacía una referencia de un artículo donde la nave en la que supuestamente había sido trasladado a Estados Unidos estaba exhibida como parte de una flota del gobierno de Estados Unidos en un lugar. No sé si era en Texas o en algún lugar, pero pues era esa duda, ¿no? De, bueno, si dicen que es de ustedes, ¿cómo es que la tenían pues el Chapito y secuestró ahí en esa aeronave que cruzó a Estados Unidos?
0: Sí, eso es parte de los cuestionamientos. Lo que el FBI ha respondido al respecto es que la nave fue, pues, incautada una vez del arresto, porque en ese momento también se arrestó a Joaquín Guzmán López, se incautó y entonces, como ya no se puede utilizar esa nave, pues la donaron para exhibición. Pero pues obviamente no hay una explicación real sobre todo el proceso. No tenemos, digamos, un timeline, ¿no?, de cómo fue todo el, digamos, como un cronograma de, okay, hubo un acuerdo con Joaquín Guzmán López, luego se acordó tal cosa, etcétera, etcétera. Y aquí lo que es importante y también interesante es si autoridades estadounidenses operaron de manera secreta en México, lo cual es injerencia, obviamente, en un territorio soberano, porque además, pues, está la ley de seguridad en México que impide que agentes extranjeros, no importa que sea de qué país sean, operen en el país sin reportar qué están haciendo justamente en México en este caso, ¿no? Entonces, hay muchos elementos, pues, que todavía las autoridades no han respondido. Entiendo que todavía incluso no hay una respuesta real de manera diplomática, ¿no?, en ese sentido más clara al respecto. Pero por otro lado también hubo errores. Por ejemplo, el piloto fue detenido y después fue enviado a Estados Unidos. Sí. Ahí se le fue a México ese problema, porque pues obviamente no puso atención sobre lo que estaba ocurriendo y se dieron cuenta muy tarde. El piloto sabía prácticamente todo. O sea, él vio en qué momento tuvo que recoger al Mayo, cómo llegaron a las autoridades. Este personaje tenía toda la información y ahora, bueno, la tiene y está bajo custodia estadounidense y pues no se le puede entrevistar porque obviamente está bajo custodia y pues ahorita no hay ese proceso para entrevistarlo o para que las autoridades mexicanas lo busquen. Y entonces,

0: se ha convertido esto pues en un problema diplomático que yo no le veo una solución pronta.
1: Cuando se dicta la sentencia, habla el Mayo Zambada. Cuéntanos el mensaje también que da, ¿no? Es parte, de, yo creo que del acuerdo. No sé, ¿tú cómo lo ves con tu experiencia?
0: Sí, mira, te voy a decir, siempre esto ocurre cuando recibe una sentencia una persona, el juez le ofrece la posibilidad a la persona de que quiera emitir un último mensaje. Muchas veces se utiliza para ofrecer pues disculpas, por ejemplo, si se trata de asesinatos, etcétera, etcétera, ¿no? Y en este caso, pues el Mayo Zambada aceptó y dio un mensaje en español, que, bueno, después fue traducido. Y pues en algunos elementos, digo, voy a destacar, por ejemplo, empezó señalando, y entonces yo voy a citar parte de eso: me presento hoy ante usted sabiendo que mis acciones causaron daño, un daño real a personas, familias y comunidades. Asumo toda la responsabilidad por lo que hice, elegí este camino y entiendo que hoy debo rendir cuentas por estas decisiones. No fui a juicio porque no quería negar la verdad. Estoy aquí para asumir la responsabilidad y pedir disculpas por el daño que causé y por el ejemplo que di. Y luego mando un mensaje para las nuevas generaciones. A la próxima generación les digo, elijan un camino diferente. No hay honor en la violencia ni nada duradero en el crimen. Solo dolor y pérdida. Pero bueno, su mensaje llega un poco tarde, ¿no? En ese sentido, porque pues cuántos años estuvo él operando en ese sentido, ¿no?
1: Oye, finalmente, sobre este tema, ¿a qué prisión irá? ¿Ya se sabe?
0: No, todavía no. De hecho, esto es muy interesante porque puede ser en cualquier... De hecho, por ejemplo, ahorita mismo que estamos hablando por estar haciendo el proceso ya de su traslado, pero muchas veces tarda. Y yo creo que en este caso va a ser más complejo porque por las condiciones médicas. Entonces estarán revisando, debido justamente a que el juez consideró que era importante tomar esos aspectos médicos donde podría él estar realmente, ¿no?
1: Pues de ello vamos a estar pendientes. Como siempre, te aprecio muchísimo, Jesús, que nos hayas ayudado a entender cómo van estos casos que son pues de interés nacional. Muchas gracias.
0: Gracias a ti y un gusto como siempre.
1: Vamos a hacer una pausa y regresamos con más.
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1: Muchas gracias por seguir con nosotros y ahora vamos a pasar a otro tema que tenemos preparado en esta edición, y es que el gobierno de México informó que presentó 20 denuncias penales ante autoridades estadounidenses por la muerte de 17 connacionales ocurridas durante operativos o bajo custodia de ICE. La Secretaría de Relaciones Exteriores señaló que el propósito es que estos casos sean investigados y que las familias tengan acceso a la justicia. La decisión representa una de las acciones jurídicas más importantes emprendidas por México en materia de protección consular en los últimos años. Y para abundar sobre el tema, platiqué con Tonatiuh Guillén López, especialista en inmigración, investigador del Programa Universitario de Estudios del Desarrollo de la UNAM y excomisionado del Instituto Nacional de Migración. Escuchemos la entrevista. Doctor Tonatiuh Guillén, muchas gracias. Bienvenido.
4: Muchas gracias, Citla.
1: Me gustaría comenzar preguntándole, doctor, sobre estas demandas que ha interpuesto el gobierno mexicano para proteger a los mexicanos en Estados Unidos.
4: En estricto sentido, sí es un viraje. Es un viraje con relación a lo que se había hecho hasta hace pocos días, que eran enviar notas diplomáticas que no tenían mayor repercusión y que tenían todavía... no tenían un efecto, que era el de hacer un reclamo más abierto y más notorio al gobierno de Estados Unidos para, primero, hacer justicia sobre las muertes y a las familias de las víctimas, y segundo, evitar que estos eventos tan graves se repitan. Lamentablemente, las notas diplomáticas no tuvieron mayor repercusión y se hace este giro hacia litigar cada caso hacia el territorio penal. Hay ahora pues unas demandas en las fiscalías de varios estados en Estados Unidos y en algunas fiscalías de condado, y se supone, y esa es la expectativa, que a través de la acción de las fiscalías, si es que toman los casos, porque también hay que verlo, si es que toman los casos, deberán tener pues un poder mayor desde las propias reglas de Estados Unidos y de sus instituciones, corregir y para que evitar que continúen estas muertes que estrictamente no debieran estar ocurriendo. Nadie en una situación por razones de una falta administrativa, como es la cuestión migratoria, debiera morir en una revisión o en un procedimiento de esta naturaleza. Nadie estrictamente debiera perder la vida. Y lamentablemente esto ha ocurrido ya muchas veces, no solo de mexicanos, ya solamente en el último año de 25 y lo que va del 26, en muertes ya estamos alrededor de 60 o poco más de todas las nacionalidades, y mexicanos ya registramos 20. Entonces sí es un escenario grave que implicaba o requería desde hace tiempo un giro. Esto es un giro, es un viraje, y hay que ver cómo funciona en el sistema judicial de Estados Unidos.
1: México cuenta con herramientas para exigir justicia cuando un connacional muere en estos operativos que nos dice, pues no debería de ocurrir por una falta administrativa, pero México tiene algunos recursos a los que puede recurrir para defenderlos.
4: Sí, hay varios. De hecho, se están haciendo algunas rutas de este tipo, como es acudir ante el Alto Comisionado de Derechos Humanos de Naciones Unidas. También se ha mencionado hacer referencia a la Comisión Interamericana de Derechos Humanos, que es otra instancia. No hay muchas más opciones. Tal vez ya en el camino más largo y más complejo, la Corte Penal Internacional, pero ese es otro camino que creo que ahorita no está empezado, ni no sé si se vaya a avanzar por ahí, pero el punto es que lamentablemente el gobierno de Estados Unidos, este gobierno en particular, no tiene ningún interés en los organismos multilaterales ni en instancias como las que estoy ahora refiriendo. Creo que si hubiera alguna recomendación o el inicio de alguna investigación por estas instancias, pues simplemente no se le haría ningún caso. Por eso creo que la ruta válida es justamente la que empezó a hacer el gobierno de México dentro de las propias instituciones de Estados Unidos. Pero tengo mi duda de si este camino, primero, se armó bien. No conozco las demandas, y segundo, y sobre todo, que las fiscalías le reconozcan la personalidad al gobierno de México para empujar estas demandas, y si no debimos tal vez armar algo mucho más firme, como haber apoyado a las familias para que fueran las familias de las víctimas las que tuvieran la personalidad jurídica para empujar estos juicios.
1: ¿Qué posibilidades reales cree que existan para que prosperen estas investigaciones en el sistema judicial? Porque, bueno, ya nos comentaba que el gobierno de Trump, pues, no ha sido tan receptivo a las notas diplomáticas y, bueno, a la demanda tampoco.
4: El gobierno de Trump no tiene ningún interés en modificar nada de su política migratoria. Nos ha demostrado claramente que no, ni siquiera las instancias políticas como el Congreso de Estados Unidos, de la Cámara de Representantes. En enero hicieron un grupo de representantes demócratas una carta dirigida a Homeland Security justo sobre el tema de las muertes, con un listado de preguntas para que respondieran, y Homeland Security simplemente no atendió el tema. Esto retrata a un gobierno que no tiene pues tampoco sensibilidad para sus instancias, como es el grupo de demócratas que hizo este planteamiento. Entonces, creo que ese es un gran obstáculo. No hay una disposición de atender ni rectificar. Incluso gente como Stephen Miller ha dicho que alrededor del ICE y sus agentes hay inmunidad, de que no pueden ser pues acusados de nada ni responsables de nada. Entonces es delicadísimo el entorno de impunidad que se está creando alrededor de ICE y del gobierno. Y por ello mi preocupación de que se esté haciendo todo por la parte del Ejecutivo para que estos juicios no caminen. Y del lado de las fiscalías, pues hay algunas que pueden ser más sensibles, como las de California, por ejemplo, y otras menos, tal vez como la de Texas o Georgia. Entonces, son situaciones que son jurídicas, tienen que tener, por supuesto, una solidez jurídica suficiente, pero también tienen sensibilidades políticas. Y esta parte es la que reitero solo mi preocupación. No digo que no vaya a ocurrir, ojalá avancen estas demandas, pero por lo pronto no tenemos noticia de las fiscalías de si ya procesaron y ya reconocieron cada una de estas demandas.
1: Y de hecho hay diversas organizaciones que han documentado por lo menos 1,200 incidentes relacionados con abusos de agentes migratorios durante el año pasado, y esto de alguna manera no sé si refleja que es un problema estructural o que es un manejo que tiene esta oficina de ICE.
4: No le llamaría como un problema estructural, sino una opresión de mandato, una opresión de Estado, un aparato de Estado tan fuerte como Homeland Security, ICE y los organismos que contiene, que están dedicados obsesivamente contra migrantes y contra la contención en la frontera y contra cualquier escenario que a veces rayan en la xenofobia y el racismo de manera muy explícita. Entonces, si hay ese aparato de Estado y esa actitud de Estado contra personas muy vulnerables, solo hay que recordar la cantidad de presupuesto que tienen. Van a tener un mundo de dinero, alrededor de 240 mil millones de dólares, o que ya están en esa ruta de gasto, que es mucho más dinero que lo que está dedicado, por ejemplo, a los costos con la guerra en Irán. De ese tamaño es la actitud antimigrante tan radical que esta administración tiene, lamentablemente.
1: Ante esta situación que se vive por parte de los migrantes en Estados Unidos, ¿la red consular es suficiente? ¿Ha hecho algo? ¿Hay algo que se pueda hacer? Porque si no, es un panorama desolador para nuestros connacionales.
4: Hay mucho que hacer. Primero, hay una necesidad de que esta indignación social, colectiva, se conozca bien, de que los excesos se conozcan bien, de que exista conciencia sobre la gravedad de la problemática. Y segundo, que en las organizaciones civiles, desde la propia comunidad, los aliados de la comunidad, incluso sectores económicamente sensibles a la problemática, porque son también parte de los migrantes, del desarrollo de muchos sectores en Estados Unidos, sean socios de una actitud de crítica que se convierta en un mensaje político. Yo creo que el gran desafío es cómo esa indignación y esa solidaridad transita hacia un mensaje político, porque al final va a ser el único que realmente detenga o obstaculice la estrategia antiinmigrante tan cruda que tiene el gobierno de Trump. Hay que avanzar hacia una crítica de social, colectiva, amplia en medios, pero hay que traducirla también, y eso espero que ocurra progresivamente, al mensaje político. Y veremos si esto ocurre, porque al final ese balance político es la fuerza que dará pues otro tono, obligar a otro tono o otras formas a esta coyuntura inmigrante tan dura.
1: Y en el caso del lado mexicano, ¿qué se podría hacer? ¿Qué más podría hacer el gobierno? A lo mejor también aliarse con el Congreso. ¿Hay algunas medidas que se podrían tomar desde acá?
4: Sí hay. De hecho, nos hemos tardado años en una estrategia, no política, pero sí de comunicación y de solidaridad y de encuentro con la población mexicana en Estados Unidos. Los mexicanos en Estados Unidos son casi 40 millones de personas. Y esa conciencia de la relación de esa población mexicana en Estados Unidos con México y con su población, y ese encuentro de uno y otro lado. Si tuviéramos los puentes, el diálogo, el encuentro, el reconocernos en una gran nación, en un gran colectivo, no solo estaríamos en mejores condiciones para contrarrestar racismo y xenofobia, sino incluso para promover el desarrollo y la evolución cultural de toda la población que estamos en Estados Unidos y de la población que estamos en el territorio. Estaríamos en otro nivel de potencialidades en todas las materias.
1: Solo quiero darle las gracias y si quiere dejarle un mensaje, porque nuestros amigos de la audiencia son muy receptivos y por supuesto es un tema que a ellos les llega mucho.
4: No, lo más importante es mantener la conciencia del colectivo que tiene raíces en México y que es binacional y que es muy poderoso, y sobre esa base construir los espacios alternativos para frenar racismo y xenofobia. Y no solo eso, sino avanzar hacia el reconocimiento de la diversidad cultural y el valor de la aportación que tiene México para un país como es Estados Unidos y para el propio México.
1: Pues le agradezco muchísimo, como siempre, doctor Tonatiuh Guillén, que platique con nosotros.
4: Un gran gusto, Citla. Suerte.
1: Muchas gracias a Tonatiuh Guillén y gracias a ustedes por estar con nosotros, escuchándonos, pero también le pido que se ponga en contacto a través del WhatsApp, déjenos su mensaje, ya sea grabado o en texto, en el 559-835-9235. No olvide decir su nombre y decirnos también de dónde llama. Una pausa y regresamos con más.

0: Gracias por seguir con nosotros y entramos ya al tema del huachicol fiscal. Y es que la Fiscalía General de la República ha detenido y ya ha vinculado al proceso al exgobernador de Baja California, Ernesto Rufo Appel, acusado por presuntos delitos relacionados con delincuencia organizada y contrabando de hidrocarburos. Su defensa rechaza las acusaciones y sostiene que demostrará su inocencia durante el proceso. De hecho, la oposición y sobre todo el Partido Acción Nacional al que pertenecía Ernesto Rufo Appel ha dicho que esta es una persecución política. Y para saber cómo operan estas redes y cuáles son las implicaciones de este caso para el combate a la corrupción en el sector energético, Ana Lilia Pérez, periodista de investigación especializada en energía, corrupción y crimen organizado, me concedió una entrevista. Ella es autora de El Cártel Negro, también del libro Camisas Azules, Manos Negras, El Saqueo de Pemex desde Los Pinos. Y bueno, ha hecho investigaciones que desde hace años, desde hace décadas, documentan las redes de corrupción y poder alrededor de la industria petrolera mexicana. Vamos a escucharla. Te agradezco muchísimo, Ana Lilia, que estés con nosotros. Bienvenida.
1: Muchas gracias por el espacio para comentar estos temas en tu programa.
0: Al contrario, Ana Lilia, ¿por qué no nos cuentas ahora que ya está esta detención del exgobernador de Baja California, el panista Ernesto Rufo Appel, y que pues está ya vinculado a proceso por contrabando de combustible y bueno, algunos otros delitos que ahora ya están saliendo datos que tienen que ver con transferencias en distintas instituciones financieras? Cuéntanos, sobre todo porque eres una experta y has documentado durante años redes de corrupción de contrabando de combustibles.
1: El contrabando de combustible, que genéricamente ahora se le llama huachicol fiscal, porque en el entendido de que cuando se huachicoleaba, que es lo que la expresión que usaban los empleados de la industria petrolera, que robaban petróleo y combustibles a petróleos mexicanos, ellos le llamaban esta actividad huachicolear. De hecho, el libro El Cártel Negro, que es uno de los que comentas y que publiqué hace ya bastantes años, muchos años, ese libro es el que revela la práctica del huachicol y del contrabando de combustible en México. Y hago referencia a ello porque son prácticas, son delitos que ya tienen décadas en el país. No es algo nuevo, no es algo reciente. Sin embargo, sí detonó el contrabando de combustible, sobre todo algo que se denomina contrabando técnico, que es aquel en el cual se trasladan mercancías con documentación falsa o con documentos donde se pone ahí, el documento puede ser un documento real, una autorización, pero donde se registran datos falsos. Por ejemplo, para contrabandear combustible, lo que hacían era registrar como si fuesen las sustancias aceites, desechos de aceites, algunos otros derivados que no generan y impuestos como son los refinados. ¿Por qué se generó una que detonó este delito de huachicol fiscal, contrabando de combustible? Porque se dio la apertura con la reforma energética de Enrique Peña Nieto en ese sexenio, en el año 2013, se da la apertura de petróleos mexicanos a la comercialización y a la importación, exportación, distribución, almacenamiento y comercialización de combustibles, que antes de esa reforma eran actividades exclusivas de petróleos mexicanos, y a partir de esa reforma se abre a los particulares, a los privados. Pero se abre en un descontrol total porque no se establecieron mecanismos de trazabilidad y de controles volumétricos. ¿Qué significa esto? Controles suficientes para registrar el combustible que se estaba importando, el que se estaba distribuyendo, almacenando, comercializando y el que se declaraba ante las autoridades del sector hacendario, es decir, cuál era el impuesto que tendrían que pagar quienes estaban importando esos combustibles, sí, con permisos, digamos, formales, pero que empiezan a falsificar documentos, empiezan a declarar que están trasladando volúmenes mucho menores a los que en realidad están metiendo. Por eso se le denomina esto de huachicol fiscal, están huachicoleando a la hacienda pública. Para tener una dimensión del problema, preciso que se dieron 1,377 permisos a particulares para importar gasolina, diésel, turbocina, gas avión, gas licuado de petróleo. Entre esos, a la empresa que tiene entre sus accionistas, entre sus dueños, a Ernesto Rufo, un empresario. Él, antes que todo, es un empresario metido en la política que se le destaca dentro del Partido Acción Nacional porque fue el primer gobierno de oposición el que se tuvo con Ernesto Rufo en Baja California a finales de los 80, principios de los 90. Y por eso es una destacada para el panismo. Pero él pues ha participado en esta actividad en empresas donde se involucran en estas actividades criminales y que cómo surge esta investigación que lleva a su detención y a la vinculación a proceso. Bueno, el año pasado, en 2025, julio de 2025, cargamentos enormes de combustible que estaban entrando de contrabando, que se transportaban en carros tanque de ferrocarril en Coahuila, que se detectaron que había 129 carrotanques de ferrocarril que estaban transportando 15.5 millones de litros de combustible y era combustible de contrabando. Contrabando en el, o sea, estaban, digamos, pues a la vista de todos, pero en la documentación que se traía se decía que eran otras sustancias, se había metido de manera ilegal. Entonces, la Fiscalía General de la República abre la investigación y van identificando las empresas que participaron en todo ese manejo de ese combustible. Son 11 empresas por lo menos las que están vinculadas. ¿Por qué participan tantas empresas en estas redes? Bueno, una es la que tiene los permisos de importación, la que realiza los pedimentos, agentes aduanales también, la que transporta el combustible, las que comercializan ese combustible. Es decir, son distintos eslabones que van formando redes de contrabando que abarca todas las áreas desde la adquisición de ese combustible hasta su comercialización y que es parte de esas redes que la autoridad ahora ha ido identificando y que inicialmente, bueno, duró un año la investigación y la semana pasada se obtienen órdenes de aprehensión contra varios de los socios de esas empresas, agentes aduanales también. Se detuvo a 8 de esas personas involucradas, entre ellas Ernesto Rufo, pero todavía faltan más órdenes de aprehensión. Se identificaba inicialmente a 25 personas, por lo menos, que estaban participando en esas redes. ¿Qué hacían? Bueno, además de los manejos tan enormes de combustible que comercializaban y que era de contrabando el combustible, pues está el tema del lavado de dinero, porque se fue encontrando una mecánica donde las transferencias se hacían en cuentas, se manejaban hasta 80 cuentas, que se iba dispersando el dinero para encubrir el origen de ese dinero, el origen de las transferencias y además operarlo en cuentas concentradoras, entraba el dinero y luego lo dispersaban inmediato. Este tipo de movimientos son los que la autoridad fue identificando como anómalos también, que no correspondían a la operación formal de una empresa, que además era una empresa pequeña, y las otras también eran empresas pequeñas para las cantidades de recursos con los que se estaba operando. Entonces, es bien importante cómo las autoridades han ido identificando la básica, ¿no?, de estas investigaciones, de seguir la ruta del dinero, y así es como logran elementos de prueba suficientes para que la jueza del caso decida vincular a proceso de manera inicial a estas 8 personas detenidas, y bueno, van por las otras personas que conforman parte de esta red de contrabando de combustible, que es una red internacional. El combustible venía de Texas.
0: Estamos escuchando esta entrevista con Ana Lilia Pérez, colega periodista de investigación y autora del libro El Cártel Negro, también de Camisas Azules, Manos Negras y otras investigaciones que ha realizado. Vamos a una pausa y regresamos con más.
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0: Gracias por seguir con nosotros y vamos a continuar con esta entrevista con Ana Lilia Pérez, periodista de investigación especializada en energía, corrupción y crimen organizado. Oye, Ana Lilia, hay declaraciones que seguramente has escuchado de parte de la oposición y afirman que pues es un accionista minoritario, que realmente esto es una persecución política. Tú que has seguido por años estas redes de cómo se ha ordeñado Pemex en distintos sentidos, en este caso con el al erario público por el huachicol fiscal, ¿qué opinas sobre lo que se está diciendo de que es un tema político?
1: De ninguna manera se trata de un tema político, y voy a explicar. Primero, bueno, él fue gobernador del año 1989 a 1995. Él tuvo otros cargos, es una realidad que tuvo otros cargos. Durante el gobierno de Fox fue comisionado para asuntos de la frontera norte, fue diputado, fue senador. Él estaba en años recientes alejado de la política y se integra muy recientemente como consejero a un partido que está naciendo.
0: Que Somos México.
1: Somos México. Pero cuando él se integra como consejero a ese partido, ya estaba en curso esa investigación. O sea, ese partido acaba de recibir el registro, es muy reciente. Y yo les precisé que la investigación se abre desde el año pasado, en 2025, cuando se detiene ese cargamento de 15.5 millones de litros de combustible en carros tanque de ferrocarril. Imagínense, eran 129 carros tanque que tenían este cargamento, es decir, contrabando en enormes dimensiones. Porque también hay contrabando que se lleva de manera más, digamos, hormiga. Uh-huh. Entra una pipa tanque, entra por ahí en embarcaciones también, pero esta red operaba en tales dimensiones que ya prácticamente eran, pues, todos cargan miles, millones de litros de cargamento que entraba. Esto es en una sola entrada, fueron varios manejos los que tuvo esta empresa y las otras que están ahí asociadas en esta trama. Uh-huh. Para que las redes de contrabando operen en estas dimensiones, involucra empresarios. Y destaco esta parte porque estamos hablando de lo que están contrabandeando no es una sustancia que sea ilícita per se, sino que esto se comercializa en establecimientos formales. Mira, cuando yo, de todas las investigaciones que hice de crimen organizado involucrado en la industria petrolera y que he publicado ya bastantes libros sobre el tema, pude tener declaraciones de miembros del narcotráfico de los Zetas que señalaban desde el sexenio de Felipe Calderón cómo ellos, como grupo dedicado al tráfico de drogas, habían entrado al contrabando y al huachicol, contrabando de combustible y al huachicol, que se hacía también de Texas, precisamente. Y decían que ellos habían entrado a este negocio porque era más redituable que el de drogas, porque esto se comercializa, tenía más margen de comercialización. Entonces, son vetas de negocio ilegal que han encontrado muchos empresarios, muchos dueños de franquicias gasolineras, dueños de transportistas, que con la fachada que tienen de empresarios, de pues establecimientos formales, se disfraza lo ilegal. Así es como opera el contrabando de combustible, así es como opera el mercado ilícito de combustible. Uno puede ir a cargar combustible a una gasolinera que está en un establecimiento comercial, pero ese combustible pudo tener un origen ilícito. De hecho, fue la especialidad que de rutas que seguí en investigaciones periodísticas para documentar en el libro El Cártel Negro cómo operaban esas redes de contrabando. Entonces, ¿tiene el señor un historial en la política? ¿Es real? Tiene este antecedente de haber sido el primer gobernador del PAN en momentos en que había una mayoría de gobiernos priista, pero también tiene como parte de esta historia su participación en esta empresa que participa en el contrabando de combustible. Se ha señalado que él, que en su empresa solo se emitían la documentación. Y yo expliqué al arranque de esta charla cómo precisamente la documentación es clave en el contrabando técnico, es decir, en el huachicol fiscal, en el contrabando técnico de combustible, que es huachicol fiscal, porque esa documentación es la que permite que transiten esos cargamentos, que se comercialicen esos cargamentos, solo que la información que se declara ahí es falsa. Se ha comprobado también la colusión de agentes aduanales en estas redes. El año pasado, por ejemplo, al mismo tiempo en que se llevaban adelante estas investigaciones, hablo en plural porque en ese mismo año, por esos mismos meses, se dio la entrada de otro cargamento de enormes dimensiones que venía en un buque que entró a puerto de Tamaulipas, y que esa es otra red donde se encontró la participación de elementos de la Marina. Y esta es otra investigación que está abierta. Pero en ambas redes y en otras redes se comprobó la participación de agentes aduanales. Tan es así que el año pasado se le quitaron a agentes aduanales, a 41 agentes aduanales, la patente. Y se reformó la ley aduanera porque había huecos en la ley aduanera, había vacíos legales que le daban margen de oportunidad a los contrabandistas. Los contrabandistas de combustible, como los de esta red donde participa este señor, declaraban que estaban metiendo aceites, desechos de aceite, pero en realidad eran combustibles.
0: Nos aclaras que, pues, de alguna manera Ingemar, esta empresa, pues ya venía siendo investigada. ¿Tú crees que después de esta detención y vinculación a proceso vengan más detenciones de personajes así o van a ser menores?
1: No, yo creo que vienen más porque voy a explicar. La investigación a Ingemar inician con este cargamento que se detectó, pero ya esa empresa ya tenía antecedentes de malos manejos. Los permisos se empezaron a dar en el año 2013, 2000, todo ese sexenio. Ingemar se crea en el año 2018. Cuando llega el gobierno del presidente López Obrador, empezaron a hacer una revisión de los más de 1.300 permisos que se habían dado para la importación de combustible, porque empezaron a encontrar muchas anomalías en la forma en la que se estaba metiendo el combustible, que se metían cargamentos, pero de pronto todos declaraban que traían aceites, que traían sustancias, pues que no tenían un mercado real. Y había empresas que eran empresas fachada, empresas factureras, que no operaban o que se encontraron también empresas de comercialización, por ejemplo, que estaban varias vinculadas a grupos criminales. Entonces se empezó a hacer una revisión de cada una de esas empresas y se fueron cancelando muchos de esos permisos. A Ingemar ya se le habían cancelado permisos, pero se ampararon y estaban operando debido al amparo que tenían. Es decir, ya había el antecedente de anomalías. Operaban por ese amparo, pero pues volvieron a esas malas prácticas donde tiempo después se da esa detección de ese cargamento y empiezan a hacer la investigación y esta es una de las otras muchas empresas involucradas.
0: Ana Lilia Pérez, ¿por qué es importante esta investigación, sobre todo a estos niveles?
1: Porque por primera vez la autoridad está identificando cada uno de los eslabones que integran las redes de contrabando, sobre todo en la parte financiera. A mí me parece muy relevante porque históricamente, cuando se encontraban cargamentos de contrabando, incluso en flagrancia, se detenía a quien estaba transportando ese embarque y se quedaba hasta ahí la investigación. Es decir, si se metía en pipa, se detenía al chofer de la pipa, si se metía en barco, se detenía al capitán de barco y nunca llegaban a más las investigaciones. De hecho, esa fue una de las prácticas que hizo que creciera también el huachicol, porque, por ejemplo, se detenía al chofer de la pipa que estaba transportando el huachicol. Evidentemente, él solo estaba transportando esa sustancia, nunca se llegaba a los dueños, bueno, a quien iba a comercializar ese combustible, a quienes lo habían robado, dónde se iba a comercializar. Entonces, en esta investigación se está identificando a los empresarios, a las cabezas de esas empresas involucradas en esta trama. De los detenidos que hubo ahora son los socios de esas empresas, de algunas de esas empresas. Entonces, se habla de inicialmente 25 personas que tendrían que ser detenidas y van 8. Y si sigue adelante la investigación, como espero que siga para esa y las otras redes, por ejemplo, la de Tamaulipas que comenté, pues son redes enormes y son redes que operan a nivel internacional.
0: Justamente te iba a preguntar eso. Traen el combustible, nos dices, de Texas, pero sucede como con la droga, cuando Estados Unidos se queja de que ingresa la droga, pero allá hay alguien que la distribuye. En este caso hay alguien que en Texas vende el combustible así, ¿no?
1: Sí, así es. Y a veces como que le dan la vuelta al combustible robado en la frontera y lo meten como si fuese legal. Es decir, es también una manera de disfrazar el origen. Ahora, cuando se adquiere combustible en mercados que no están tan, que están muy abiertos, que no hay tanta supervisión. También a veces la calidad del combustible que se mete, no solo que sea contrabando, sino la calidad del combustible que se mete es combustible de muy baja calidad.
0: Además, esta investigación también está abarcando no solo el tema del contrabando, sino también siguiendo el dinero, ¿no? La red donde se mueven los recursos.
1: Yo destacaba la importancia de que ahora se esté siguiendo la ruta del dinero en estas tramas criminales, porque es algo que no se hacía. Las autoridades no llegaban al fondo en este tipo de investigaciones y sobre todo en la parte financiera. Destaco porque eso da la posibilidad de que se desarticulen las redes, pero que sea también una muestra de hacer valer la ley y que no se dé impunidad ya a delincuentes que pues pueden ser personas que presuman de influencias o que usen con un sesgo político, también quieran hacer uso de eso, pero al final están cometiendo delitos. Y creo que va a ser un caso que puede ser muy relevante para que sea el primero de muchos con los cuales se pueda combatir con seriedad este delito, que ha sido uno de los que más ha lastimado a México desde hace ya décadas. El huachicol es un tema que daña no solo en términos económicos, en términos sociales, todo el impacto que ha tenido en muchas regiones del país, porque también genera violencia. En varias zonas de México, las disputas de los grupos criminales desde hace tiempo ya no tienen que ver con las rutas de drogas, tienen que ver con las rutas de combustible, con el negocio del combustible. Guanajuato es una entidad donde los grupos criminales ya no se disputaban el mercado de drogas, sino el mercado de combustibles. Creo que si se llevan adelante estas investigaciones, pues será muy positivo para el país.
0: Y que pues se termine de alguna manera la corrupción, ¿no? Porque hay funcionarios, decías, de aduanas, de Pemex, en Estados Unidos, en México, que están apoyando estas redes de empresarios, pero también de delincuentes al final.
1: Por supuesto, si se combaten estos delitos, se combate la corrupción y la impunidad.
0: Ana Lilia Pérez, te agradezco muchísimo que nos hayas platicado tu visión sobre este tema y, por supuesto, las expectativas. Nosotros vamos a también estar siguiendo este caso. Muchísimas gracias.
1: Encantada de estar con ustedes. Hasta luego.
0: Y es así como estamos llegando al final de este programa de Radio Bilingüe. 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Jorge Ramírez está en los controles técnicos, María de Jesús Gómez es asociada de producción, Yossi Tiscareño Pereira es productora y Desiree Yepes coordina la producción. Samuel Orozco es el director de noticias y yo soy Citlali Sáenz, como siempre, muy feliz de que nos haya acompañado esta tarde. Le mando un abrazo, que tenga excelente fin de semana. Hasta la próxima.

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6: Bienvenidas, bienvenidos a este primer servicio informativo de los noticiarios Pulso en este viernes 24 de julio de 2026. Paco Muñoz, llegamos al viernes.
7: Así es, mi querida Alexia Cervantes, bendito viernes, llegamos a él. Te saludo también con muchísimo gusto, al igual que a todas las personas que ya se encuentran en sintonía a través de las frecuencias de Radio Educación y también a través de las redes sociodigitales. Le invitamos, como todas las mañanas, a que nos acompañe porque le vamos a presentar lo más importante que se está generando en México y en el mundo.
6: En el marco de la tercera ronda de negociaciones bilaterales relacionadas con la revisión conjunta del tratado entre México, Estados Unidos y Canadá realizada esta semana, el representante comercial de Estados Unidos, Jameson Greer, se reunió con la presidenta de nuestro país, Claudia Sheinbaum, para revisar el estado de las conversaciones.
7: La Casa Blanca informó que a partir de este viernes aplicará nuevos aranceles a más de 80 países, entre ellos México, en respuesta a investigaciones sobre el uso de trabajo forzoso. El secretario de Economía, Marcelo Ebrard, informó que los aranceles que Estados Unidos aplica a las exportaciones mexicanas no tuvieron cambios.
6: El Gabinete de Seguridad Federal desmintió formalmente que las cuentas bancarias de Verónica Rufo, la hija del exgobernador de Baja California, Ernesto Rufo Apple, hayan sido inmovilizadas o integradas en las pesquisas correspondientes.
7: El fiscal general de Justicia de Tamaulipas, Jesús Eduardo Gobea Orozco, informó que los trabajos periciales realizados por la muerte de Dafne Zapata, de 13 años, concluyeron que la causa del fallecimiento fue asfixia por sumersión y aclaró que la investigación se mantiene bajo el protocolo de feminicidio, ya que nunca ha existido una reclasificación del delito.
6: Y ya decíamos, la Casa Blanca informó que a partir de este viernes aplicará nuevos aranceles a más de 80 países. De esto también vamos a hablar en la parte internacional.
7: Irán considera un precedente incendiario la intención de Donald Trump de utilizar los activos iraníes bajo control de Washington ante futuros daños marítimos ocasionados por la guerra.
6: El ministro de Defensa destituido de Ucrania, Mikhailo Fedorov, rechaza reintegrarse al gabinete de Volodymyr Zelensky, generando una nueva tensión política en medio de la guerra con Rusia.
7: La Comisión Europea impuso una sanción conjunta de 890 millones de euros a Google tras acusarlo de aprovechar ilegalmente su posición de liderazgo en el mercado para dar preferencia a sus propios productos e impedir sistemas de pago alternativos a Google Play.
6: Vamos de lleno con toda la información porque la presidenta Claudia Sheinbaum sostuvo una reunión con el representante comercial de Estados Unidos, Jameson Greer, como parte de la tercera ronda de negociaciones bilaterales relacionadas con la revisión conjunta del tratado entre México, Estados Unidos y Canadá.
7: Jameson Greer agradeció a la presidenta Claudia Sheinbaum su compromiso y liderazgo durante la revisión del tratado y destacó el diálogo que se ha mantenido entre los representantes comerciales de México y Estados Unidos.
6: Además, instruyeron a sus equipos rumbo a la cuarta ronda de negociaciones bilaterales que se llevará a cabo en septiembre de este 2026 en Washington, D.C.
8: A través de sus redes sociales, la presidenta Claudia Sheinbaum dio a conocer pormenores de la reunión que mantuvo este jueves en Palacio Nacional con el representante comercial de Estados Unidos, Jameson Greer, en la que ambos registraron avances en la revisión del tratado entre México, Estados Unidos y Canadá y también acuerdos en materia bilateral. Textualmente, la presidenta escribió: "En Palacio Nacional Nos reunimos con el representante comercial de Estados Unidos, Jameson Greer. Avanzamos en la revisión del T-MEC y acuerdos bilaterales en beneficio de ambos pueblos. Previamente, durante la mañanera, la presidenta Sheinbaum explicó que el encuentro es en seguimiento al diálogo para consolidar la relación comercial entre ambos países.
9: Lo que vamos a ver es el tema comercial, el tema de seguridad y otros temas lo vemos a través de las otras mesas de coordinación que tenemos con Estados Unidos. Nosotros no sabemos exactamente lo que va a hacer Estados Unidos. Lo que hacemos es nuestro mejor trabajo para poder encontrar las mejores condiciones para nuestro país. Ustedes saben que Estados Unidos de manera unilateral decidió poner aranceles a todo el mundo. Ahora viene en esta ronda de aranceles en el 301. No sabemos exactamente en qué condición estará México. Lo que sí les puedo decir es que hemos hecho todo lo humanamente posible para que México tenga las mejores condiciones posibles.
8: La presidenta Claudia Sheinbaum precisó que su gobierno explicaría al representante comercial estadounidense respecto de lo que ha sido el cumplimiento del Tratado de Aguas de 1994, y luego de que legisladores estadounidenses cuestionaron que México no ha entregado los volúmenes comprometidos.
9: Sí, es muy importante porque ayer él estuvo en el Congreso, en el Senado, y ahí senadores de Texas, creo, no sé si fue Senado o Congreso, en el Senado, le plantearon que no estamos cumpliendo con la cuota del agua. Eso es falso. Estamos cumpliendo perfectamente y hay total acuerdo con Estados Unidos. Y este año, que esperamos que llueva más, pues todavía se va a cumplir. O sea, no hay ningún problema en este momento con el tema del agua.
8: Las reuniones técnicas entre ambos países, previo a la llegada de Jameson Greer, abordaron asuntos relacionados con los aranceles al acero y al aluminio, también respecto de la industria automotriz, la seguridad económica, los temas relacionados a asuntos laborales, la agricultura y también los servicios de pagos electrónicos. Para Pulso de Radio Educación, Víctor Bárcenas.
7: Ante las revisiones anuales hasta el 2036 del acuerdo comercial T-MEC impuestas por el mandatario estadounidense Donald Trump, el gobierno mexicano tiene que impulsar las acciones necesarias para convertir a nuestro país en un jugador atractivo, no solo ante los ojos de nuestros socios del norte, sino también con todas aquellas naciones con las que tienen acuerdos comerciales.
6: El presidente de la Confederación Patronal de la República, Juan José Sierra Álvarez, aseguró que nuestro país no crece, por lo tanto se tiene que generar condiciones de confianza para que inversionistas nacionales y extranjeros apuesten por México.
10: La revisión

0: tres naciones firmantes es un buen signo para la alianza, existen riesgos en ciertos aspectos y es ahí en donde se agudiza la incertidumbre.
1: Insisto, es muy importante que los tres países se mantengan en la mesa en el marco de las negociaciones de cara a la revisión del T-MEC. Esto es un punto de partida y es muy importante y esto da certeza. Por supuesto que inquietan estas revisiones periódicas, ya lo hemos dicho, sobre una posible modificación de las reglas de origen, particularmente en el sector automotriz, debe analizarse con mucho cuidado. El objetivo debe de ser fortalecer las cadenas productivas de América del Norte y no pegarnos un balazo en el pie. Esto es fortalecer estas cadenas productivas de América del Norte, pero sin generar costos o complejidades que reduzcan precisamente la competitividad de la región, que la región compita de mejor manera frente al resto del mundo.
0: Para Pulso de Radio Educación, Verónica Martínez Chavira.
2: Y para hablar del tema, hacemos contacto y le agradecemos al doctor Adrián Escamilla Trejo, académico e investigador en la Facultad de Economía de la UNAM, que nos tome la llamada. Doctor, bienvenido, buen día.
3: Hola, ¿qué tal? Muy buenos días. Muchas gracias por la invitación.
4: Gracias, doctor. Pues acabó esta tercera ronda de negociaciones que tenía fecha entre el 21 y el 23 de julio. Y preguntarte en ese sentido, pues, ¿cuáles son hoy las principales exigencias o preocupaciones que ha planteado Estados Unidos hacia México? ¿Qué nos dirías?
3: Bueno, pues, en primer lugar, creo que Estados Unidos ha dejado muy claro que el T-MEC no es para nada una estrategia o un programa de desarrollo conjunto que fortalezca a la economía de América del Norte de manera equilibrada, sino más bien es una herramienta o un instrumento para apuntalar sus ventajas competitivas, es decir, me refiero a las ventajas de Estados Unidos. Con esta manera en cómo se ha llevado a cabo las revisiones, esta tercera ronda en la que está rodeada por un contexto de amenazas y de imposiciones unilaterales por parte del gobierno de Estados Unidos, pues lo que queda claro es que el T-MEC es una herramienta, ¿no?, para apuntalar a Estados Unidos en su competencia estratégica con China, pero manteniendo una visión de Canadá y de México como comparsas de segundo nivel, en la que pues somos en algunos ámbitos fuerza de trabajo eficiente y barata, en otros somos proveedores de materias primas, en otros somos un mercado de consumo de sus productos y en algunos otros somos socios estratégicos. Entonces, creo que una de las lecciones que ya está como demasiado clara a mi parecer y contrasta un poco con lo que estaba escuchando ahorita que decía el secretario de Economía, es que el T-MEC no es un programa de desarrollo para México, está muy lejos de serlo. El T-MEC es una herramienta estratégica en la cual Estados Unidos ha dejado claro para qué lo quiere, pero en México me parece que seguimos confundiéndolo. Un programa de desarrollo para nuestro país requiere de otro carácter, a mí me parece, otra manera de enfrentar las negociaciones, y teniendo en cuenta que nuestra posición económica es inferior en muchas cosas a la de Estados Unidos y en otras tenemos ventajas que no se han sabido aprovechar, me parece. Entonces, para mí esa es mi lectura inicial de la manera en cómo Estados Unidos está encarando este proceso.
2: Y, doctor, uno de los temas que más se menciona es el cumplimiento de las reglas del tratado. ¿En qué áreas consideras que Estados Unidos, considera Estados Unidos que México tiene diferencias con los compromisos ya adquiridos?
3: En cuanto a las reglas de origen, hay un debate de fondo muy importante, y es que durante los últimos 20 años, 25 años, en los que nuestro país ha ido incorporando paulatinamente proveedores locales y bienes de mayor complejidad a las cadenas de valor, sobre todo la industria automotriz, durante ese proceso también se ha visto acompañada de la presencia de capitales de otras naciones, principalmente de Asia, y por supuesto del desarrollo de proveedores locales. En ese sentido, Estados Unidos ve con preocupación tanto la presencia de esa tecnología, de esos capitales, de esos, esa presencia de esos intereses de sus principales socios comerciales, rivales comerciales, quise decir.

0: rivales comerciales en el terreno automotriz, que son las empresas asiáticas, y por el otro lado también ve con preocupación el ascenso y consolidación de algunas cadenas de valor de capital nacional, principalmente en sectores electrónicos, en sectores de aluminio, en sectores de metalmecánicos. Entonces, de ahí que se derive la mayor exigencia en cuanto a las reglas de origen, insisto, sobre todo en industria automotriz, pero no es la única. Hay una mayor vigilancia, un mayor rigor que está poniendo Estados Unidos a este aspecto, porque sabe que está perdiendo, de cierta manera, la competencia en ese sector con relación a sus fabricantes nacionales de Estados Unidos. Entonces, al elevar la presión, al elevar los requisitos, los requerimientos para las reglas de origen, lo que busca Estados Unidos es darle más ventaja a sus proveedores y cuidarlos del ascenso de otros competidores nacionales mexicanos y de empresas asiáticas. Entonces, por ahí está apretando la tuerca. Digo, Estados Unidos juega sus cartas, como creo que asumiendo que vivimos en un mundo extremadamente competitivo y donde los márgenes de ganancia se estrechan cada vez más, pues Estados Unidos juega sus cartas. Ahora, ¿qué vamos a jugar nosotros? ¿Qué tipo de cartas jugamos? Creo que ahí se abre la discusión acerca de si basta con el nearshoring, si basta con el T-MEC para acompañar el fortalecimiento de los procesos de nuestros productores nacionales, o si necesitamos una política industrial más activa y más consciente de que nuestro socio en realidad es el que estamos durmiendo con el enemigo, como dijeron, básicamente, que nuestro socio Estados Unidos pues va por las suyas. Entonces, también aquí necesitamos, creo que, despertar esa conciencia de que el T-MEC es una herramienta que disputa, confronta, pero por el otro lado hay que acompañarla con una política industrial más activa.
1: Oye, doctor, entonces, digamos, en resumidas cuentas, Estados Unidos está preocupado porque entre a la región, a Norteamérica, mercancía china o productos chinos, incluyendo automóviles, a través de México, ¿no? Y digo el tema de los automóviles porque creo que es una industria en la que además les pesa a los estadounidenses, porque China en unos cuantos años ha entrado entre las marcas más vendidas, con BYD, por ejemplo, y en una industria en la que pues Estados Unidos llevaba la batuta, por así decirlo. Bueno, ellos inventaron la industria automotriz.
0: Así es, así es. China es imparable. China lleva el liderazgo tecnológico y productivo en 58 de las 72 mercancías más importantes a nivel mundial. Por supuesto que está ahí el sector automotriz destacando. Entonces, pues la decisión que ha tomado Estados Unidos para frenar, va a ser muy difícil, ¿verdad? Pero bueno, para intentar frenar, al menos en su ámbito doméstico de acción, que es Norteamérica, ese impulso, ese vigor tecnológico y de mercado y de precio y de competencia que tiene China y otros países de Asia, pues ha sido apretando las tuercas del T-MEC, en donde a México, tal como pasa con la migración, donde su política migratoria se extiende a nosotros para intentar frenar el avance, también en el ámbito comercial, pues se aprietan las tuercas para intentar que acá México no sea nuestro desarrollo tecnológico y competitivo no sea apuntalado a partir de las relaciones estratégicas con Asia. Entonces, Estados Unidos está aumentando el cerco hacia nosotros. Me parece que aquí sí es importante tener una lectura geopolítica e histórica, en el sentido de que Estados Unidos es un gigante, un competidor líder mundial después de la Segunda Guerra Mundial, que está en su ocaso, y a veces la caída de los gigantes, pues no, en la historia lo ha demostrado, no es pacífica, sino es turbulenta y le va mal a los que están a su alrededor, principalmente sus socios más inmediatos. Entonces, creo que hay que asumir que el nuevo liderazgo económico lo tiene China, y más bien habría que pensar en esos términos, cómo podemos generar una relación pacífica, económica, de acuerdos, de cooperación, de bienestar por el mundo, en la que reconozcamos ese liderazgo chino. Ellos han manifestado en muchas ocasiones que tienen el capital y tienen la tecnología y tienen la visión de una economía sustentable, con la que pueden compartir a América Latina, y México siempre ha sido un espacio que ellos reconocen y saludan, porque históricamente saben que México es un pueblo con historia y con mucha cultura, lo cual a eso ellos han mantenido a lo largo de estos dos milenios, ¿no? Sin embargo, pues mientras México no dé su lugar y ponga sus límites con Estados Unidos y sigamos girando a la órbita de su acción, pues va a ser muy difícil la relación abierta y franca con China, ¿no? Estaremos, como en el caso de las reglas de origen, o sea, estaremos ahí siguiendo los designios de Estados Unidos, que buscan, como usted dice, reavivar una industria automotriz, la industria que ellos de alguna manera dominaron durante todo el siglo XX, pero que hoy día ya no tienen ni la tecnología, ni los recursos, ni los mercados para mantenerse a la vanguardia.
2: Muy bien, doctor Adrián Escamilla Trejo, siempre un gusto platicar contigo. Gracias por estos minutos para las audiencias de Radio Educación.
0: Sí, al contrario, muchísimas gracias por la invitación y un saludo a la audiencia.
2: Hasta pronto, gracias, doctor.
1: Gracias, doctor.
0: Hasta luego, hasta luego.
1: Y bueno, ya decíamos que la Casa Blanca informó que a partir de este viernes aplicará nuevos aranceles a más de 80 países. El gobierno de Donald Trump indicó que los gravámenes se aplican en respuesta a investigaciones sobre el uso de trabajo forzoso y vendrían a reemplazar el arancel global de 10% que se aplicaba hasta ayer.
2: Y en este sentido, los países que cuentan con leyes para combatir el trabajo forzoso se les aplicó un arancel del 10%, mientras que a aquellos sin dicha normativa se les impuso uno de 12.5%.
1: Para México, el arancel es de 10%.
3: El gobierno de Estados Unidos impondrá a partir de este viernes una ronda de aranceles dirigidas a 60 socios comerciales, incluyendo la Unión Europea, China, Japón, la India y el Reino Unido, bajo el argumento de que estas economías han fallado en prohibir o sancionar adecuadamente la importación de productos elaborados con trabajo forzado. La medida dictaminada por la Oficina del Representante Comercial bajo la sección 301 de la Ley de Comercio de 1974 busca establecer un marco legal más sólido tras el vencimiento del arancel global, que fue temporal y de un 10%, que alcanzó su límite de los 150 días. La nueva carga tributaria aplica una tarifa del 10% a los países que cuentan con algunas restricciones contra el trabajo forzado, como la Unión Europea, México, Canadá y el Reino Unido, elevando al 12.5% para aquellos países considerados con marcos regulatorios deficientes en materia como China y Japón. Con el objetivo de amortiguar el impacto en las cadenas de suministros locales y la inflación, la medida contempla exenciones específicas para la mayoría de los bienes contemplados en el Tratado de Libre Comercio Norteamericano, el T-MEC, productos ya sujetos a aranceles sectoriales como el acero y el aluminio, así como materias primas sin procesar, petróleo, gas natural y mercancías sin producción nacional significativa. Para Pulso de Radio Educación, desde Washington, les informó Samuel Gálvez.
2: Y respecto a estos aranceles que el gobierno estadounidense impone con el argumento de que no se combate el trabajo forzoso, el secretario de Economía de nuestro país, Marcelo Ebrard, aseguró que la decisión no modifica las condiciones comerciales para México, ya que más del 80% de las exportaciones nacionales continúan protegidas por el T-MEC.
4: México queda exento del nuevo arancel del 10% que anunció el gobierno de Donald Trump para diversos países y del 12.5% para sus socios comerciales, el cual aplicará a partir de este viernes 24 de julio del 2026. Lo anterior lo dio a conocer la Secretaría de Economía, quien recordó que solo permanece el 10% previsto bajo la sección 301 y que sustituye al que regía en la sección 122. Por lo que el 85% de las exportaciones mexicanas dirigidas al mercado estadounidense mantendrán arancel cero, como lo explicó el secretario de Economía, Marcelo Ebrard.
5: Para informarles que seguimos avanzando en nuestras conversaciones con el embajador Jameson Greer, inclusive el día de hoy tuve una reunión con la presidenta, la doctora Claudia Sheinbaum Pardo, y hemos venido avanzando, tratando de aproximar las posiciones de lo que Estados Unidos está buscando con lo que México está buscando, a partir de lo que nos es común, que es la integración económica que tenemos. Hace unos momentos se publicó una resolución que ustedes pueden identificar como la 301, o sea, el resultado de las investigaciones sobre la 301, en donde se establece para 60 países la sustitución de las disposiciones de una norma denominada 122, por otra que se denomina 301.
4: Para Pulso de Radio Educación, Verónica Martínez Chavira.
1: Y en este contexto, de acuerdo con la organización Acción Ciudadana Frente a la Pobreza, México llega a la tercera ronda de negociaciones para la revisión del T-MEC con graves déficits en su sistema laboral, pues estiman que 57 millones de personas carecen de trabajo digno.
6: Después de más de 3 décadas de tratado de libre comercio, nuestro país en materia laboral registra graves déficits y carencias que van del trabajo informal hasta la exclusión laboral y la falta de seguro social, indicó el organismo Acción Ciudadana Frente a la Pobreza. En conferencia de prensa, su presidente ejecutivo, Rogelio Gómez Hermosillo, al presentar el Observatorio de Trabajo Digno 2026, señaló que de los 82.3 millones de personas que trabajan, 21.7 millones padece exclusión laboral. Otros 35.9 millones de mexicanos carecen de seguro social, con todo y que cuentan con un trabajo, y otros 32.6 millones de personas tienen empleos informales, por lo que urge ejecutar cambios que modifiquen esta realidad, máxime que hay condiciones para ello, a fin de que los trabajadores cuenten con salarios dignos y derechos laborales. La responsable de análisis de datos de Acción Ciudadana, Ana Paulina González, remarcó que el panorama registra muchas carencias, a pesar de los 30 años de libre comercio en América del Norte.
7: Es decir, tenemos un panorama laboral con carencias y graves déficits que permanecen, a pesar de que hace ya poco más de 30 años que tenemos libre comercio en América del Norte.
6: Para Pulso de Radio Educación, Martín Marcos Velasco.
2: Y en más información, en materia económica, la inflación general en México se moderó por octava quincena consecutiva y se ubicó en 3.10% en las primeras 2 semanas de julio. Este es su menor nivel desde la segunda quincena de diciembre de 2020. Esto revelaron datos del Instituto Nacional de Estadística y Geografía.
4: La inflación en México se ubica en 3.10% en términos anuales en la primera quincena de julio del 2026, nivel por debajo de 3.5% registrado en 2025. Así lo advirtió el Instituto Nacional de Estadística y Geografía. De acuerdo con el reporte del Índice Nacional de Precios al Consumidor, en términos quincenales, en la primera parte del séptimo mes de este año, se reportó un aumento de 0.07% respecto a la quincena anterior. No obstante, con este resultado, la inflación general anual se ubicó en 3.10%. En el mismo periodo del 2025, la inflación quincenal fue de 0.15% y la anual de 3.55%. Los productos y servicios que reportaron precios al alza fueron el transporte aéreo, vivienda propia, pollo, colectivo, servicios turísticos en paquete, naranja, loncherías, fondas, torterías y taquerías, computadoras, papas y otros tubérculos, restaurantes y similares. Mientras que a la baja estuvieron el jitomate, cremas para la piel, gas doméstico LP, automóviles, hoteles, papel higiénico y pañuelos desechables, taxi, chile serrano, aguacate y tomate verde. Para Pulso de Radio Educación, Verónica Martínez Chavira.
1: Seguimos con este servicio informativo porque la Fiscalía General de la República y la Unidad de Inteligencia Financiera aclararon que no han solicitado el congelamiento de las cuentas bancarias de Verónica Rufo.
2: Rufo es hija del ex gobernador de Baja California, Ernesto Rufo, quien ya fue vinculado a proceso por delincuencia organizada y huachicol fiscal, por lo que se le dictó prisión preventiva oficiosa en el Centro Federal de Reinserción Social número 1, Altiplano, en Almoloya de Juárez, en el Estado de México.
8: La Unidad de Inteligencia Financiera y el Ministerio Público Federal no han solicitado congelar las cuentas bancarias de Verónica Rufo, hija del ex gobernador de Baja California, Ernesto Rufo Appel. El Gabinete de Seguridad dio a conocer que la solicitud de inmovilización de recursos económicos contempla únicamente a las personas físicas y morales señaladas en la investigación por presunto contrabando de combustible. En una tarjeta informativa argumentan que ante versiones periodísticas precisaron que las solicitudes de inmovilización de recursos se realizan cuando existen indicios suficientes de un riesgo fundado, actual y verificable, en que los bienes o recursos relacionados con las personas investigadas pueden utilizarse para cometer, facilitar u ocultar actos ilícitos, ser transferidos de manera inmediata o formar parte de operaciones financieras vinculadas con la delincuencia organizada. En las últimas horas fueron vinculados a proceso Ernesto Rufo Apple y 7 personas más por los presuntos delitos de delincuencia organizada y contrabando. Cabe precisar, Verónica Rufo señaló que fueron congeladas las cuentas de su papá y que acudió a una bodega para extraer documentación a favor del detenido, pero el inmueble está bajo resguardo de las autoridades. Para Pulso de Radio Educación, Carlos Godín Estelles.
1: Seguimos con el servicio informativo. La Comisión Europea impuso una sanción conjunta de 890 millones de euros a Google tras acusarlo de aprovechar ilegalmente su posición de liderazgo en el mercado para dar preferencia a sus propios productos e impedir sistemas de pago alternativos a Google Play.
9: La Unión Europea impuso el jueves 2 multimillonarias multas a Google. El gigante tecnológico fue castigado por haber favorecido sus propios servicios en los resultados de su motor de búsqueda Google Search y por haber impedido que los desarrolladores que utilizan Play Store pudiesen dirigirse a otros puntos de venta. El monto global de las sanciones totaliza el equivalente a 1.015 millones de dólares. 90% of online searches. El 90% de las búsquedas en línea en la Unión Europea se realizan a través de Google Search. Esto demuestra la importancia de Google como puerta de entrada entre los usuarios finales y las empresas. Además, Google muestra sus propios servicios como Google Shopping, Hotels y Transport de forma más destacada. More prominently. Google respondió que esta decisión deteriorará servicios muy apreciados por los internautas. Se trata de la multa más alta impuesta por Bruselas a una empresa en aplicación del Reglamento Europeo sobre los Mercados Digitales, una poderosa ley destinada a reprimir los abusos de posesión dominante de los gigantes tecnológicos.
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2: ¿Y quién mejor, mi querida Alexia, para hablar de este tema y que nos dé luz que la maestra Irene Levy? Ella es experta en telecomunicaciones y fundadora de Observatel. Bienvenida, maestra. Cuéntanos, ¿qué opinas de esto?
11: Buen día, querido Paco, Alexia, auditorio. Pues sí, ya viernes de cafecito. Y este es un tema muy importante porque acuérdate que ya platicamos aquí y ya lo han dicho ustedes en su contenido noticioso, que la presidenta Claudia Sheinbaum pues está insistiendo en que ya arrancó el periodo de revisión de la regulación de la inteligencia artificial. Es decir, ya están manos a la obra los legisladores para crear una regulación en esta materia en México, que pues no podemos decir que no existe, porque sí hay algunos documentos, algunos textos jurídicos que contienen cierta regulación en esta materia, pero efectivamente no tenemos como tal una regulación en materia de inteligencia artificial y en general de todo lo que tiene que ver con las Big Tech y todo este tema de las tecnologías que pues ya nos rebasaron en materia regulatoria. Y en este caso, pues dos temas les traigo, ¿no? El tema de la multa de Google que acaban de mencionarse. Bueno, de estos 800 millones de euros, estamos hablando que 460 millones fueron por favorecer sus propios servicios, como por ejemplo Google Flights, ¿no? Google Shopping. Entonces, pues obviamente lo que hace Google es cuando ustedes hacen una búsqueda, sus propios servicios son los primeros que son tomados en cuenta y los primeros que ustedes ven. Y entonces dice, La autoridad europea, bueno, pues esto es una práctica anticompetitiva, porque lo que está haciendo es privilegiar a sus propios servicios, cuando en realidad el servicio de motor de búsqueda debería ser un servicio neutral que permita la igualdad de todos los que ahí están, porque recordemos que además Google cobra por estar en su portal o en su motor de búsqueda como favorecido o como para aparecer dentro de los primeros. Entonces esto crea un orden pues que no está basado en quién es mejor o en quién es más grande, sino en quién paga más. El otro punto es la otra parte de la multa, tiene que ver con impedir que los desarrolladores de las aplicaciones pues dirijan a los usuarios hacia sus operaciones de pago más baratas que están fuera de Google Play. Recordemos que en el sistema Android tenemos para bajar aplicaciones Google Play, y en el sistema iOS tenemos Apple, ¿no? Y en este caso de Google Play, pues ustedes cuando van a bajar alguna aplicación, algunas aplicaciones tienen que pagar. Ese pago que ustedes hacen no se le va al desarrollador de la aplicación nada más, sino que parte de eso se va hacia Google. Y esa parte que ustedes pagan, pues puede ser que ustedes consigan descargar esa misma aplicación directamente del desarrollador o a través de otras aplicaciones de una manera más barata. Bueno, pues Google no quiere que esto suceda, y esto le costó 430 millones de euros, parte de estos 800 millones de euros de la multa. ¿Cuál es el mensaje político que está dando la Unión Europea? Claramente es no utilice Google su posición dominante para favorecer sus propios servicios. Vamos a ver, obviamente Google está recurriendo, apelando a esta decisión, pero en todo caso, pues estamos viendo que el único contrapeso hasta ahora existente real de las grandes tecnológicas, pues es la Unión Europea. México no tendría la fuerza de esto. Hay que recordar que para poder sancionar y tratar de ser un contrapeso ante las grandes tecnológicas, pues hay que tener tamaño, ¿no? Recordemos lo que hemos platicado, que países aislados han intentado hacer algunos esfuerzos y lo que han obtenido es pues que estas empresas se vayan de sus países, ¿no? Entonces, por eso que México tiene que tener cuidado, ¿no? Tiene que tener cuidado de cómo lo va a regular y no sentir pues que puede hacer lo mismo que la Unión Europea, porque pues desgraciadamente no tenemos la misma fuerza. Y el otro tema que está de escalofrío, así de película de ciencia ficción, pero lo peor es que es real, es lo que pasó con OpenAI, y acuérdense, esto es ChatGPT. Y un incidente ahí muy interesante, pero de verdad de miedo. Resulta que OpenAI ya nos confirmó que hubo un incidente durante una prueba de ciberseguridad. Lo que hizo es crear en estas pruebas que hacen a sus agentes de inteligencia artificial, creó un entorno controlado de evaluación para ver hasta dónde podía llegar, e inclusive lo que hizo fue darle dentro de las instrucciones no conectarse a internet. Entonces hubo una evaluación con menores restricciones de seguridad para revisar cuáles eran sus capacidades ofensivas de ciberseguridad. Bueno, resulta que en esta evaluación el agente encontró la forma de conectarse a internet y de ejecutar un ataque real contra un agente tercero. ¿Quién fue este agente tercero? La empresa Hugging Face. Y esta empresa, pues bueno, es nada más y nada menos que, digamos, vamos a decirlo así, como la escuela de inteligencia artificial, es donde se prueban y se desarrollan diferentes modelos y lenguajes de inteligencia artificial. Es utilizada por todas las empresas de inteligencia artificial, tiene millones de modelos de inteligencia artificial. Afortunadamente no pasó nada, pero pues realmente sí nos lleva a pensar qué está pasando con la inteligencia artificial, que es capaz de tener pues una especie de movimientos propios con tal de alcanzar un objetivo, a pesar de que se le dijo que no se conecte a internet, con tal de lograr el objetivo lo hizo, se conectó a internet y atacó de manera real a una empresa también de modelos de inteligencia artificial. Pues ahí lo dejo para Pues ir revisando, hay algunos que dicen que nos va a terminar controlando la inteligencia artificial, y sí suena a uno de estos, de estas películas. Por cierto, hay una película que les quiero recomendar sobre este tema que se llama Machina, y es una película que tiene que ver con cómo la inteligencia artificial pues puede escapar de las instrucciones y tener una especie de movimiento o vida propia. Bueno, pues hasta ahí mi comentario, y bueno, si no tienen otra cosa que hacer este fin de semana, les recomiendo esta película que debe estar en alguna de las plataformas de video bajo demanda. Machina es una película interesante que nos deja ver esto que está pasando, y miren que esta película ya tiene varios años, imagínense ahora cómo está la cosa. Pues hasta ahí mi comentario, queridos, y les deseo muy bonito fin de semana a todos.
1: Gracias, maestra. Híjole, esto de la tecnología va más rápido de lo que alcanzamos a comprenderla y a regularla, pero hay que seguir hablando justo por eso de estos temas.
2: Y más viejita, la de Terminator, mi querida, bueno, Irene, sí. Con Skynet, que todo el mundo habla de que Skynet nos va a dominar.
1: A ver qué nos depara el futuro. Híjole.
11: A ver qué nos depara esto con la inteligencia artificial.
2: Gracias.
1: Gracias, maestra. Que tengas un bonito fin de semana.
11: Bye.
2: Y la Fiscalía General de la República asumirá la investigación por el homicidio del periodista Francisco Alejandro Leyva Aguilar, asesinado en el estado de Oaxaca, en un caso que elevó a 7 los homicidios a comunicadores en México en lo que va de 2026.
12: Luego de que el periodista Francisco Alejandro Leyva Aguilar fue asesinado en Oaxaca, la Fiscalía General de la República informó que asumirá la investigación del caso. Después de que este año han sido privados de la vida 7 comunicadores en México, la dependencia precisó que la Fiscalía Especializada en Materia de Derechos Humanos está a cargo de las indagatorias y la identificación de los responsables del crimen. La FGR refirió que ello en base a la facultad que le confiere la ley. Leyva Aguilar publicaba la columna digital El Zumbido del Moscardón. Fue ultimado por 2 sujetos que viajaban en una motocicleta cuando desayunaba en el fraccionamiento La Esmeralda de San Pablo Etla, cerca de su domicilio el miércoles. Una de las líneas de investigación es por la labor periodística que realizaba, de acuerdo con autoridades estatales. Para Pulso de Radio Educación, Carlos Godín Estelles.
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1: Vamos con nuestro compañero Víctor Bárcenas, quien ya nos tiene el reporte de la conferencia matutina del día de hoy. Hoy se ha hablado de temas de seguridad y la presidenta está de gira por el estado de Morelos. Así que adelante, Víctor, te escuchamos.
13: Buen día, Alexia Cervantes, Paco Muñoz, un saludo a la audiencia de Pulso de la Mañana. En esta gira de trabajo se ha llevado a cabo esta reunión del Gabinete de Seguridad entre el gobierno federal y el gobierno de Morelos. La secretaria ejecutiva del Secretariado en materia de seguridad, Marcela Figueroa, ha dado a conocer esta mañana las cifras a la baja, sobre todo a partir de abril de 2026, cuando se estableció el Plan Morelos, que tiene resultados positivos. Los homicidios dolosos han bajado hasta el 54% desde que inició la administración del gobierno de la presidenta Claudia Sheinbaum. Aquí los datos.
14: Hay una disminución del 54% en el promedio diario de homicidio doloso, pasando de 3.5 homicidios dolosos diarios en promedio a 1.6 en junio de 2026. Destaca particularmente el descenso, incluso más pronunciado, como se puede ver ahí claramente en la gráfica, a partir precisamente de la implementación del Plan Morelos, con el fortalecimiento de las acciones y estrategia de seguridad en la entidad. Observamos la evolución del promedio diario de homicidios dolosos a nivel nacional. Aquí lo que podemos ver son los junios de los últimos años, desde el 2015. Este junio de 2026 promedió 1.6 homicidios dolosos al día. Es el junio más bajo desde el año 2019, es decir, de los últimos 8 años.
13: El secretario de Seguridad y Protección Ciudadana a nivel federal, Omar García Harfuch, dio detalles sobre la ejecución de Valentín Lavín Romero, alcalde de Temuac, ocurrido el pasado miércoles 22 de julio, quien fue privado de su vida por un grupo de sujetos armados al interior incluso de la presidencia municipal. Y aquí los detalles de Omar García Harfuch sobre este caso, y además precisa que estaba vinculado a grupos delictivos este alcalde. Vamos a escucharle.
15: Quiero referirme al lamentable homicidio del presidente municipal de Temuac, Valentín Lavín Moreno. Nuestra solidaridad con su familia, con sus seres queridos y con los habitantes de ese municipio. Las instituciones del Gabinete de Seguridad han establecido una coordinación estrecha con la Fiscalía General del Estado de Morelos para contribuir al esclarecimiento de estos hechos y detener a los responsables. Como parte de los actos de investigación, las autoridades locales aseguraron las oficinas del gobierno municipal de Temuac para preservar indicios y fortalecer las líneas de investigación. Paralelamente, las instituciones federales y estatales continúan desarrollando trabajos de inteligencia e investigación que permitan esclarecer plenamente lo ocurrido y detener a cada uno de los responsables. También es importante señalar que el presidente municipal de Temuac se encontraba bajo investigación por posibles vínculos con células delictivas conocidas como los Aparicio y los Huazulco, relacionados con delitos de alto impacto como secuestro, extorsión, narcomenudeo y homicidio en distintos municipios de la región oriental de Morelos.
13: La presidenta Claudia Sheinbaum ha dicho esta mañana que no se puede sustituir el trabajo que tienen los presidentes municipales directamente para atender problemas de inseguridad, pero se tiene que hacer una labor coordinada de los tres niveles de gobierno. Vamos a escucharla.
16: Con la participación coordinada de la gobernadora y del Gabinete de Seguridad, se trabajó lo que llamamos el Plan Operativo Morelos, que representa una coordinación todavía mayor y para ciertas zonas de Morelos, particularmente el oriente. Ahí surgieron carpetas de investigación para algunos funcionarios públicos, entre ellos el exalcalde de Cuautla. Se hicieron algunas detenciones y se está trabajando en una coordinación conjunta, tanto de atención a las causas como de inteligencia, investigación y lo que lleve a las detenciones. Una de ellas es la coordinación que hace el subsecretario de Seguridad y Protección Ciudadana en Cuautla, particularmente José Luis Rodríguez, con todas las instituciones de seguridad, junto con el Gabinete de Seguridad de la Gobernadora. Ahí se está trabajando en rondines en diferentes lugares, reuniones con los vecinos, y se está trabajando un programa de obras, particularmente para Cuautla.
13: La presidenta continúa este viernes su gira por Morelos y el fin de semana hará una gira de trabajo también por lo que es la entidad de Guerrero. Es el reporte que tenemos esta mañana.
2: Muchas gracias, Víctor Bárcenas. Seguimos pendientes. Te mandamos un abrazo. Descansa y nos escuchamos.
13: Claro que sí. Feliz fin de semana. Un abrazo.
2: Igual para ti.
1: Tras presentarse de forma voluntaria ante las autoridades, fue detenida Dana Janina N., de 18 años, instructora asistente de la Academia Militarizada Marina Doenitz en Ciudad Madero, en Tamaulipas, quien fue vinculada a proceso con prisión preventiva tras una larga audiencia en el penal de Altamira.
2: Esta es la primera detenida tras la muerte de Dafne Zapata Quintos, una adolescente de 13 años, quien falleció durante un campamento de verano, caso que la Fiscalía General de Justicia de Tamaulipas investiga bajo el protocolo de feminicidio debido a indicios de violencia y discrepancias en la versión de la escuela.
1: Y por tercer día consecutivo continúa bloqueado el paso sobre Avenida Coyoacán y la calle Matías Romero luego de la denuncia de un supuesto despojo en la cerrada Matías Romero número 18 en la colonia del Valle, demarcación Benito Juárez, muy cerca de Radio Educación.
2: Los vecinos aseguran que el comportamiento del jefe de sector del Valle de la Secretaría de Seguridad Ciudadana era atípico y que no quiso apoyar a la víctima pese a que había grupos de choque y gente encapuchada el día de los hechos.
1: Los afectados consideran que el origen de este despojo viene de una supuesta abogada vinculada a fraudes procesales, involucrada con el cártel inmobiliario, ya que el propietario apareció sin vida en la alcaldía Tláhuac.
2: Y la Oficina de Control de Activos Extranjeros del Departamento del Tesoro de Estados Unidos sancionó a más de 50 personas y entidades mexicanas relacionadas con el cártel Jalisco Nueva Generación, por lo cual congeló cuentas y activos presuntamente de esta organización.
1: Es la mayor acción en contra de dicho grupo realizada por el Tesoro de la Unión Americana hasta ahora.
17: El Departamento del Tesoro estadounidense y la Unidad de Inteligencia Financiera Mexicana sancionaron a 55 personas y empresas vinculadas con la estructura financiera del cartel Jalisco Nueva Generación, considerada por Washington como una organización terrorista extranjera. Entre los principales señalados aparece Juan Carlos Valencia González, hijastro de Nemesio Ceguera Cervantes, alias El Mencho, quien tras la muerte del histórico líder del cartel en febrero de este año durante un operativo en Jalisco, es identificado ahora como el nuevo líder de la organización y de mantener su operación. La investigación también apunta contra Gonzalo Mendoza Gaitán, alias El Sapo, y Audías Flores, el jardinero, quienes según las autoridades habrían encabezado una compleja red de lavado de dinero para ocultar ganancias obtenidas por el tráfico de cocaína, de fentanilo, el robo de combustible y otras actividades ilícitas en estados como Jalisco, Michoacán, Nayarit, Guerrero y Zacatecas. Según la acusación, esta sería el mayor golpe jamás realizado al cartel Jalisco Nueva Generación, con sanciones contra 55 sujetos, 39 personas físicas y 16 empresas que van desde tequileras hasta tiendas de zapatos para niños presuntamente vinculadas a este grupo. Y como parte de las medidas, México bloqueó las cuentas financieras de los implicados y presentó denuncias por operaciones con recursos de procedencia ilícita, mientras que Estados Unidos congeló también los bienes bajo su jurisdicción.
18: El ministro de Exteriores de Irán, Abbas Araghchi, respondió este viernes a la amenaza de Donald Trump de usar los recursos congelados de Irán administrados por Washington para cubrir los daños futuros a buques y cargamentos dañados por la defensa de Teherán en el estrecho de Hormuz.
1: A través de X, Araghchi advirtió que apoderarse de los activos de otra nación para pagar reclamaciones futuras no relacionadas con un precedente incendiario que devendría en un caos que no será ni bonito ni pacífico.
19: El presidente de Estados Unidos, Donald Trump, amenaza con utilizar los activos iraníes congelados bajo control estadounidense para pagar los daños causados a buques y mercancías en el Golfo Pérsico y en el Estrecho de Hormuz. Todos los daños serán pagados con dinero iraní que Estados Unidos tiene en su poder, afirmó Trump en su red social Truth Social. En respuesta, el ministro de Exteriores iraní, Abbas Araghchi, calificó la posible incautación de esos fondos como un precedente incendiario. El cruce de declaraciones se produce mientras Estados Unidos encadena 13 noches consecutivas de ataques contra Irán. Los medios estatales iraníes informaron de explosiones en Bandar Abbas, un puerto clave para el suministro militar y el transporte de mercancías, y en la isla de Qesem, donde se ubican activos navales con capacidad para atacar buques en el estrecho de Hormuz. Mientras Washington y Teherán mantienen la tensión por el estrecho de Hormuz, los hutíes de Yemen, aliados de Irán, abren un nuevo frente al amenazar con bloquear el estrecho de Bab el Mandeb, en otra ruta comercial clave en el Mar Rojo. Trump amenazó el jueves al grupo armado con un castigo militar de gran envergadura tras el ataque hutí contra dos petroleros saudíes.
18: Y Estados Unidos sigue bombardeando, ya son 11 días continuos. Irán confirmó que los misiles alcanzaron un cuartel de la Guardia Revolucionaria en una ciudad costera del norte, donde se destruyó equipo militar estratégico, y promete resistir en la guerra.
1: En India continúan las protestas de jóvenes que se hacen llamar el movimiento de las cucarachas y que se extiende por todo el país.
18: Lo que comenzó como sátira en redes se ha convertido en una protesta masiva de la generación Z contra la corrupción y el desempleo juvenil, que está poniendo en jaque al primer ministro indio Narendra Modi, quien prometió castigos severos tras la filtración de exámenes estudiantiles que desató la protesta.
20: Miles de jóvenes en la India continuaron manifestándose el jueves en lo que se ha denominado la protesta de las cucarachas, desencadenada por un escándalo relacionado con la filtración de exámenes. Los manifestantes, que el jueves se enfrentaron a gases lacrimógenos, cañones de agua y porras, exigen la dimisión del ministro de Educación de la India, Dharmendra Pradhan, así como reformas en el sistema de exámenes y una indemnización para las familias de los estudiantes que se suicidaron tras la filtración de los exámenes. En respuesta, el primer ministro indio, Narendra Modi, se pronunció sobre el tema el jueves y pidió que se crearan tribunales de vía rápida para tramitar los casos de filtración de los exámenes.
1: Y mañana se conmemora el Día Internacional de la Mujer Afrodescendiente, también llamado Día de la Mujer Afrolatina, Afrocaribeña y de la Diáspora.
2: Esta fecha recuerda el histórico encuentro de mujeres de 32 países celebrado en 1992 en la República Dominicana para alzar la voz contra el racismo y la desigualdad.
1: Recordemos que aquí en México la fecha es importante porque tenemos un importante grupo poblacional afrodescendiente compuesto por mujeres de Guerrero, Oaxaca y la costa, razón por la cual el gobierno de nuestro país reconoce la lucha de las mujeres afrodescendientes para visibilizar sus problemáticas.

0: Y la madre de Amy Winehouse, Janis, encabezó ayer los homenajes a la cantante en el 15º aniversario de su muerte, reflexionando que su hija fue víctima de su propio éxito.
1: Se han cumplido 15 años desde que Winehouse fue encontrada muerta en su casa de Camden, al norte de Londres, a los 27 años. Posteriormente se determinó que su muerte fue causada por una intoxicación etílica accidental.
0: Queda su música, su legado, todo lo que dio en cuestión artística. Ya lo otro también es tema de reflexión.
1: Gracias por sus comentarios esta mañana. Saluditos para Juan Mercado, para Marta Hernández, Javier López Villuendas, para Ana More, Jesús Granado, Elena López y Roger Guerrero Casasola Gaona.
0: También a Javier López le enviamos un abrazo. Elizabeth Valenzuela, Erizo Áspero, Víctor Indalecio Martínez, Víctor Manuel Temascalcingo en el Estado de México, Willy Cosmes, Sutsubalam, Oscar desde Morelia nos dice, corroborando, ya se escucha muy bien acá la estación. Gracias, Oscar. Víctor Linares, Víctor Hershon, al profesor Isidro Alejo, hasta Carapan, Michoacán. Gracias.
1: Esta mañana trabajamos para ustedes en la redacción Aida Aguilar, la coordinación nacional de Paco Muñoz, la coordinación internacional y realización de Manuel Mora.
0: Edición y grabación de las notas Gregorio Nájera, controles técnicos aquí en cabina Cuthberto Garcés. Vámonos de fin de semana, mi querida Alexia Cervantes.
1: Que descanses, Paco Muñoz.
0: Sean felices.
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9: ¿Qué tal? Les saluda Citlali Sáenz. Bienvenidos a este despacho informativo. En lo que va de la actual administración, agentes de inmigración han disparado contra decenas de personas durante operativos, la mayoría cuando las víctimas se encontraban dentro de un vehículo. Organizaciones de derechos civiles y expertos advierten sobre un aumento en el uso de la fuerza durante las detenciones migratorias y cuestionan si los protocolos establecidos se están respetando. Ariel Ruiz Soto, analista senior de políticas del Instituto de Políticas Migratorias, señala que hay un incremento en el uso de la fuerza que merece una revisión profunda.
10: Lo principal es que hemos visto en los recientes meses una intención del gobierno federal en tratar de aumentar las deportaciones y arrestos de personas inmigrantes, y por eso estamos viendo, o vimos en este caso, especialmente en los recientes semanas, hemos visto un aumento de este tipo de operaciones.
9: Ruiz Soto analiza las razones que podrían explicar el aumento de estos incidentes y cuestiona si el objetivo de incrementar los arrestos justifica el uso de la fuerza letal.
10: ¿Qué significa o por qué este tipo de operaciones se tiene que hacer en carros cuando se pudiesen hacer en otros tipos de lugares? Por ejemplo, antes de que la persona se suba a un carro, después de que sale a trabajar, en otro tipo de eventos. Y ahí es la que nos queda la mayor duda, porque si bien la administración quiere tener más arrestos, pudiese hacerlo de mejor manera, aún así aplicando las leyes de inmigración como están hasta el curso. Lo que no hemos visto es por qué exactamente no han hecho, no toman esa discreción diferente, si es que conocen a la persona que están buscando y saben cómo usualmente, a qué hora o cuándo, por ejemplo, entre a trabajar.
9: Ariel Ruiz Soto recuerda que los agentes de ICE cuentan con protocolos específicos que regulan el uso de la fuerza durante los operativos. Explica que estos lineamientos establecen que los agentes deben recibir entrenamiento para reducir la tensión y recurrir a la fuerza únicamente cuando exista una amenaza inminente.
10: Existe un protocolo muy claro que establece diferentes escenarios en los cuales la fuerza, el uso de fuerza se puede utilizar. Pero también existen diferentes instrucciones en cómo un agente debe de bajar la temperatura de este tipo de situaciones para que no llegue a ese momento. En lo más práctico, la instrucción es que un agente de migración no debería de disparar su arma si es que, o al menos que se sienta en peligro de su vida o de la vida de la comunidad que está inmediatamente en donde está pasando la operación.
9: Para Ariel Ruiz Soto, analista senior de políticas del Instituto de Políticas Migratorias, en varios de los casos conocidos hasta ahora, no se habrían seguido estos protocolos y la información disponible no indica que los agentes se enfrentaron a un peligro inmediato.
10: Lo que no sabemos todavía y que se está investigando es si los agentes en estos últimos casos actuaron con ese tipo de protocolo para poder hacerlo. Algunos partes de las investigaciones y de lo que hemos visto ahora de la evidencia con cámaras indicaría que no hubo ningún peligro inmediato hacia la gente que estaba llevando a cabo esta operación, y que lo mejor que hubiese ido es primero bajar la temperatura, cómo estaba manejando esta situación, y después preguntar y también ahí, por ejemplo, arrestar a la persona en cuestión para después poder hacer este tipo de investigación por separado. Eso es lo que van a investigar la FBI y lo demás. El problema no es tanto el protocolo, sino más bien cómo se rinde cuentas la falta de ese protocolo cuando se utiliza.
9: Ruiz Soto se refiere al caso de Lorenzo Salgado Araujo y resume lo que se conoce hasta ahora sobre la muerte del inmigrante durante un operativo de ICE.
10: La evidencia que hemos visto hasta el momento no indica que esta persona estuvo directamente amenazada con peligro para poder tomar ese uso de fuerza, y aparte, aún si lo estaba, disparar a un vehículo que estaba en movimiento, en vez de mejorar o reducir el peligro, pudiese aumentarlo, ya que la persona que está manejando y conduciendo puede perder control del vehículo y poder pegar a alguien o hacer otro tipo de daño.
9: Cuando existen versiones contradictorias sobre estos hechos, surge la pregunta de quién debe investigar y determinar si hubo un uso indebido de la fuerza. Escuchemos a Ariel Ruiz Soto.
10: Pero en este caso, la investigación debe recaer principalmente en las agencias federales que están supervisando el protocolo que se está utilizando para el uso de fuerza, con la cooperación y transparencia de las entidades locales y estatales.
9: En este contexto, considera positiva la decisión del gobierno de México de solicitar una investigación sobre la muerte de mexicanos a manos de ICE. Y es así como llegamos al final de este servicio informativo. Soy Citlali Sáenz. Cuídense mucho. Hasta pronto.
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0: Esta radio, oiga nomás, qué chula de música le tenemos a esta hora de la tarde. Señoras y señores, así damos inicio a nuestro programa. El programa más escuchado, más alegre, más coquetón de Radio Bilingüe, ya estamos aquí. Muy buenas tardes, es viernes, ya sabía usted que es viernes de música norteña, donde usted puede escuchar la música norteña, los guapangos, los chutices, redobas y más aquí en Radio Bilingüe. De lunes a viernes le acompañamos con la voluntad de Dios, con la mejor música, viejitas pero bonitas, en el 91.5 FM Radio Bilingüe. Y eso que acabamos de escuchar precisamente se llama Como el Estropajo. ¡Ah, qué la canción! Así nos traían, criaturas, pero se les acabó el chiste. Los Halcones de Salitrillo nos acompañaron en esta tarde con esa canción, Como el Estropajo. Con esa canción saludamos a la familia Robles, especialmente al señor David Robles, por allá en Mexicali, Baja California. Le damos las gracias por el apoyo. Dice, salúdame a la familia del señor Nacho y Lupe, por allá en McAllen y en Romita, Texas. A todos los voluntarios, felicidades por sus 46 años, dice nuestro buen amigo David Robles. La familia Robles en la colonia Centinela, por allá en Mexicali, allá nos hacen el favor de escucharnos. Gracias a través de Radio Cubo 88.7, Caléxico, El Centro. Estamos por allá también con ustedes, gracias. También escuchamos una bonita canción a cargo de, se llama Como el Estropajo. También escuchamos Abriendo, Vaciando Botellas. Qué curioso, la gente vacía botellas pero no las pagan. Con esa canción saludamos al amigo Chano y al señor Gasca. Chano nos escucha por acá en la ciudad de Mendora, en Fresno, California. También el señor Gasca nos escucha por allá en Sacramento, California. Saludos a mi amigo Francisco Cisneros, que nos hace el favor de escucharnos en Indiana. Por ahí viene su bonita canción más al rato. Gracias, mi amigo, por allá estamos en la internet porque no alcanzamos a llegar hasta allá con las ondas radiales, andamos pobrezones todavía. Agradeciéndole a toda la gente que nos apoyó en este con esta recolección de fondos para todo Radio Bilingüe. Por eso seguimos con las bonitas programaciones. Hoy iniciamos al estilo de los hermanos Garza, precisamente de Cananea a Sonora, se llama su bonita canción. En este día les traigo a las 2:30 de la tarde un regalo muy especial para mi gente. Póngale atención, porque hay gente que busca pretextos y no busca oportunidades. Y ahí es donde la puerca torció el rabo y los puerquitos el rabito. 7 regalos perfectos para mi gente. También le traigo algo muy importante a las 3:30. ¿Va usted a creer que hasta los burros tienen una gran fe en Dios? Si no me lo cree, espérese aquí, no le cambie, no le mueva por vida suya. Y a las 3:30 le traigo esa pequeña frase. Mientras tanto, le digo que son las 2 de la tarde con 17 minutos, tiempo de nuestra primera pausa informativa. ¿Gusta usted acompañarme? 559-264-9191. Para comunicarse aquí a la cabina, quien le habla es su amigo y servidor Jesús de la Rosa, desde los estudios de Radio Bilingüe en Fresno, California. Con el mayor placer del mundo, trayéndole la música norteña. 2 horas completitas, pausa informativa. Ya me movieron aquí mi ratón, muchachos. ¿Quién vino aquí a andar traveseando? Nadie entró, yo solo lo moví. ¿Quién lo va a mover si el único atarantado que entra aquí soy yo? Pausa informativa y regresamos.
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0: por lo menos con sus familiares, disfrutar de unas carnitas asadas, de unos chistes, pláticas, convivencia y sus experiencias de cómo les ha ido en la vida. Precisamente por eso se llama La Reunión, con una bonita canción de los Tigres del Norte. Saludamos muy cordialmente a la señora Kenny Calderón, que nos hace el favor de escucharnos en la ciudad de Pandeo, California. Dice, con esa canción, por favor, salúdeme a mi, pues es su pariente, el señor Luis Antonio Aguirre, por allá en la ciudad de Corcoran. Espero que nos esté escuchando y que sea de su agrado la programación que hoy le tenemos con su amigo Jesús de la Rosa. También escuchamos Sóstenes Rocha, Los Broncos de Reynosa, mi buen amigo David Robles. Es su segunda canción que usted pidió, y yo nomás se la sirvo con todo y carnita y caldito y un poco de zanahorias. Ahí está. También escuchamos a los hermanos Banda. Se llama Dos Seres que se aman. Cuando uno se ama, se adora, se quiere, se respeta y se apoyan por los siglos de los siglos. Amor, sí señor. Quiero agradecer muy cordialmente al señor Luis Ríos, que me hizo el favor de llegar este material aquí a la cabina. La agrupación se llama Los Diamantes de Luis Ríos. Mi buen amigo Luis Ríos, si me está escuchando, déjeme decirle que su material, voy a tomar la delicadeza de escucharlo detalladamente en mi casa, precisamente para sacar las mejores canciones moviditas que tengan algún corrido con significado y con gracia, y que no vayan a traer por ahí palabras obscenas ni de doble sentido para nuestros radioescuchas. Así que en esta ocasión no vamos a escuchar canciones de don señor Luis Ríos, pero la próxima semana le prometo traer siquiera unas dos de este material. Le agradezco mucho a usted y a todas las personas que nos han hecho el favor de mandarlo o traer su material ya grabado. De preferencia, si graban CDs, pues tráiganlos aquí a la cabina o mándenlos. La dirección es 5005 East Belmont Avenida. Estamos en la ciudad de Fresno, California. El código postal, déjenme buscárselo porque ando más perdido que un niño en el remate, 93727, para que lo mande. Si no quiere venir, esté donde esté y me escuche donde me escuche. Aquí va a sonar la música, pero tenemos que escucharla. Mire, a lo mismo que el señor Pedro el Güero, le mando un saludo, que también me trajo material de sus 4, 5, 6 canciones que trae aquí. Bueno, pues déjeme decirle que solamente 3 son aptas para poderlas poner aquí en Radio Bilingüe. Las demás, pues desafortunadamente no se pueden poner por el respeto a usted, que nos escucha donde quiera que nos escuche. Así que muchas gracias. Antes de ir a la pausa informativa, le traigo 7 regalos. Ponga usted mucha atención porque hay personas que curiosamente le regalan una naranja que se llama la Blow Orange, que es naranja de sangre, que es una naranja demasiado dulce, demasiado sabrosa, y no la quieren por no pelarla. Qué cosas de la vida, le regalan un plato y no se lo comen por no tirar la cáscara. Personas de la desidia más grande que sus ganas de trabajar, y es precisamente estos regalitos que le traigo. El regalo perfecto para mi gente. El 1 son unas tijeras. ¿Para qué quiere usted unas tijeras? Para cortar todo lo que le impida ser feliz, así como la ve. Una puerta le voy a regalar. El regalo número 2, una puerta para que se abra al amor. Nunca se cierre al amor, a la ternura, a las caricias, a la atención de una bella dama, porque Padre Dios las hizo para complementarnos, el hombre con la mujer. Le voy a regalar también unos lentes, el tercer regalo, unos lentecitos para que tenga una mejor vista de la vida. No se amargue, no porque no le salga algún plan, eche a perder todo, busque la forma. Siempre tenemos la inteligencia de hacerlo, la inteligencia que Padre Dios nos regaló. El 4 es una escoba para que barra todo lo malo, así de fácil. El 5 es un espejo para que veas lo hermoso que hay en ti mismo y lo que puedes lograr. El número 6, una cobija. ¿Para qué le servirá a usted una cobija? Para cuando sienta el frío de la soledad. La número 7, una cajita, todo lo que usted ha logrado en su beneficio, para que lo guarde en esa cajita, lo bueno que le viene en esa vida. Estos son los regalos que le traigo hoy en este día. Si usted lo toma en cuenta, le va a ir como a mí, quizás mejor. Bendito sea Dios, yo no me puedo quejar, ¿para qué negar? Porque si no, Padre Dios o me da unos cintarazos o me manda una cubeta de agua fría. A las 3:30 de la tarde, la plática entre dos burros. ¿Qué dirían los burros? Póngale mucha atención a esa plática. Nos vamos a la pausa informativa. Al regresar de la pausa, le quiero dar las gracias profundamente a mi gente que nos apoyó, que no nos dejó solos. Que gracias a ustedes Radio Bilingüe continúa con sus bonitas programaciones y brindándole ese respeto que usted merece con cada una de las canciones. Si en alguna ocasión usted escucha alguna canción que no le gusta, que trae algo malo, Tenga usted la bondad por vida suya de marcarnos al 559-264-9191. Reclame, usted también tiene derecho de decir esa sí, esa no. Por mi parte la seguiré marcando y las canciones que a usted no le guste y que no quiera que salgan al aire, no las vamos a sacar, ¿ok? Nos vamos a una pausa informativa, regresamos con más de nuestra programación. Su amigo Jesús de la Rosa, agradeciéndole.
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0: Para ellos son Poncho y sus pajarillos. Una bonita canción para saludar al buen amigo Francisco Cisneros, el pobre y el millonario se llama. Él nos escucha por allá en Indiana. Gracias, mi buen amigo. Ahí está su bonita elección que usted me pidió. Los Ramones de Nuevo León, saludando al señor Leo en la ciudad de Chular, Salinas, y a la señora Mari. Gracias por la sintonía. Esperamos que haya llegado su apoyo, muchachos, aquí a la radio. Ok, se llama Ay Camelia. Y yo le doy las gracias a todos ustedes con la canción de, precisamente se llama Las Gracias de los Alegres de Terán. De estas y más aquí a través de Radio Bilingüe, pero antes nos vamos a una pausa informativa. No se pierda la interesante plática entre dos burros, aunque usted no lo crea. Dos burros estaban platicando, ¿qué platicaban? ¿De qué se trataba? ¿A quién se encomendaban? Eso lo vamos a escuchar al regresar de la pausa informativa. No, eso es a las 3:30, no se le olvide. Mientras tanto, un saludo muy especial para la señora Carmen Hernández, que nos hace el favor de escucharnos en la ciudad de Riverside, California. Señora linda, hermosa, tenga usted la bondad de llamarme para que me dé su opinión a este humilde servidor de usted, su amigo Jesús de la Rosa, productor, conductor y director de esta programación, al 559-264-9191. Espero su llamada, doña Carmen Hernández. Quiero escuchar su opinión, qué le parece la programación, qué le ponemos, qué le quitamos aquí a Radio Bilingüe. Pero antes, algo interesante para ustedes, ya regresamos.
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0: Señorita, Señorita Cantinera se llama esa canción, a cargo del grupo Arca Norteña. También escuchamos algo que se llama Por las calles de Chihuahua, saludando a mi buen amigo Daniel en la ciudad de Santa María, California. Ahí está mi buen amigo, su canción, con mucho gusto complaciéndole a usted, porque la radio está con usted, usted está con la radio, así que así le complacemos de esta forma. 2:57 p.m. Casi nos retiramos de esta primera hora de programación. Su amigo Jesús de la Rosa le pide encarecidamente que se quede ahí, porque vamos a seguir escuchando música norteña, las bonitas redobas, los guapangos, chotices y las que usted quiera escuchar, siempre y cuando sean del género norteño. Así que no se la pierda. También le recomiendo que esta bonita frase es que hay personas que de problemas graves que han pasado, de que no miden las consecuencias, dónde andan, qué hacen, con quién se juntan. Es muy importante que se enseñe usted directamente a cuidarse, a hacer las cosas bien, no le eche la culpa a nadie. Acuérdese que usted no nació ni enfermo, ni castigado, ni nada de eso. Usted nació sano. Desde pequeñitos, Padre Dios así nos trajo al mundo, de tal forma que debemos de seguir las reglas, las leyes y nuestro instinto de vivir bien en esta vida, de tal forma que a las 3:30 de la tarde le tengo esta frase. Curiosamente, la plática entre dos burros, ¿qué es lo que estaban diciendo? ¿De qué comentaban? Hay algo interesante en lo que no debemos por nada perder la fe, siempre y cuando usted se dé cuenta que Padre Dios de una forma o de otra nos ayuda con el hecho de venir a este mundo, darnos la luz del sol sin cobrarnos el agua en cantidades, sin cobrarnos. Ya los que nos las cobran ya son otras personas, pero eso ya es asunto aparte. Así que vamos a regresar con más canciones. Mi amigo Rafita, al regresar, vamos a escuchar la canción que me pidió de Chayito Valdés. Vienen 5 minutos de Noticiero Latino y se me acabó.
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6: ¿Qué tal? Les saluda Citlali Sáenz. Bienvenidos a este despacho informativo. En lo que va de la actual administración, agentes de inmigración han disparado contra decenas de personas durante operativos, la mayoría cuando las víctimas se encontraban dentro de un vehículo. Organizaciones de derechos civiles y expertos advierten sobre un aumento en el uso de la fuerza durante las detenciones migratorias y cuestionan si los protocolos establecidos se están respetando. Ariel Ruiz Soto, analista senior de políticas del Instituto de Políticas Migratorias, señala que hay un incremento en el uso de la fuerza que merece una revisión profunda.
7: Lo principal es que hemos visto en los recientes meses una intención del gobierno federal en tratar de aumentar las deportaciones y arrestos de personas inmigrantes, y por eso estamos viendo, o vimos en este caso, especialmente en los recientes semanas, hemos visto un aumento de este tipo de operaciones.
6: Ruiz Soto analiza las razones que podrían explicar el aumento de estos incidentes y cuestiona si el objetivo de incrementar los arrestos justifica el uso de la fuerza letal.
7: ¿Qué significa o por qué este tipo de operaciones se tiene que hacer en carros cuando se pudiesen hacer en otros tipos de lugares? Por ejemplo, antes de que la persona se suba a un carro, después de que sale a trabajar, en otro tipo de eventos. Y ahí es la que nos queda la mayor duda, porque si bien la administración quiere tener más arrestos, pudiese hacerlo de mejor manera, aún así aplicando las leyes de inmigración como están hasta el curso. Lo que no hemos visto es por qué exactamente no han hecho, no toman esa discreción diferente, si es que conocen a la persona que están buscando y saben cómo usualmente, a qué hora o cuándo, por ejemplo, entra a trabajar.
6: Ariel Ruiz Soto recuerda que los agentes de ICE cuentan con protocolos específicos que regulan el uso de la fuerza durante los operativos. Explica que estos lineamientos establecen que los agentes deben recibir entrenamiento para reducir la tensión y recurrir a la fuerza únicamente cuando exista una amenaza inminente.
7: Existe un protocolo muy claro que establece diferentes escenarios en los cuales el uso de fuerza se puede utilizar. Pero también existen diferentes instrucciones en cómo un agente debe de bajar la temperatura de este tipo de situaciones para que no llegue a ese momento. En lo más práctico, la instrucción es que un agente de migración no debería de disparar su arma si es que, o al menos que se sienta en peligro de su vida o de la vida de la comunidad que está inmediatamente en donde está pasando la operación.
6: Para Ariel Ruiz Soto, analista senior de políticas del Instituto de Políticas Migratorias, en varios de los casos conocidos hasta ahora, no se habrían seguido estos protocolos y la información disponible no indica que los agentes se enfrentaron a un peligro inmediato.
7: Lo que no sabemos todavía y que se está investigando es si los agentes en estos últimos casos actuaron con ese tipo de protocolo para poder hacerlo. Algunos partes de las investigaciones y de lo que hemos visto ahora de la evidencia con cámaras indicaría que no hubo ningún peligro inmediato hacia la gente que estaba llevando a cabo esta operación, y que lo mejor que hubiese ido es primero bajar la temperatura, cómo estaba manejando esta situación, y después preguntar y también ahí, por ejemplo, arrestar a la persona en cuestión para después poder hacer este tipo de investigación por separado. Eso es lo que van a investigar la FBI y lo demás. El problema no es tanto el protocolo, sino más bien cómo se rinde cuentas la falta de ese protocolo cuando se utiliza.
6: Ruiz Soto se refiere al caso de Lorenzo Salgado Araujo y resume lo que se conoce hasta ahora sobre la muerte del inmigrante durante un operativo de ICE.
7: La evidencia que hemos visto hasta el momento no indica que esta persona estuvo directamente amenazada con peligro para poder tomar ese uso de fuerza, y aparte, aún si lo estaba, disparar a un vehículo que estaba en movimiento, en vez de mejorar o reducir el peligro, pudiese aumentarlo, ya que la persona que está manejando y conduciendo puede perder control del vehículo y poder pegar a alguien o hacer otro tipo de daño.
6: Cuando existen versiones contradictorias sobre estos hechos, surge la pregunta de quién debe investigar y determinar si hubo un uso indebido de la fuerza. Escuchemos a Ariel Ruiz Soto.
7: Pero en este caso, la investigación debe recaer principalmente en las agencias federales que están supervisando el protocolo que se está utilizando para el uso de fuerza, con la cooperación y transparencia de las entidades locales y estatales.
6: En este contexto, considera positiva la decisión del Gobierno de México de solicitar una investigación sobre la muerte de mexicanos a manos de ICE. Y es así como llegamos al final de este servicio informativo. Soy Citlali Sáenz. Cuídense mucho. Hasta pronto.
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8: Tenemos más melodías del recuerdo con relámpagos. Aquí está otra melodía que queremos enviarles a todos ustedes.

Los Alegres del Palmar nos acompañan en esta tarde, se llama Media Birria. Será de tacos, se llama Media Vida, la canción de Rigo Morales y Los Alegres del Palmar. Chayito Valdés nos acompaña con la canción Vestida de Color de Rosa, saludando a nuestro buen amigo Rafita y sus, dice, sus calcetines rositas. Yo no sé si los trae rositas o no, pero así me dijo. Rafita nos hace el favor de acompañarnos en Arvin, California. Gracias, mi buen amigo. Segunda hora de programación. La abrimos al estilo de los relámpagos del norte. Fíjese que nos vamos a echar un doble deleite, porque antes de que saliera la canción de los relámpagos del norte, que se llama Prieta Mojina, me pidieron otra, Cachito de Luna. ¿Quién la pidió? Vamos a ver, mi amigo Eduardo Flores.

0: Cachito de Luna, al estilo de los... sí, exactamente, era cuando Cornelio Reina se hizo solista, que empezó a sacar su propia música, sacó este estilo de música que también pues es muy bonita, y aquí en Radio Bilingüe seguramente la vamos a escuchar. Así que gracias a ustedes por la compañía, gracias a mi amigo Pablo Bravo, no alcanzó a entrar tu llamada, Pablito, ahora me pusieron otras restricciones por ahí, que apachurre el 1 y que apachurre el 2 y que quién sabe qué, quién sabe tal, qué cosas de la vida. El detalle, Pablito, que aquí en la cabina solamente levantamos la bocina, no tenemos autorización para estar apuchando botones y botones, aunque sí los tiene, solamente la bocina y un botoncito que nos da la línea de pasada aquí a la cabina. Vas a disculpar, mi amigo Pablo Bravo, pero mándame tu mensaje, lo vamos a guardar, a ver si se alcanza a guardar, ya tienen por ahí mi número de teléfono. Saludos y un abrazo muy fuerte a la señora Oliva Valladares, se encuentra en Madera, California, disfrutando de la música de Radio Bilingüe. Dice como el, ¿cómo se llama? Como el orégano que le ponemos al pozole, es el condimento de la música de Radio Bilingüe. Muchas gracias, señora Olivia Valladares, por sus bonitas palabras, su deseo para los trabajadores de Radio Bilingüe y los voluntarios, incluyéndome yo mismo. Fernando Barbosa, en la ciudad de Pili, California, un saludo muy especial para los empachados. Ay, muchachos, no se componen, pues ustedes, diría que él dijo Juan Gabriel, no se componen gentes. Para los empachados en la ciudad de Pili, California, por ahí vamos a ver si logramos sacar sus tres cancioncitas que nos pidió. Con mucho gusto, son de la, del estilo norteño. Vienen los Cadetes de Linares, Dueto Río Bravo. Vienen por ahí más para complacer a nuestro buen amigo Fernando Bravo, un colega que anda en sus 18 morenas también, él haciéndole la lucha a la tortillita. Así que vamos a continuar. Son las 3 de la tarde con 15 minutitos, pero también tenemos que irnos a nuestra información de rigor que tenemos aquí ya grabada, por lo tanto le aconsejo que usted se siga arrimando al arbolito, porque la sombra en este tiempo de calor tan fuerte está muy bueno. Le recomiendo algo 100% que a mí me ha dado buen provecho, buen resultado: agua natural. Si es posible, no la tome tan fría, dicen por ahí que hace daño, pero sí, no tome el agua tan fría porque se le atora en el gaznate, en la garganta, en el gorgote, como usted le llame, y después le va a dar una tos increíble y la garganta congelada le va a doler bastante. Así que tome agua muy despacito en este tiempo de calor, pero agüita natural, no se le ocurre ir a agarrarse las gaseosas y luego por ahí le anda haciendo daño. Ah, qué cosas de la vida. Pausa informativa, regresamos.
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0: te digan que no, ahí estás bien metido. Y fíjese que esas bonitas canciones las dedicábamos, se llama En la esquina de enfrente, se llama el, La esquina de enfrente, el dueto Río Bravo, mi buen amigo Fernando Barbosa, por allá en la ciudad de Piggly, California. Dice, vengo acá por el 99 al norte, tengo usted la bondad de complacerme con esa bonita canción del dueto Río Bravo, En la esquina de enfrente, en sus 18 morenas. Fíjese que en aquellos tiempos cuando nosotros, que me incluyo por ahí, íbamos a ver a la novia, a veces la novia, pues a la edad de 17, 18 años ya andábamos de novieros, los hermanos nos agarraban por ahí en cuatro esquinas y nos decían, no te vuelvas a arrimar con mi hermana porque te va a ir muy mal. Yo me acuerdo que les decíamos, mire cuñado, no se me atraviese porque ya encarrerado no respeto federales. Si la muchacha me quiere, hasta el suegro me llevo. Qué cosas de la vida, se llama así bonito, En la esquina de enfrente. Mi buen amigo Fernando, ahí está su bonita canción. También escuchamos Cachito de Luna, al estilo del señor Cornelio Reina. Era solista ya no era, no era solista, estaba con otra agrupación, ya no andaba con Ramón Ayala, no eran los Relámpagos del Norte, era señor Cornelio Reina. Eduardo Flores, por ahí en la ciudad de Fresno, donde nos escuchas, en Fresno, California, el señor Chuy Vega nos trajo su canción. Se llama El Muchacho y el Potro, la veracidad de esta bonita canción, lo que se llegan a entender entre un caballito y un muchacho, cuando veras el caballo entiende. 3:29 p.m, esto es justamente lo que le tenía a usted, dicen por ahí, ¿qué comentan, qué platican dos burros? Imagínese usted, pero estos burros estaban por allá en las puertas de Jerusalén, un sábado de gloria, estaban por ahí mirando hacia las puertas de Jerusalén, y uno de ellos le platicó al otro, oye amigo, qué ignorancia de la vida, qué gente tan cruel, qué cruel es la vida. Y le dijo el otro, ¿por qué? ¿De qué te quejas? Dijo, ayer iba yo entrando a las puertas de Jerusalén, y la gente me aplaudía, la gente reía, la gente me ponía camisas, tapetes, cobijas, palmas, lo que fuera, para que yo pasara. Y es que llevaba a Jesús en mis lomos, por eso la gente me aplaudía. Y ahora mira nomás la vida, qué curioso es esto. A lo que el otro burro le dijo, así es amigo, date cuenta que sin Jesús no valemos nada. Ay, caray. Vámonos con más de la música norteña, pero antes la pausa informativa de las reflexiones de hoy es todo. Fíjese que para el otro viernes, si Padre Dios me da el permiso, le traeré algo más con el plan de ayudarle a usted, con el plan de aconsejarle el buen camino que podemos llevar en esta vida, más las personas que pues deben y quieren y traen ganas de salir adelante, ya que a esto vinimos, a este país. Recuerde que cuando estábamos allá, pensábamos en ir a Estados Unidos y hacer billetes y comprar una casita y un buen carro y vivir la buena vida. Lo podemos hacer, siempre y cuando usted se enseñe a respetar las leyes y la alta disciplina que a usted le rige para que pueda hacer esto en esta vida y salir adelante. Pausa informativa, regresamos.
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ahora sufrir me haces, criatura, ni con más te conformas. ¿Quieres que te haga yo las tortillas o qué? Bueno, eso se llama Ingrato Amor, al estilo de Los Alegres de Terán. Una canción que me ha pedido mi buen amigo Fernando Barbosa. Por ahí vienen sus 18 morenas, hay que manejar con mucho cuidado, mi hermano. Venga cargado o no, siempre las manos al volante, los ojos en la carretera y los oídos en el 91.5 FM Radio Bilingüe para que disfrute usted de la mejor música que le tenemos aquí, viejitas, pero bonitas. También escuchamos a los Cadetes de Linares, Cruz de Madera y su canción del dueto Río Bravo, La Esquina de Enfrente. Ya le había platicado hoy un poco de la historia de lo que pasa cuando esas canciones las escuchamos en aquellos tiempos. Buscábamos una canción que diera justamente con la ocasión que nos enfrentábamos, ya sea que la novia tuviera o no tuviera hermanos, o si era el suegro medio rezongón, o las hermanas medias mitoteras, vaya usted a saber. Buscamos alguna canción que les llegara justamente para dedicárselas en lugar de agarrarnos a trompos, aunque no nos faltaba, nomás tantito nos daban cuerda y calle boca usted hasta los dientes volaban. Vámonos con una música norteña. Quiero agradecerle mucho al señor Omar Garza por allá en la ciudad de Marfalan, California. Dice, póngame, es que esa canción no puede salir al aire, mi amigo, mi hermano, disculpe usted, El Preso de Matamoros, algo así se llama la canción. Vamos a ponerle otra por ahí con los hermanos, con los sementales de Nuevo León. Déjeme ver si la puede encontrar. Señora Hilda Torres, muy alegre la señora, le encontré algo con los hermanos Arellano, esperamos que sea de su gusto. Para su mayor conformidad, deme el nombre de la canción que usted ha escuchado en cualquier otro lugar, que sea alegre, coquetona, pispirete, se la vamos a poner aquí en Radio Bilingüe, como no, con mucho gusto, siempre y cuando sea música norteña. 3:43 PM, nos vamos con más, complaciendo a nuestra gente. Y precisamente la señora Hilda Torres, una señora muy alegre, que precisamente dice, disfruten de la vida, muchachos. De una buena comida, de una buena compañía, de sus hijos, de sus hermanos, de sus nietos, de sus sobrinos. No nos lloren cuando nos vayamos a la tumba, eso ya no sirve de nada. Aunque el corazón no respeta federales, de tomo se avienta las lagrimitas para afuera. Esto es muy normal. Pero nos vamos a escuchar esta bonita canción que le encontré. Se llama Polvo y Olvido, al estilo de los hermanos Arellano. Vamos a ver qué tal sale. Aquí la tiene señora Hilda. Oiga usted nomás, que se sienta la alegría, que se sienta la música de Radio Bilingüe, la música que le llega al corazón, que viene con bajo sexto y acordeón. Iñor.

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ahora ya no quiere tomar vino criollo, anda tomando agua del arroyo la criatura. ¿Será que así nos pasa al llegar a los United States quietos? Esa canción se llama Los Naranjos, Naranjos DF, el señor Francisco Charro Avite, una bonita canción que me pediría mi tocayo Jesús por allá en la ciudad de Salinas, California. Con el saludo para el señor Benjamín Cervantes y Alfonso Piceno, por allá nos escuchan en Salinas, California. Pues supuestamente le damos las gracias por estar en la sintonía. Dice, es una de las programaciones más alegres, todas las de Radio Bilingüe, pero en esta en especial nos trae bonitos recuerdos, bonita música y el estilo que tienes para hacer la programación nos encanta a muchos de nosotros. Muchas gracias, mi amigo. También escuchamos a los legendarios doneños. Una palomita, se fue el pajarraco y yo ya me voy también. ¿Qué cree usted? Ya se me acabó la cora. Dijo aquel, échale un quinto al piano. Ya se acabó el quinto, ya nos vamos. Así que muchas gracias por haberme acompañado hoy en este bonito día, viernes 24 de julio del 2026, su amigo y servidor Jesús de la Rosa se retira, le da las gracias por supuesto, lo espero, la invitación queda abierta el próximo viernes con las mejores canciones al estilo norteño, agradándole a usted, complaciéndole a usted, divirtiéndonos con nuestras burradas que se nos ocurren aquí detrás del micrófono de la cabina de Radio Bilingüe. Gracias, cuídese mucho, que Dios me los acompañe. Esta bonita canción se llama, con la que nos vamos a despedir, el señor es Claudia Torres, acompañada por el señor Pablo Parga. La canción se llama Fragmentos de Patria Lejana. Escúchela nomás, tiene bonito significado. A ver si alcanza a salir. Gracias, cuídese mucho. Que Dios me lo acompañe. Y hasta el próximo viernes, si Dios nos lo permite. Gracias, gracias, gracias.

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6: Esta es la edición semanaria de Noticiero Latino. Les saluda Chelis López con los temas de la semana. Republicanos insisten en aprobar la Safe America Act. En las Cortes de Arizona se busca frenar una nueva ley estatal de deportaciones. Nueva clínica móvil recorre barrios latinos en Los Ángeles. Bajo la intensa presión del presidente Trump, los republicanos del Congreso rescataron su plan para aprobar la Safe America Act, ahora incluida en un presupuesto especial de gastos militares y agrícolas. Senadores demócratas unieron filas para derrotar el nuevo intento, mientras que activistas alertaron que, de ser aprobada, la ley podría dejar a millones de votantes, especialmente a personas negras y latinas, fuera del proceso electoral que culmina el 3 de noviembre. Con los detalles desde la capital, Washington, José López Zamorano.
7: Good evening.
8: En un mensaje a la nación, el presidente Donald Trump puso en duda la integridad del sistema electoral de Estados Unidos. Sostuvo que 278 mil no ciudadanos están registrados para votar ilegalmente e insistió en la necesidad de aprobar la Safe America Act.
9: Addressing this crisis of election security demands that Congress must pass the Safe America Act.
8: Enfrentar esta crisis de seguridad electoral exige que el Congreso apruebe la Safe America Act. Qué fácil es hacerlo, a menos que uno quiera hacer trampa. La mayoría republicana de la Cámara de Representantes acató la directriz presidencial e incluyó la legislación en la Ley de Autorización de Defensa Nacional de 1.5 billones de dólares, la cual fue aprobada esta semana con el apoyo de 6 demócratas. El presidente de la Cámara de Representantes, el republicano Mike Johnson, impulsó su aprobación. 280 mil ciudadanos se encuentran en los registros electorales de Estados Unidos. Si esa estadística no motiva a convertir la Safe America Act en legislación, no sé qué lo hará. Aunque estudios muestran que el porcentaje de irregularidades electorales es estadísticamente cercano a cero en el país, la gobernadora de Nueva Jersey, Mikki Scherer, reconoció que 400 no ciudadanos votaron en 2024 por un error en los sistemas de registro. Toda esta situación es inaceptable. Es inaceptable que el fabricante entregó equipo con un error. Es inaceptable que el Departamento de Vehículos demoró un año en corregirlo y que nadie hizo nada en la pasada administración. Además de aprobar la versión de la Safe America Act, que exige prueba de ciudadanía para el registro electoral y un documento con fotografía a la hora de votar, los republicanos agregaron 10 mil millones de dólares al plan de reconciliación para alentar a los estados a implementarla. Vanessa Cárdenas, directora de America's Voice, cree que la estrategia republicana busca dejar fuera del proceso electoral a segmentos del electorado que históricamente no apoyan a ese partido en las elecciones.
10: Cuando uno en ese país impone requisitos de mostrar documentos, eso afecta a los grupos marginales, gente que vive en áreas rurales, que no tiene acceso a su certificado de nacimiento, gente que no puede conseguir, por ejemplo, su pasaporte a tiempo.
8: Se estima que 146 millones de ciudadanos estadounidenses no tienen pasaporte, un 35% de los cuales son hispanos, de acuerdo con un sondeo de YouGov. Héctor Sánchez, presidente y director de Mi Familia Vota, cree que las acciones de la Casa Blanca y de los republicanos llevan en gran medida dedicatoria a los votantes latinos, en momentos que muchos partidarios del presidente se han declarado decepcionados.
11: Es un ataque directo a la comunidad latina. Son muchas medidas que quieren tomar para excluirnos del proceso democrático y es antilatino.
8: A pesar de la aprobación de la Safe America Act en la Cámara Baja, sus perspectivas en el Senado son en este momento prácticamente imposibles. Para su aprobación por la vía ordinaria, el proyecto de ley requiere 60 votos para superar la obstrucción parlamentaria demócrata, un umbral que los republicanos no pueden alcanzar. Y los intentos anteriores de eludir la obstrucción parlamentaria ya han fracasado, en parte porque cuatro republicanos, Susan Collins, Mitch McConnell, Lisa Murkowski y Tom Tillis, votaron con los los demócratas para derrotarla. Con el Senado preparándose para su receso de agosto y las elecciones de mitad de mandato a la vuelta de la esquina, el líder republicano John Thune ha indicado que es improbable que vuelva a someter la medida a debate en esta sesión, lo que prácticamente sella su destino en el Congreso actual. Para la edición semanaria del Noticiero Latino, desde Washington, José López Zamorano.
6: En Arizona, a mediados de julio, entró en vigor una ley estatal que convierte el cruce fronterizo fuera de los puertos de entrada oficiales en un delito sancionado con cárcel y deportaciones. Ante esta medida, organizaciones de derechos civiles interpusieron una demanda ante las Cortes, argumentando que se vulnera la Constitución al atribuirse funciones exclusivas del gobierno federal. Con los detalles del litigio y las reacciones de los afectados, Elvia Díaz preparó este reporte desde Phoenix.
3: Eso es lo que en la práctica hace la proposición 314 en Arizona, dice Victoria López, directora de la Unión Americana de Libertades Civiles.
7: Convierte el sistema legal en el estado de Arizona en un sistema de detención y deportación, y las cortes han determinado en varios casos que eso es inconstitucional.
3: Por eso de inmediato interpusieron una demanda federal en Arizona para frenarla. La proposición 314, aprobada por los votantes del estado en el 2024, obliga a verificar la ciudadanía para ciertos beneficios públicos, castiga el fraude en dichas solicitudes, endurece la pena por la venta del fentanilo y convierte el cruce ilegal en un delito estatal. Esta última parte, conocida como sección 5, estuvo congelada hasta ahora, después que una ley similar entró en vigor en Texas.
12: Y no solamente crea un delito estatal, sino que también crea todo un sistema de deportación.
3: Mónica Cordero Vázquez representa al proyecto Florence.
12: Ahora la policía local estatal podría pues arrestar, obviamente, por la entrada ilegal, y los jueces estatales podrían encontrar a la persona culpable por el delito y por la falta criminal, y además podrían ordenar la deportación de la persona, incluso sin que se encuentre a la persona culpable.
3: Otra de las preocupaciones es que abre la puerta a más discriminación racial.
12: Muchas personas que son discriminadas por su apariencia, por cómo hablan, por el trabajo que realizan, realmente esto abre la puerta a muchas, muchas violaciones de derechos y a que no se hagan valer las leyes que el Congreso ha aprobado.
3: Y las posibilidades de encuentros con agentes de ICE o de la policía son muchas. En Arizona viven más de 2 millones de latinos, en su mayoría de origen mexicano. En la metrópolis de Phoenix se estima viven más de 200,000 indocumentados. Algunos de los más vulnerables son los que buscan empleo en lugares de construcción o day laborers, dice Salvador Reza, un veterano organizador comunitario.
13: Es peor que la 287G, porque ahora permite que un juez del estado o hasta de la ciudad ponga una orden de deportación cuando en realidad ellos no son federales.
3: Con sus propias palabras, el jornalero Claudio destacó lo siguiente.
14: La única opción que tenemos es venir a buscar trabajo aquí, de cualquier cosa que salga en Home Depot.
3: Claudio, quien vive con mucha ansiedad y el Jesús en la boca, dice es la única forma que tiene para sostener a su familia, ya que no ha podido regularizar su situación migratoria.
14: No tenemos documentos para irnos a una empresa, a una fábrica que nos pueda ayudar y darnos un trabajo digno.
3: No es la primera vez que Arizona enfrenta una batalla legal de este tipo, dice Victoria López de la Unión Americana de Libertades Civiles, quien tiene esperanzas que, como en el pasado, las cortes hagan valer la Constitución.
7: En 2010, la SB 1070 llegó hasta la Corte Suprema de los Estados Unidos, donde la Corte Suprema decidió que la mayoría de la ley es inconstitucional.
3: La decisión final sobre la suerte de la cláusula 5 de la ley estatal 314 podría tener repercusiones más allá de Arizona. Para la edición semanaria de Noticiero Latino, desde Phoenix, Elvia Díaz.
6: Cerca de 2 millones de californianos podrían quedar sin cobertura médica debido a la eliminación de los subsidios a los seguros médicos y de otros programas de apoyo, muchos de ellos en el condado de Los Ángeles. Para atender a estas familias, una organización comunitaria diseñó un programa piloto de clínicas ambulantes. Araceli Martínez acompañó las operaciones de la primera unidad médica en el histórico barrio de Boyle Heights.

0: acercarse a que los consulten, pero don Panchito estaba decidido a no perder la oportunidad de un chequeo médico gratuito.
1: Lo que es para mi salud, yo no tengo miedo, digo yo, pues me los tengo que hacer para ver cómo estoy, ¿verdad? Porque a veces uno no sabe y las enfermedades ahí las tiene uno.
0: Esta primera camioneta van de servicios médicos de la organización Visión y Compromiso fue posible gracias a una subvención de 1.8 millones de dólares de la Centen Foundation y Helnet. Las promotoras esperaron por años para llevar salud directamente a donde las personas viven, trabajan, rezan o se reúnen, dice María Lemus, directora de Visión y Compromiso.
2: Este es un piloto para nosotros a enseñar la importancia de ir a la comunidad y estar en la comunidad.
0: Con esta clínica de salud rodante, piensan llegar a los vecindarios de Los Ángeles, donde las promotoras detectan que las familias muchas veces no disponen de transporte ni recursos económicos para recibir servicios médicos como servicios de enfermería, salud dental, vacunación, exámenes médicos y educación nutricional, destaca la promotora social María Lemus.
2: La barrera más grande para nosotros es acceso, entonces nosotros llevamos los servicios a la comunidad.
0: Y eso lo aprecia mucho José Rodríguez, un adulto mayor con discapacidad que también se tomó la presión arterial.
3: Le ayudan uno bastante y le ofrecen información y cosas que uno necesita por en caso si anda uno mal de salud.
0: Esta van de las promotoras está habilitada como una pequeña clínica. Pude observar que cuenta con una cama, lavabo, refrigerador, una silla para tomar muestras de sangre, poner vacunas y un área para que se siente la promotora, el médico o la enfermera que va a consultar al paciente. Giovanni Casiares, manager del programa de este proyecto, dijo que esperan ir ampliando sus servicios en asociación con otras organizaciones comunitarias. Su meta es atender en un periodo de 3 años a más de 10,000 beneficiarios de Medical y a otras personas sin seguro médico.
4: Es un proyecto a largo plazo porque requiere licencias y papeles a nivel del condado y a nivel estatal.
0: Esta clínica de salud rodante se suma a proyectos similares. El condado de Los Ángeles opera una flota de al menos 4 clínicas médicas móviles. También universidades como UCLA Health y otras organizaciones comunitarias. California tiene alrededor de 120 clínicas móviles, 70 de ellas administradas por agencias comunitarias. Pero las necesidades son enormes. La Agencia de Salud y Servicios Humanos de California ha estimado que por los masivos recortes de la llamada gran y hermosa ley de Trump, aprobada el año pasado, podría provocarse que hasta 2 millones de californianos pierdan su seguro de Medical. Por lo que para estos desasegurados y otras personas de bajos recursos, las clínicas ambulantes adquieren un rol vital para que ellos y sus familias puedan obtener atención médica. Para la edición semanaria en Noticiero Latino desde Los Ángeles, Araceli Martínez.
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0: Muy buenas tardes tengan todos ustedes ya acá tomando control de la programación de Radio Bilingüe, de regreso a nuestro lugar donde pues nace este proyecto o este programa de Rock in the House.
1: Yo soy Mike Nelson, un saludo a todas las personas que nos escuchan ya de regreso, Chuy, a nuestro lugar habitual aquí de Salinas, California, para todo el mundo. Aquí rockeando desde las 4:15 de la tarde de tiempo de Pacífico hasta las 9 de la noche.
0: Y claro, pues el día de hoy, pues que primero que nada queremos agradecer a toda la gente que respondió al llamado, ¿verdad? Que estuvimos ahí compartiendo estas pláticas, ¿verdad? Y que nos contaban las razones por las que ellos optaban por seguir escuchar los programas y la información de Radio Bilingüe.
1: Sí, muchas gracias a todas las personas que hicieron su contribución y también ahí llamaron. Siempre nos da gusto escuchar a todos los radioescuchas de tantos lugares, tantos estados, Chuy, no nomás de California, nos llamaban de todo, hasta de Wyoming.
0: De Washington, ¿sí? Saludo allá a la gente en Washington, sí. Allá por Mount Vernon. Y sobre todo, lo que más me agrada es poder convivir con el resto de la familia de Radio Bilingüe que compartimos micrófonos, Mike.
1: También, no los vemos mucho, pero siempre ahí es súper padre pasar esa semana con ellos.
0: Exactamente, y pues gracias acá al tocayo que también me tocó compartir un rato en micrófonos finalmente.
1: Ahí Jesús de la Rosa, muchas gracias, cada viernes ahí está con ustedes en Arriba al Norte de 2 a 4 de la tarde.
0: Y pues nosotros acá, el día de hoy pues estamos ya en Salinas, California, y tenemos una plática, Mike.
1: Así es, una entrevista hoy a las 5 de la tarde y tiene que ver obviamente aquí con el arte que va a haber aquí en Salinas.
0: Sí, fíjate que es bonito cuando hacen esas colaboraciones por ahí. Se dio esta colaboración, que es una exhibición que ya se ha presentado en otras ciudades como San Francisco, San José y también en Fresno. Y pues ya pronto le toca a Salinas.
1: Así es, con el arte de Oaxaca.
0: Sí, los alebrijes y nahuales, sí, ahí, gigantes.
1: Que han estado en diferentes partes y ahora van a estar aquí en Salinas.
0: Exactamente, y pues nuestros invitados van a, aparte de eso, platicar la importancia de fomentar el arte en las ciudades, en las comunidades, y que se vuelve pues parte de nuestra cultura. Like, you know, it seems like it evolutions to see the culture how it was like, you know, como the trending of art, que puede ser, no, but the expression of art para todos aquellos que pues se les da, Mike, you know, you have to be passionate, tienes que tener mucha paciencia para ser artista.
1: Sí, es obviamente el arte es algo muy interesante que une a las personas, y pues eso se trata de unir a la comunidad.
0: Así como tú tienes la pasión de estar aquí detrás de los micrófonos, claro, hay sí. Alguien que tiene pasión de andar pintando y andar haciendo música, y bueno.
1: Sí, sí, cada persona tenemos algo especial.
0: Y a veces hay que ir buscándolo, ¿no? Imagínate que si no encontraras un espacio, Mike, donde quisieras, continue with what you like.
1: Sí, es importante encontrarlo.
0: Bueno, nosotros acá es importante también compartir con ustedes las canciones que ya, con las que iniciamos, Mike.
1: Sí, empezamos el programa con Yo No Puedo, de Víctimas del Doctor Cerebro.
0: De ahí nos brindamos a este supergrupo que se llama Los Pillanes, un proyecto que lanzaron hace algunos años. Desde ellos ahí los integrantes de Los Bunkers, está también Pedro Piedra, entre otros, que ahorita no me acuerdo de los otros nombres, pero también de ahí le seguimos a
1: Botellita de Jerez con Heavy Metro.
0: Y desde Pachuca, Hidalgo, les presentamos a ACTI, y esta agrupación que nos presentó esta canción que se llama Escena Nacional. Y pues gracias a todos ustedes por estar conectados con Radio Bilingüe. Tenemos varias formas de poder pues hacernos llegar sus mensajes, sus peticiones, Mike.
1: Nos pueden llamar al 877-999-5432 y pues por favor síganos en redes Radio Bilingüe.
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